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9: Hola, ¿qué tal? Muy buenas tardes. Qué gusto saludarte. Mi nombre es Vanessa Miranda y vámonos con el resumen informativo de Smart 3 Noticias de hoy martes 18 de agosto del año 2026 a través de nuestras tres frecuencias moduladas, el 101.9 EXA, 102.7 Globo y 94.7 La Mejor, así como también a través del canal 2.5 de fibra óptica de Smart TV y a través de nuestras plataformas digitales tanto en Facebook como en YouTube. Esta es la información.
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9: En información local, el gobierno municipal de Poza Rica, que encabeza a la alcaldesa Danely Rodríguez, extiende la invitación para asistir a una nueva edición del Día del Pueblo, un espacio para recibir atención y acceder a servicios cerca de tu hogar. Esto el próximo jueves 27 de agosto en el Parque Cuauhtémoc de la colonia Manuel Ávila Camacho. Contarán con atención ciudadana, asesoría jurídica, trámites y servicios, además de la Brigada Integral de Salud. Día del Pueblo, gobierno en territorio, donde más se necesita, el próximo jueves 27 de agosto a partir de las 9 de la mañana, te recuerdo, en el Parque Cuauhtémoc, ubicado en la calle Libertad sin número, entre calle Juárez y Pípila, de la colonia Manuel Ávila Camacho.
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9: Y en información del municipio de Papantla, se iniciaron las actividades de la Semana de la Juventud con una muestra de que el deporte es una de las actividades que nos une y fortalece en nuestra salud. Corriendo con la banda fue un recorrido que partió del CONALEP a la explanada del mural homenaje a la cultura totonaca. Gracias, por supuesto, a la organización de la Dirección de Juventud y Equidad de Género a cargo del licenciado Iván Osvaldo de la Cruz Mena y el respaldo de la Secretaría de Desarrollo Económico que coordina Óscar Salustino Ramírez Gómez. Esta será una semana llena de muchas y variadas actividades que les invito a seguir, afirmó el presidente municipal de Papantla, el maestro Gonzalo Flores Castellanos.
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9: En información estatal, el alcalde de Álamo, José Roberto Arenas Martínez, confirmó la destitución del director de Seguridad Pública Municipal, Martín Marco Trujillo, y de 9 elementos adscritos a la corporación bajo el esquema de mando coordinado, luego de los disturbios registrados durante el fin de semana tras un accidente carretero que dejó un hombre sin vida. Los 10 oficiales pertenecientes a la Secretaría de Seguridad Pública quedaron a disposición del órgano estatal tras ser separados de sus funciones en el municipio. El accidente vial ocurrido en Álamo Temapache provocó violentas protestas comunitarias, durante las cuales un grupo de manifestantes incendió una camioneta y una motocicleta de la corporación estatal en rechazo a presuntos abusos de autoridad cometidos en distintas localidades. El presidente municipal reconoció que existe un hartazgo ciudadano acumulado y sobre todo señaló también que las inconformidades contra los elementos estatales habían sido notificadas formalmente desde meses atrás.
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10: La prensa hoy.
11: Milenio. Exmando policial de Rocha deja prisión y ya negocia con Estados Unidos.
10: El Universal.
11: Inyectan más al Tren Maya y aún así pierde.
10: El Financiero.
11: Tasa de bonos de Estados Unidos alcanza nivel máximo de 19 años.
10: El Economista.
11: Empleo del sector manufacturero en junio se mantuvo en fase de atonía.
10: La Razón.
11: Prevén quiebre en 4T en filtro de aspirantes al 2027. En promedio, 16 por gubernatura.
10: Entre líneas.
11: En Historias de Reportero de Carlos Loret de Mola, se escribe: no cuentan con ninguna prueba contra mi persona acerca de algún acto inmoral o delictivo, escribió el jueves Andy López Beltrán en la carta que dirigió al presidente Trump porque le quitaron su visa. No estoy relacionado con ninguna actividad delictiva, había declarado unos días antes en un programa afín a la 4T. Lo desmienten una serie de nuevas grabaciones presentadas anoche en Latinus. Su operador financiero relata cómo se coludieron con una célula del cártel Jalisco Nueva Generación para proteger sus negocios en Veracruz. En Historias de Negocios de Mario Maldonado se escribe: Mónica Soto renunció al Tribunal Electoral del Poder Judicial de la Federación después de quedar aislada dentro de la sala superior y romper con Felipe de la Mata y Felipe Fuentes, sus aliados durante buena parte de los últimos años y quienes fueron determinantes para llevarla a la presidencia del organismo. Su salida, anunciada este lunes en una conferencia transmitida en vivo, se hará efectiva el próximo 31 de agosto y dejará al máximo Tribunal Electoral con solo 5 magistrados, pero Soto no se retiraría de la vida pública. Se asegura que tiene encaminada su incorporación al Servicio Exterior Mexicano y que su destino sería un consulado. El nombramiento todavía no ha sido anunciado oficialmente, pero forma parte de las negociaciones que rodearon su salida del Tribunal Electoral.
10: Se dice que...
11: Bajo reserva, quieren revivir el moche digital. La Secretaría de Cultura, que encabeza Claudia Curiel de Icaza, de la mano de Roberto Cantoral y la Sociedad de Actores y Compositores de México, busca revivir un nuevo impuesto de hasta 2% sobre celulares, computadoras, tabletas y otros dispositivos que pagarían los consumidores. La propuesta asume que quien compra un aparato capaz de almacenar o reproducir contenidos hará copias de obras protegidas y le cobra por adelantado, las haga o no. Nos hacen notar que se trata del mismo esquema impulsado por la sociedad que fracasó en la Cámara de Diputados en 2021 y que fue rechazado incluso con votos de Morena y aliados. Ahora, lo que no pasó por el legislativo se pretende sacar por reglamento, sin un estudio que cuantifique el supuesto daño y con la muy conveniente ventaja de que parte de lo recaudado iría a la Sociedad de Autores y Compositores de México. Fisco, detén tu camino. En El Caballito, hoy se lee que está bajo la lupa la licitación para operar y extender Ecobici en la Ciudad de México. La semana pasada se publicó que se alistaba una licitación pública nacional casi express para el contrato de operación, renovación y expansión del sistema de Ecobici y que en solo una semana los interesados compraron las bases y presentaron las propuestas para la extensión a 15,000 unidades. Ahora hay nuevas noticias. El fallo que debía darse ayer fue diferido y se espera que hoy la Secretaría de Movilidad a cargo de Héctor Ulises García pueda dar el fallo. Eso sí, ya se curaron en salud. Se dice que si no se logra hacer la licitación, esta se repondrá, pero no habrá adjudicación directa. El legislador de Movimiento Ciudadano, Roy Pitt Torres, también ha señalado la rapidez con que se lleva a cabo el proceso. Habrá que tener lista la lupa para revisar a fondo la licitación del millonario contrato.
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9: En más información, un hombre murió durante la madrugada de este lunes 17 de agosto luego de que presuntamente fuera agredido y atado a un poste por habitantes de la colonia Veracruz, todo esto en Jalapa. El cuerpo fue localizado por personas que salieron de sus viviendas durante las primeras horas del día en la calle Ébano. El hombre estaba sujeto con cuerdas a un poste y presentaba aparentes lesiones provocadas por golpes. En el sitio también fue colocada una cartulina con la palabra ratero. Ante la situación, vecinos y transeúntes solicitaron la intervención de los servicios de emergencia a través del 911. De acuerdo con los primeros informes, el hombre había sido sorprendido cuando intentaba presuntamente apoderarse de una motocicleta estacionada en la misma vialidad. Tras ser descubierto, un grupo de vecinos aparentemente lo sometió y lo agredió físicamente antes de dejarlo atado. Al lugar llegaron paramédicos de la Comisión Nacional de Emergencias, así como elementos de la Policía Municipal de Jalapa y de la Secretaría de Seguridad Pública de Veracruz. Los socorristas revisaron al hombre, pero confirmaron que ya no presentaba signos vitales.
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9: En información nacional, la presidenta Claudia Sheinbaum afirmó que la solicitud o revocación de una visa estadounidense es en un principio un asunto de carácter individual y no una relación entre estados, salvo cuando se trata de visas diplomáticas o solicitadas por un gobierno. Sostuvo que el retiro de la visa a Andy es un asunto meramente político y cuestionó también que pueda considerarse una decisión ajena a las decisiones que corresponden exclusivamente a las autoridades mexicanas. Vámonos con la información.
12: Nosotros no nos dan información de la embajada. Y ellos claramente nos han dicho, del Departamento de Estado de Estados Unidos, que la solicitud de una visa y la revocación de la visa es un asunto no de Estado, sino, o de Estados, de relación de los Estados, sino de la relación del individuo que solicita una visa. A menos que sea una visa diplomática o una visa solicitada por el gobierno, por alguna razón que tenga que ver con las tareas, la relación de la solicitud de la visa es personal. Esa es la información que nos han dado. Entonces, y no hemos solicitado tampoco que nos digan cuántas personas han sido revocadas sus visas por razones y por qué razones. Entonces, es una relación individual el que va y solicita la visa, a menos que tenga que ver con una razón de Estado o de relaciones exteriores. Por ejemplo, en mi caso, pues yo llevo una visa diplomática cuando voy a Estados Unidos. Tengo una visa de turista, pero tengo también una visa diplomática por ser presidente. Si hubiera algo con esa visa, bueno, o algo con una visa del canciller, o algo con una visa que tenga que ver con una solicitud oficial, es distinto, ya sería un problema de dos entidades, de dos estados, frente a la solicitud individual de una visa. Igual que cuando solicitan una visa a México, pues es la relación de la persona que lo solicita con el Estado mexicano.
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9: Y en más información, el diputado del PRI, Rubén Moreira, acusó a Morena de politizar el retiro de la visa de Andy López Beltrán y sostuvo que se trata de una decisión administrativa por parte de los Estados Unidos. También

0: que iba a hacer esa carta. Lo segundo, qué lenguaje. La tercera, unas clasecitas de sintaxis también ya de pasada. Y lo otro es que yo creo que Andy está para el diván. O sea, Andy está para un psicólogo. Le voy a decir por qué, al menos Andy, porque está para un psicólogo. Él asumirse como la patria, pues sí están un poquito despegados del suelo, ¿no? Ahora, ¿qué quería después de lo que estaba repartiendo unos días antes, hombre?
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2: Y Ricardo Monreal sostuvo que perder o no tener visa de Estados Unidos no condena ni sataniza a nadie. Recordó que Washington puede retirarla sin revelar los motivos y negó también que sea un mensaje en contra del expresidente López Obrador. Vámonos con la información.
3: Mira, yo sostengo que el suprimir o revocar una visa no te condena ni te debe satanizar, pero es una población de más de 100 millones de habitantes frente a 7 millones que tenemos visa o que tienen visa. Lo único que debemos decir es que en el caso de cualquiera que sea suprimida o revocada la visa es pues bienvenido con la mayoría de los mexicanos y mexicanas.
4: ¿Hay quien dice que se trata de un aviso al papá?
3: No, yo creo que primero el presidente de la República o expresidente de la República no creo que visite a Estados Unidos y no creo que requiera de una visa para mantener un liderazgo intacto. No lo creo, pero es un asunto del gobierno norteamericano. Ellos aplican su criterio. Es un asunto discrecional y nosotros respetamos los estándares que ellos aplican para negar, revocar o aceptar o admitir o expedir una.
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2: Y en información internacional, el ministro de Vivienda de Colombia, Jaime Andrés Beltrán, afirma que no renunciará al cargo luego de la polémica causada por una escapada turística suya de fin de semana en plena emergencia por el terremoto de magnitud 7.4 que azotó el país hace una semana. Vamos a escucharlo.
5: Yo estoy viviendo en la ciudad de Bogotá, mi esposa en la ciudad de Bucaramanga con mis hijos, y nos proponemos cada cierto tiempo encontrarnos. Fui a visitarlos en medio del tiempo que están de vacaciones con mis hijos. Pero esa visita lo que busca de una u otra manera es acercarme y estar con un padre presente. Los servidores públicos han puesto por encima su labor y han dejado de lado a la familia, cuando está en igual importancia. Somos servidores públicos, pero somos padres, somos hijos, somos esposos. La reconstrucción del país no solamente se hace del ministerio, también lo hacemos con mi esposa desde lo social, recogiendo ayudas y llevando a cada sector. Tengo la confianza de miles de colombianos porque han visto mi trabajo durante años y han visto la dedicación que he tenido durante estos meses para llegar a este lugar. Y no vamos a aflojar. Seguiré siendo ministro, pero seguiré siendo padre, esposo. Y eso es lo que hace grande a Colombia, las familias.
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2: Y llegó el momento de despedirnos de este resumen informativo en Smart 3 Noticias. Mi nombre es Vanessa Miranda y les recuerdo que tenemos una cita mañana en punto de la 1:00 p.m. en nuestra primera edición informativa a través, por supuesto, del 101.9 EXA, 102.7 Globo y 94.7 La Mejor, así como también a través del canal 2.5 de fibra óptica de Smart TV, de nuestro streaming en Facebook y a través de nuestro canal en YouTube. Que tenga usted muy buenas noches. Cuídese mucho, por favor. Nos escuchamos el día de mañana.
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0: Muchas gracias.
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0: buenas noches, bienvenidos al 102.7. Gracias a ti que te estás conectando a través de la radio en tu casa, en tu automóvil, que te encuentras trabajando todavía y que estás en el negocio, en el despacho, en el taller, en la oficina, en el despacho, en donde quiera que te encuentres. Bienvenido al 102.7. Mi nombre es Alfredo Navarro y hoy te traigo este maravilloso programa de las noches de Globo con su World Top 5, porque es martes, pero quiero decirte y recordarte que estoy transmitiendo completamente en vivo y en directo desde la avenida Pozo 13, número 303 en la colonia Cazones, aquí en la ciudad del taco con crema, Poza Rica de Hidalgo, Veracruz, para toda la gente bonita de la zona norte de nuestro estado, pero en especial para esta región que rodea a esta ciudad y a quienes les quiero mandar un enorme saludo a la gente que me está escuchando allá en Cuatzintla, Tihuatlán, Cazones, Tuxpan, Álamo, Gutiérrez Zamora, ya Martínez en la Torre, Papantla, por supuesto, Santiago de la Peña, por supuesto, también allá en Tuxpan, bueno, antes de Tuxpan. ¿Dónde más? Pues hasta donde llegue la señal del 102.7. Sean todos ustedes cordialmente bienvenidos. Y por supuesto, no puede faltar la gente bonita que me escucha en el estado de Puebla y en el estado de Hidalgo. Sean todos ustedes cordialmente bienvenidos a este martes 18 de agosto, cuando son las 7 de la noche con 12 minutos. Vamos a iniciar este programa, no sin antes platicarte que lo que escuchamos al inicio del programa fue A Horse With No Name. Es una famosa canción de folk rock de la banda americana, escrita por David Bonnell, lanzada a finales de 1971 en Europa y a principios de 1972 en los Estados Unidos. El tema se convirtió rápidamente en un éxito mundial y alcanzó el número uno en los Billboard Hot 100. Así es que esta canción de A Horse With No Name inició las noches de hoy en las noches de Globo. Pero quiero platicarte y comentarte que si tú viviste los mejores años de la música, seguro bailaste muchas canciones, seguro fuiste de los que disfrutó bailar la buena música, pero no la que te traigo el día de hoy, tal vez esa no la bailaste, y si la bailaste ya me lo puedes platicar, 782-217-3490, y platícame qué canciones bailaste tú en tu juventud, qué canciones eran las que estaban de moda, pero que sobre todo le ponían ritmo a la fiesta. Vamos a escuchar las 5 mejores rolitas que a mi consideración, en mi época, fueron muy buenas para bailar y que yo estoy seguro que tú también bailaste. Esto te lo traigo, por supuesto, el día de hoy en este martes de World Top 5 en las noches de Globo.
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0: Vamos a iniciar este World Top 5 en las noches de Globo con una melodía, una canción que estoy seguro que tú bailaste en la pista hasta dejar los zapatos sin suela. Esta canción es original de la banda KC and the Sunshine Band, lanzada en 1979. Pero la famosa versión dance se dio en los años 90 por el grupo italiano Double U, allá en 1992. Esta canción ocupa el lugar número 5 en las noches de Globo. La vas a escuchar. Se llama Please Don't Go. Seguro la bailaste. Yo creo que sí.
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0: De la noche con 18 minutos y de esta forma y siendo esta hora llegamos a la posición número 4 en este World Top 5 de las noches de Globo y esta canción y este sencillo desde un grupo belga llamado Technotronic fue lanzada el 18 de agosto de 1989. Se convirtió en un hito mundial al fusionar el hip hop y el house, dando origen al estilo hip house y marcando las pistas de baile globales. Escuchas en las noches de Globo, Pon Up the Jam de Technotronic en el 102.7.
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0: 7 de la noche con 24 minutos. Si te viste bailando otra vez la canción, llevando la quijada hacia el pecho una y otra vez, ¿sí? Y moviendo los hombros de lado a lado, hacia el frente, llevándolos hacia el frente, estabas en la época correcta. Así que esta canción, qué buena canción, esta Pop of the Jam de Technotronic. Y seguramente, si tú no la bailaste, si tú no la bailaste, seguramente la bailó tu papá, la bailaron tus hermanas, tus hermanos, tus primos. Pregúntale a alguien si escuchó esta rolita, porque el día de hoy, esta noche en el World Top 5, te traigo las 5 mejores rolitas de aquellas épocas en que salías de antro, bueno, salías a la discoteca a bailar esas rolitas que sin duda marcaron época en la pista de baile, como la siguiente canción que te traigo, que ocupa la posición número 3 en este World Top 5. Fue lanzada en octubre de 1998 por el grupo italiano llamado Eiffel 65, y el tema nació casi por accidente allá en Turín, Italia, cuando el productor compuso el famoso riff de teclado y el vocalista Jeffrey J improvisó el estribillo da ba di ba da. Así es, da ba di ba da. Da es una canción que yo estoy seguro que este característico sonido robótico de la voz, que se logró por un error al usar un dispositivo armonizador creyendo que iban a lograr el efecto de la canción, sin duda alguna pensaron que iba a sonar tal vez como Believe the Cher, pero no supieron que hicieron un Dabadi, sin duda alguna, un clásico para bailar en la historia, y por supuesto que lo escuchas aquí en Las Noches de Globo.
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12: 7:33 PM. Gracias por continuar en este martes de World Top 5 en las noches de Globo. Y por supuesto, agradecerles a todas las personitas que ya están poniéndose en contacto directo a través del Globo Watts. Quiero comentarte y decirte que en un momentito más, al terminar este World Top 5 de las canciones que te hicieron bailar en alguna época de tu vida, las traemos el día de hoy en las noches de Globo. Y a continuación le daremos lectura a cada uno de sus mensajes. Y si tienen alguna rolita para pedir el día de hoy y que tú bailaste en alguna época de tu vida, ya de antaño, a lo mejor los 90, a lo mejor los 80, házmelo saber y con gusto la escuchamos aquí en el 102.7. Pero de esta forma llegamos a la posición número 2 en este World Top 5. Y es que esta canción es un famoso tema de Eurodance y Dancehall, lanzado en 1992 por el cantante y productor sueco nigeriano Dr. Alban. Fue escrito y producido junto a Dennis Pop como el primer sencillo del segundo álbum de estudio del artista, titulado One Love. Lo que vas a escuchar en las noches de Globo en este momento es It's My Life.
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0: 7 de la noche con 39 minutos. Llegamos a la posición número 1 de este World Top 5 en las noches de Globo. Y es que considero que esta canción en lo personal me trae muchos buenos recuerdos a mi vida y yo estoy seguro que a ti también te los va a traer. Esta canción es un famoso tema instrumental de música electrónica creado por el productor italiano Robert Miles. Se lanzó en enero de 1995 y nació para calmar a los jóvenes al final de las fiestas y evitar accidentes de tráfico. Se volvió un éxito mundial y creó el estilo Dream House. En las noches de Globo, en la posición número 1, escuchas Children de Robert Miles.
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1: Siete de la noche con 44 minutos y de esa forma terminamos el World Top 5, que espero que haya sido de su agrado. Evidentemente, tras una larga investigación durante varios días, tomé la decisión de que estas fueran las 5 rolitas que tal vez bailamos en aquella época de los 90 o que seguramente te trae muy gratos recuerdos. Yo todavía no bailaba, era un chamaquillo de 9, 10 años, por ahí así. En el 95 al menos sí, pero dime si tú, ahora quiero que me platiques si tú bailaste alguna de esas rolitas, o también, por supuesto, me puedes contar qué edad tenías o qué edad tienes ahora y qué recuerdos te traen todas estas canciones que te presenté en el World Top 5 en las noches de Globo. Platícamelo, 782-217-3490. Les voy a platicar algo ahorita que dije el número de teléfono. He ido a comprar a una tienda donde te piden el número de teléfono, de estas que hay en cada esquina, que te piden el teléfono para tus puntos, que son un montononal, que tienes que comprar para que te den algo bueno, pues. Luego doy el número de aquí, caramba. Luego 782-217-3490. Ah, no, ese no es. Pasa, uno lo trae aquí en la mente ya. Si a ustedes luego les ando diciendo el mío, nada más que no se ponen abusados si no lo anotan. Pero pues bueno, ¿qué recuerdo yo de aquella época? Yo recuerdo mucho una canción que ya la busqué. Y díganme ustedes si no se acuerdan o si no bailaron. Es que hay un montón de canciones que pudieron haber bailado en alguna época o en alguna parte de su vida. De estas así como dance hall o que sonaron así como electrónicas. Yo sé que sí bailaron muchas de esas. Por ejemplo, esta, ¿cómo se llama? Bueno, se les iba a poner ahorita, pero quiero buscar en qué año salió. Esta canción es de 1995. A la vida, tanto tiempo tiene. Pero bueno, yo la escuché muchos años después y la verdad, esta yo creo que es una de las rolitas que sí bailé. ¿Cuál es? A ver si se acuerda.
2: Marciano que llegó al planeta Tierra.
1: El Cocomán, con el marciano del Cocomán. ¿Quién no bailó eso?
3: Ha aparecido o similitud con cualquier personaje.
1: Comi Cocomán.
4: Comi Cocomán,
1: con su cha cha cha.
4: Comi Cocomán, con su cha cha cha. Escúchame, marciano, lo que voy a decir.
1: ¿Quién no bailó el marciano? A ver, ¿quién? Que me dije, que levante la mano. Obviamente, los del 2000 para acá tal vez no, pero de antes sí. Eso era lo que bailábamos. Recuerdo en el patio de la ESBO, bailando en el patio en una tardeada. De esos. Mejor no me acuerdo. Oye, nomás, pero bueno. El marciano del Cocomán, comi Cocomán, con su cha-cha. Era muy bueno, era muy bueno. Había una. A ver, ¿cómo se llamaba la canción? Sí, es que tengo una memoria que cuando visoreé una rolita, me acuerdo. A ver si es esta. No creo. A ver. Ah, sí es esta. Esta canción también me. ¡Ay, qué barbaridad!
5: Es la química, no física, más física.
1: La química. ¿Quién no bailó esa? Que la NASA. ¿Cuándo justamente? Porque yo le digo que ella baile y tiene que bailar. Solo digo lo que tengo que decir. Primero me lavo la mano, me lavo los pies antes de subir. Pero ella baila, mira cómo baila. Sí me la sé y todavía me acuerdo. Basta de rolitas y basta de andarse quemando. Pero ya platiquen ustedes. A la mecha, se disparó el Globo Watch en este momento. También bailé la química, dice por acá. Ahorita leo sus mensajitos. Vamos a empezar de abajo para arriba, porque hay muchos mensajes. Ya hay hasta quien borró el mensaje de haber dicho, qué oso, mejor no. Mejor no. Buena tarde, dice, lluviosa. ¿A poco está lloviendo? Pero bueno, el primer mensajito que llegó en las noches de Globo dice por acá. Hola, Alfred, esperando con emoción tu bonito programa. Ya soy adicta a las noches de Globo. Yo soy adicto a tus mensajes. Ah, ¿me puedes poner la canción de A un minuto de ti, de Michael, por favor?

Gracias, soy tu fan número uno de aquí del Rinconcito Alfarero. Oiga, por cierto, hablando del Rinconcito Alfarero, hace un rato, ay, se me fue el gañote. Es que me da sed. ¿Ustedes creen que es venir y platicar? Nah, también se gasta la garganta. ¿Cuánto tiempo me queda? Híjole, se acaba el tiempo. Vamos a ponerle más aquí. Ok, hablando del Rinconcito Alfarero, hace un rato veía un video de unas personas que realizaban alfarería. Y decía ahí, como hashtag, tenía algo así de Puebla, pueblareando, algo así, pero ellos no se encuentran en el estado de Puebla, sino en el estado de México, y hacían unas tacitas de barro, unos tarritos, pues, que yo me acuerdo hace un año casi que fuimos a la feria de Chignahuapan, ahí en Puebla, nos llevaron a la feria de la esfera, ajá, por ahí anduvimos en la feria, fuimos a ver un artista, y ahí hacía un mucho frío hacía. Entonces yo tenía ganas de tomarme un ¿cómo se llama eso que me gusta tomar? Que acabo de tomar ahorita que fui a Tulancingo a ver a Gloria Trevi, hombre. Bueno, un champurrado estaba yo tomando, pero allá te dan en estos tarritos de barro que todavía lo tengo yo guardado. Y pues él te dice, no, pues llévatelo, o sea, te lo puedes llevar, lo compras en la bebida y te dan. Pero esos tarritos y todos los comales y las ollotas, estas, los cazuelones, esos para hacer mole de fiesta para algunos pueblitos, muy barato, caramba, 200 pesos una cazuela donde mi tía echaba o echa todavía, no sé, como 15 pollos para el mole que hacen de la fiesta del pueblo. Impresionante y qué barato. Qué barato, y me acordé de ustedes de allá del Rinconcito Alfarero. Ahorita les pongo su canción. Dice por acá, buenas noches, ¿cómo estás? Yo era todavía discotecas y ponían mucho a Cher, Believe. Saludos, linda noche. Ah, mira, Believe the Cher, es una rolita muy buena. Pero, ¿qué me mandó? Ah, eso está, ese era de hoy nomás. Dice por acá, buena tarde lluviosa, Alfred. No me digan que está lloviendo porque yo fui a entrenar y no había lluvia. Una buena rola noventera que solía ponerse en la disco era el grupo Real to Real. Ah, Real to Real. Con la rola de Like to Move It. Si la pudieses colocar, ahorita vamos a seguir escuchando sus rolitas que bailaban allá en la disco. Dice, me hiciste recordar aquellos fenomenales años de disco en la inolvidable ABQ Keep on Running Willy Vanilli. De Milli Vanilli, dice, porfa, taxi 51 de Tihuatlán. Un abrazo para mis amigos que van con la ruta a Tihuatlán. Un abrazo y un saludo para la gente que va, si van en ruta, en el taxi 51. Dice, pues entrando en calor, The Power de Snap. Excelente programa. Saludos a mi carnal José Perales, que anda duro chambeando. José Perales, no pares, sigue chambeando fuerte. Dice por acá, hola Fred. Fred, ese no me habían dicho. Muy buenas noches, desde aquí el tiempo nos prendía la canción de Chayanne, Fiesta en América. Ay, sí, sonido que se llama, sí, los Polymarch. Todavía se escuchan los Polymarch por ahí. Pero pues bueno, vamos a empezar entonces esta noche con sus complacencias. ¿Y qué tal que empezamos escuchando a Cher con esta de Believe, que también la bailaron muchos de ustedes, pero nunca la han bailado escuchándola aquí en el 102.7?

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8 de la noche con 3 minutos. Ya estamos de vuelta en el 102.7. Digo, ya estoy de vuelta, pues estoy yo solo, va. Sí, que por qué me reía, porque me estaba yo acordando ahorita durante el corte comercial de esta canción que pidieron ahorita hace un momentito, la de I Like a Move It, Move It. Me sentía yo Motomoto bailando. Bueno, los que no saben quién es Motomoto, Motomoto es un personaje de la película de Madagascar. Si tú quieres ser mi gloria, mándame un globo WhatsApp 782-217-3490 y vamos a seguir escuchando muy buena música. ¿Por qué? Porque es martes y fue martes de World of Five y te traje las 5 rolitas que a lo mejor en tu época bailabas, que a lo mejor en tu época escuchabas y no bailabas porque pues a lo mejor eras amargadito, amargadita o qué sé yo, eras de los que hacían tardeada en la secundaria y te ibas a arrinconar allá por la dirección o te quedabas en el salón encerrado y no bajabas. Bueno, si tenían 2 pisos, va. O no salías al patio de la escuela a disfrutar de estos bailes porque pues antes los bailes se hacían en la escuela. Las famosas tardeadas y más en la época del Día del Estudiante y uno la pasaba muy bien porque antes no daba pena bailar entre compañeras. Ahorita así es como... Ay, no quiero bailar. No sé por qué se ponen así. Y antes pues estaba chido, pues es que no había celular ni nada. Ahorita puro 6-7. Así se la rifan, pero pues era una época muy bonita, mis chavos. Para los que tienen menos de 20, menos de 18. 18, yo creo que por ahí así, ¿no? Tal vez no. Bueno, pues los que tienen menos de 26 años, pues yo creo que no disfrutaron de esta música, pero era música muy buena que a lo mejor tus papás, para los que tienen 14, 15 años, disfrutaban, o a lo mejor tus tíos o tus abuelitos o qué sé yo, pero esta de la canción que acabamos de escuchar, sí, me sentía yo Motomoto aquí bailando y una que otra Gloria tal vez estaba bailando en su casa. ¿Por qué no? Si no saben de qué les hablo, entonces ni lo busquen. Dice por acá, me mandaron un mensaje que dice, órale, llegó temprano. Che, gente, nada más quemando a la banda, va. Pero me pide también, dice, Ice de Vanilla Ice, un clásico también. Pero vamos a escuchar un buen clásico también de estas cancioncitas que a lo mejor bailaste o bailaron tus papás o bailaron tus tíos o bailaron tus hermanos. Keep on the Running de Milli Vanilli en el 102.7.

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3: 8 de la noche con 13 minutos. Se la están mega rifando esta noche con estas buenas rolas que están pidiendo el día de hoy. Y vamos a seguirle dando lectura a ver si encontramos muy buenas rolitas esta noche. Dice por acá que tenga una bonita noche. Gracias igualmente y que Dios lo bendiga y a su familia. Gracias. Igualmente para tu familia. Dice, ¿me puede poner una canción de Shakira? Ok, Jessy, muchas gracias. Un abrazo. Dice por acá, hola, buenas noches. Buenas noches. Yo los escucho desde mi auto, desde mi carro. Dice por acá, todos los días de regreso del trabajo y quiero platicarle que es muy bonito su programa. Muchas gracias. Háblame de tú, hombre. Somos camaradas. Chócala. Dice. Y yo chocándola acá conmigo solo. Dice. Le voy a platicar. Que no bailé esas canciones, pero sí otras. Y son bonitos recuerdos, como cuando bailé unas canciones del grupo Flans en la secundaria. Que tengan una bonita noche. Gracias igualmente para ti. Que bueno, pues puede ser, ¿no? Flans, yo supongo que... Súbete a mi moto, la de chicas de hoy. Tururum, tururum. Ah, está chido. Dice por acá, ¿qué onda, Alfred? ¿Qué tal la noche? ¿Cómo te la estás pasando? ¿Qué onda? ¿Cómo estás? Pues me la estoy pasando muy padre con todos ustedes y gracias a estos, a estas bonitas canciones, estas buenas canciones que están pidiendo el día de hoy. Dice, yo bien aquí ando llegando del trabajo. Dice, ¿me puedes poner una rolita de Sin Pijama de Nati Natasha? Es para mi hija que cumple años hoy, dice él. Yo bailé el marciano, también bailé la química. A lo mejor quedaste conmigo en la secundaria. Porque las ponían montones. Es la química, no física. Muy buena. Y la de Comi Comi Cocoman con su chat. Mira, hasta me sueno. Hasta siento que sueno igual que el Cocoman. Comi Comi Cocoman. Dice por acá otra rolita. Dice Alfred, buenas noches. Bendecido martes y martes de World of Five. Buenas noches para ti también. Dice, ¿me podrás poner la de The Summer Times de Lana del Rey? No, voy a poner la de In the Summer Time. Oye, esa también era muy buena. Salúdame al Barbón. Barbón, te mandan saludos y te están pidiendo canciones que no vienen con el martes del World of Fame. Dice, yo te comento, dice por acá. Hola, Alfred, esperando. Bueno, esto ya dijo. Yo te comento que no bailé porque era muy apagada. Te lo perdiste. Te lo perdiste por completo. Dice, ahora me arrepiento, ya ves. Ya que es la mejor época de todos los tiempos. Te escucho desde San Francisco, Sautla, Puebla. Un abrazo para toda la banda de San Francisco. Oyen por si de San Pancho. Hablando de eso, yo pregunté para allá, para los del Rinconcito Alfarero, si hacerían esto de los tarritos y esto. Dice por acá otro mensajito, dice, ¿qué tal? Aquí andamos escuchándolo, escuchándote, no me hablen de usted, hombre. Como siempre o casi siempre, los reproches primero. ¿Será que me puedas poner Is This Love de Cobra Blanca? Por supuesto que yes, por supuesto que yes. Por ahorita lo ponemos en un momentito más, vamos a poner. Ya no sé ni en qué canción me quedé, pero por acá después de que... esa, ok. Después de esta venía esta, pero no, nada más fue saludo. Pero ¿qué otra? ¿Qué? Es la de In the Summer. ¿Quién cantaba esa canción de In the Summertime? Porque hay una versión, obviamente, que es un clásico de Shaggy. Y había hay otra In the Summertime que ponen en todas las fiestas. A ver si es esta. Bueno, me pidieron In the Summertime de Lana del Rey, pero como estamos en las canciones para bailar, ¿qué tal que todos nos paramos en este momento y empezamos a bailar esta canción de Mungo Jerry que se llama In the Summertime?

8:20 y ya que andan bien bailados, ¿qué tal que nos vamos a una complacencia de rock? A un minuto de ti, vamos a escucharla. Es de Michael.

Is This Love de Whitesnake? Pero ya vi que les gusta la fiesta. Pero ¿qué tal que toda la fiesta en América?

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5: Ocho de la noche con 33 minutos. Me estoy acordando que tenía saluditos pendientes. Así que un abrazo para mi buen Beto que nos escucha allá en la colonia Laredo. Ahí lo encuentran enfrente del andador. Ahí está, ahí está. Ahí está el buen Beto. Tiene una, es un club, trae un club de nutrición. Hace ratito lo saludé. Y pues bueno, el buen Beto que le gusta la buena música también. Estoy seguro que estaba bailando In the Summertime. Pero bueno, también quiero mandarle un saludo para mi buen amigo Jair, el Architect para la banda y para su esposa, mi querida Nolly, por supuesto, a mi querido amigo Aldubidú, el Aldubidú. Pues bueno, dice por acá, buenas noches Alfred, tu amigo Chucho, ¿qué onda Chucho? ¿Cómo estás? Taxi 527, una clásica de clásicos era Lambada, que ponía a bailar a todos, saludos, saludos y tienes razón. Toda la razón. Dice por acá. ¿Qué dice? ¿Qué onda, Alfred? Dice, ¿qué tal la noche? ¿Cómo estás pasando, cámara? Ah, ya había leído. No he puesto tu canción. Ah, ahorita la ponemos. Ya vi cuál es. Es que ya vi cuál es, pero andamos con las de bailar, hombre. Dice, hola, Alfred. ¿Cómo estás? ¿Me podrías poner la canción de Under Pressure de Freddie Mercury y David? Ok. Dice por acá, ya vi su canción, dice, esa de Alana del Reino entra en el hoy. Ahora pélense entre ustedes, eso me agrada. Está bien sad, a menos que pongas la versión electrónica. No, hoy no andamos sad. ¿Al barbón qué? Al barbón. Dice por acá, buenas noches Alfred, saludos del taxi 663. Andamos de regreso, también la rola que escuchaba mucho era una de Factoría, pero no me acuerdo. Todavía me acuerdo de ti. Esa es, dice, pero desde aquí Alfred, ponme. Ahorita ponemos, dice Alfred, ojalá me puedas poner esta noche no de Flans. Ahorita te pongo tu presentación especial el día de hoy, pero por lo pronto y por lo tanto, vámonos a escuchar esta canción para mover la cadera. Se llama Lambada y la escuchas aquí en Las Noches de Globo.

0: Anoche con 41 minutos vamos a escuchar una rolita más, pero...
1: Hola Alfred, saludos desde la Sierra Nororiental Poblana y ya estamos escuchándote como DVD. Ahorita te voy a mandar la canción que quiero escuchar. A ver cuándo nos vienes a visitar. Estamos esperándote.
0: Esta noche no, de Flans.

Under Pressure de Queen y David Bowie. Y esta última complacencia va para mi querida Jessie y para mi querida Gali, que nos escucha en el 102.7.

La noche con 56 minutos. Señoras y señores, niños y niñas, jóvenes y señoritas, han sido ustedes complacidos el día de hoy en una emisión más de Las Noches de Globo. Espero que pases una gran y espectacular noche, no sin antes agradecerte todos y cada uno de los mensajitos que me hiciste, que me enviaste el día de hoy y que me hiciste el favor de estar presente en una emisión más de este tu programa favorito y número uno de toda la zona norte del estado de Veracruz. Muchísimas, muchísimas gracias. El día de mañana espero que tengas un día espectacular y que todos tus buenos deseos, tus sueños, tus metas y lo que tengas en puerta se haga realidad. Mi nombre es Alfredo Navarro. Estas fueron Las Noches de Globo y cerramos con un tema que yo estoy seguro que te va a gustar muchísimo, hablando de buenos bailes de la época de los 90. Te escucho con tus mensajitos a través del Globo WhatsApp y tus buenos audios, y te leo también el día de mañana a través del Globo WhatsApp. Pero por mi parte entonces, ha sido todo. Que Dios te bendiga. Hasta mañana.

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2: Se va. 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

estoy guisando la cena en la cocina, o si me estoy fumando unos puritos en la playa, o si me estoy haciendo frente al espejo la raya, oigo que sale desde dentro de mí una musiquilla que suena tal que así. 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
1: 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La alimentación de nuestras mascotas es fundamental. Y no cualquier sobre les puede proporcionar los nutrientes que necesitan. Frente a tantas opciones en el anaquel, ¿estás tomando la mejor decisión para tu Michi? ¿O solo te dejas llevar por el empaque? Quédate para conocer el estudio de calidad de alimento húmedo para gato.
2: Y para este ciclo escolar, en nuestra sección Brújula de Compra, hablaremos sobre las clases de regularización. Descubre cómo elegir la mejor opción, comparar precios y cuidar tu economía.
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2: Cuando abres esa lata o sobre que tanto le gusta a tu gato, ¿tienes claro qué le está sirviendo exactamente en su plato? Aunque lo veas durmiendo en el sofá, tu gato es un cazador innato. Su cuerpo ágil y flexible, sus garras retráctiles y sus sentidos tan desarrollados lo convierten en un depredador por naturaleza.
1: Para mantenerse sano requiere una dieta equilibrada que le aporte elementos esenciales como agua, proteínas, grasas, carbohidratos, vitaminas y minerales.
2: En el mercado podemos encontrar dos clasificaciones de alimento húmedo para gato. Los que proporcionan una nutrición completa y balanceada y los que funcionan como complemento. Los alimentos balanceados y completos están formulados con proteína animal, granos de cereales, proteína vegetal texturizada, vitaminas y minerales.
1: En cambio, los complementos se elaboran principalmente con productos cárnicos, añadiendo un alto contenido de grasa para mejorar su textura y su sabor. Y para que sepas exactamente qué le está sirviendo a tu Michi, el Laboratorio Nacional de Protección al Consumidor analizó distintas presentaciones de alimento húmedo.
3: Analizamos 54 muestras de alimento húmedo para gato. Entre ellas se incluyeron opciones para gatos, gatitos, gatos mayores de 7 años y gatos con necesidades especiales.
2: Para saber qué contiene cada producto, se verificó que todas las muestras presentaran su información comercial y cumplieran con la cantidad de contenido neto declarada en su empaque.
1: En la parte nutricional, se determinó el nivel de grasa, proteína y carbohidratos. Además, se midió cuánta agua hay en los productos.
2: También se analizó el aporte de fibra y se calculó el aporte calórico por cada 100 gramos de producto.
1: ¿Cómo le fue a las marcas analizadas?
3: Entre los resultados más interesantes encontramos que todos los productos cumplían con el contenido neto y que además contaban con el registro de Senasica. El alimento para gato, además de contener las grasas, proteínas y carbohidratos, incluyen aminoácidos como la taurina y la arginina, que son necesarios para los gatos ya que ellos no producen las cantidades suficientes.
2: Recuerda que si un producto promete algo en su etiqueta, debe comprobarlo. Por ejemplo, Purina One Visible Nutrition con carne usa la leyenda Supernutrientes, pero no pudo demostrar que realmente los contenga.
1: Y cuidado con las imágenes engañosas. El producto Grand Pet Carne Fresca muestra la foto de un filete de salmón en su empaque, pero al revisar sus ingredientes, el salmón no está presente. Este tipo de gráficos puede confundir fácilmente.
2: Además, detectamos que tres productos de la marca Grand Pet declaran tener más proteína de la que realmente te están vendiendo.
1: Y en cuanto a la humedad, Ghosty Fresco, Adult Tuna with Salmon y Grand Pet Natural Gourmet, receta de pescado a las finas hierbas, contienen más de la que reportan en sus empaques.
2: Finalmente encontramos dos productos de la marca Grand Pet Quisha, que incumplen la norma oficial mexicana, ya que no presentan el símbolo de la unidad de medida para indicar su contenido neto.
1: No olvides que cada Michi es único.
3: Existen productos que están diseñados para cubrir las necesidades nutrimentales de todos los gatos, pero siempre es recomendable asistir al veterinario y que él determine si necesita una alimentación especial. En el Laboratorio Nacional de Protección al Consumidor trabajamos todos los días para orientar y brindar información a las y los consumidores para que tomen mejores decisiones de compra.
2: Una vez que hiciste la mejor compra y que ya estás en casa, el manejo del alimento es clave para aprovechar todos sus nutrientes. Para empezar, recuerda seguir las porciones sugeridas en la etiqueta. No olvides que una vez abierto el empaque, debes sellar la lata con una tapa de plástico o transferir el contenido a un recipiente hermético antes de refrigerarlo.
1: Si decides cambiar de marca, hazlo de forma gradual. Ve mezclando el producto nuevo poco a poco para evitarle cualquier problema digestivo.
2: Al final del día, leer las etiquetas, comparar opciones y conservar bien su alimento es la mejor forma de demostrarle amor a tu Michi.
1: Si quieres tener más información sobre el estudio de calidad de alimento húmedo para gato, consulta la revista del consumidor de agosto en su versión impresa o digital.
0: Revista del consumidor.
2: El camino del aprendizaje tiene distintas etapas y a veces los estudiantes se enfrentan a retos en la escuela que requieren un apoyo extra. Para esos momentos, las clases de regularización son la mejor estrategia de acompañamiento.
1: Su objetivo principal es reforzar, complementar y mejorar lo que aprenden en las aulas a través de una atención completamente personalizada. Con este método, se garantiza un entorno óptimo para la concentración, donde el aprendizaje va al ritmo de cada estudiante.
2: Esto no solo se nota en mejores calificaciones y en la prevención del rezago, también ayuda a desarrollar hábitos de estudio, organización y técnicas de aprendizaje clave para el futuro. Pero sobre todo, le devuelve a los estudiantes la confianza en sus propias capacidades. La regularización es el impulso ideal para consolidar su camino al éxito escolar.
1: Antes de inscribir a tu hija o hijo a clases de regularización, considera lo siguiente para tomar la mejor decisión.
2: Primero, identifica sus necesidades de aprendizaje, ya que cada estudiante tiene dificultades distintas. A partir de ahí, busca un lugar con una metodología de enseñanza que se adapte a su estilo.
1: Al momento de elegir, compara distintas opciones. Verifica el perfil de los docentes y dale preferencia a los lugares que ofrezcan grupos reducidos.
2: Para ir a la segura, consulta referencias de otras madres, padres o tutores. Y un paso indispensable. Antes de firmar cualquier documento o hacer un pago, revisa el buró comercial de la Profeco en burocomercial.profeco.gob.mx. Así sabrás si el lugar tiene quejas.
1: Una vez que decidas inscribirlos, organiza bien tus horarios y escucha cómo se van adaptando. No olvides solicitar y conservar tus comprobantes de pago.
2: Y si lo que buscas son clases de regularización en matemáticas para primaria o secundaria, en la Revista del Consumidor te facilitamos la tarea.
1: Recopilamos precios, horarios, formas de pago, ubicaciones y datos de contacto de diversos centros de aprendizaje para que elijas la opción que mejor se ajuste a tu presupuesto.
2: Puedes encontrar toda esta información a detalle en nuestra brújula de compra del mes de agosto. Recuerda que la educación es una de las inversiones más importantes. Infórmate, compara y elige la opción que mejor impulse el desarrollo de tus hijas e hijos.
0: Revista del Consumidor.
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0: 7:01 a.m. ¿Cómo están? Me da mucho gusto saludarlos. Buen miércoles, miércoles 19 de agosto del 2026. Hay muchísimo que conversar, muchas cosas que platicar esta mañana, mucha información. En un segundito más estaremos yendo a Argentina, en donde ayer el secretario de Seguridad Federal, Omar García Harfuch, participó en la Conferencia Internacional para el Control de Drogas allá en Argentina. Recibió un espaldarazo, un apoyo, la verdad, muy brutal y quizá muy comprometedor del director de la DEA, Terry Cole, que lo calificó a él en su personaje, a él en su función de gobierno como un aliado de confianza. Nos vamos hasta Argentina, Amelia Troisi, me da siempre mucho gusto platicar contigo. Buenos días.
1: Para mí también, buenos días, Ana Francisca. Bueno, sí, ha sido un respaldo, un espaldarazo también para el secretario de Seguridad, y ahí incluyó también no solamente la presentación que él hizo, Harfuch, sobre cómo es la situación, cómo se ha modificado la situación en México, mostrando cifras de descenso en algunas áreas del delito especialmente, y también mostrando que se ha reforzado parte del sistema de investigación y de inteligencia para poder combatirlo. Sin embargo, también hubo tiempo para el reclamo, en el sentido que, y esto se va repitiendo en las reuniones, que sí, tiene que haber una mayor cooperación por parte de todos los estados en la circulación de información, que tiene que llegar mucho más rápida de lo que es hasta ahora. Escuchemos la primera parte de lo que ha sido la apertura de la sesión de ayer.
2: Tenemos regiones delicadas en nuestro país, regiones que requieren atención permanente y delitos que seguimos enfrentando todos los días. Sin embargo, estos resultados permiten afirmar que la Estrategia Nacional de Seguridad, impulsada por la presidenta, está dando resultados y que estamos avanzando en el camino correcto. Hemos fortalecido nuestras instituciones y cambiando la manera en que utilizamos la inteligencia. Hoy la inteligencia conduce a la investigación sustenta la judicialización y la judicialización permite ejecutar operaciones coordinadas para desarticular estructuras criminales.
1: Al mismo tiempo, por otro lado, Terence Cole, que es el titular de la DEA, no solamente que compartió con él una relación bilateral, una reunión bilateral, juntos estuvieron reunidos también con Kevin Rousseau, que es un experto de Canadá en la lucha con fentanilo, y le dio su respaldo diciendo que efectivamente en la personalidad de Harfuch él se transforma a México en un aliado y un amigo. Esto fue lo que dijo.
3: El secretario de Seguridad y Protección Ciudadana de México, Omar García Harfuch, es un socio de confianza y buen amigo de Estados Unidos. Las organizaciones criminales transnacionales trafican drogas mortales, difunden violencia, corrompen instituciones y destruyen familias. Operan a través de las fronteras y explotan cada debilidad. Enfrentarlos requiere una gran inteligencia, investigaciones agresivas, operaciones coordinadas y la determinación de llevar a cabo la misión. Él conoce la importancia de compartir inteligencia, capturar a los líderes criminales, alterar las cadenas de suministro y desmantelar redes desde arriba hacia abajo.
1: La gran cantidad de asistentes, son 600 delegados de 100 países, sí, hace pensar que, pese al gran ostracismo que hay con la información para los periodistas, que se están sucediendo relaciones bilaterales de importancia y que va a ocurrir de acá hasta la finalización de esta reunión muchas novedades en torno a las conclusiones. Hasta aquí mi reporte.
0: Muchísimas gracias, Amelia.
1: Hasta luego.
0: Gracias, un abrazo hasta Buenos Aires, allá en Argentina. Bueno, y el canciller Roberto Velasco fue cuestionado sobre el tema de la extradición, la repatriación del ex contraalmirante Fernando Farías Laguna, acusado de ser parte de esta red de huachicol fiscal aquí en México. Ayer platicábamos con el abogado de Fernando Farías Laguna, nos decía que él estaba seguro de que su cliente estaba todavía en Argentina, había versiones de que estaba volando hacia México. Por supuesto, estamos en ello, pero esto es parte de lo que dijo Roberto Velasco.
4: Canciller, buena tarde. ¿Cuándo llega el contraalmirante Farías Laguna? Ya tiene.
5: La presidenta dijo que iba a informar el día de hoy.
0: Bueno, y en medio de la tensión que ha generado y la polémica que ha generado el retiro de la visa del hijo del expresidente López Obrador, Andy López Beltrán, ayer la presidenta Sheinbaum se reunió en Palacio Nacional con su gabinete. El subsecretario de Gobernación, César Yáñez, un hombre pues muy cercano al expresidente López Obrador, habló sobre el tema de Andy López Beltrán, lo hizo en estos términos.
5: Yo fui convocado con gabinete legal y gabinete ampliado.
6: ¿Pero algún tema en particular?
5: No, la
7: de cara, ¿no? ¿El informe?
6: ¿No habrá jalón de orejas, César?
5: No creo.
8: Oye, no tiene que ver con lo de Andy.
5: No.
6: O sea, ya son reuniones agendadas.
5: Sí, así es. ¿Pero de cara aquí al informe? Yo creo que sí. Quiero suponer.
9: ¿Y hay buenas cuentas?
5: Muy buenas.
0: Reaccionó la dirigente nacional de Morena a este tema, Ariadna Montiel.
10: Es que nuestro proyecto está sujeto a un ataque permanente de la ultraderecha internacional. Y lo decimos así porque la oposición en México pues no tiene alcances, porque no tiene representación, porque no está cerca de la gente.
0: Y también desde Cámara de Diputados, después de que la Fiscalía General de la República dijo que no hay pruebas, que no hay investigaciones, que no hay nada alrededor de la figura de Andy López Beltrán por esta red de huachicol fiscal en la que se le involucra, hablaron pues desde todos los espectros políticos. Este que vamos a escuchar es Ricardo Monreal, morenista, coordinador de los diputados.
11: No, yo creo que la fiscalía ya lo explicó. Yo no soy fiscal, no tengo el espíritu de Ministerio Público y me quedo con la explicación que ha dado la Fiscal General de la República.
0: Desde el PRI reaccionó la senadora Carolina Villano.
12: Pues Andy no tiene fuero. Ah, bueno, yo creo que quiere fuero, sí, sin duda. Pero bueno, él, si ya tienen la Fiscalía General, tienen a los jueces, tienen todo. Esa era una de las intenciones por las que querían apoderar del sistema de justicia, porque saben lo que deben. Y me parece que el expresidente tan sabía todo, que dejó todo preparado para que nada les pase. La Fiscalía General de la República tiene que hacer su labor. No podemos tener una fiscal carnal ahí. O sea, realmente estamos en un problema, porque se hace la justicia, pero a los adversarios. Es una justicia selectiva.
0: Y esta que vamos a escuchar es la panista, la diputada Paulina Rubio.
13: Otra vez la justicia selectiva, otra vez la protección a los corruptos desde la presidencia de la República, con Claudia Sheinbaum priorizando el disque legado de Andrés Manuel López Obrador antes de priorizar la relación comercial con Estados Unidos, que le da empleo a millones de mexicanos y es el sustento de millones de familias. Es una vergüenza que Morena siga protegiendo delincuentes.
0: Bueno, después de que se dio a conocer una investigación por parte de Latinus en la que Amílcar Olán y su hermano, que son amigos muy cercanos de Andy López Beltrán, en donde hablan de presuntos tratos con el cártel Jalisco Nueva Generación, el dirigente del PAN, Jorge Romero, habló al respecto.
14: Ese que es el así de cercano del hijo del expresidente, ahora nos demuestran que es cuatachón de los narcos. Dime con quién te juntas y te diré quién es. Una más del personaje que es lo que es y fue lo que fue porque lo permitió el papá. Y lo volvemos a preguntar, ¿cuál va a ser la reacción de este gobierno? ¿Indagar les interesa? ¿Por una sola ocasión indagar, aunque sea de los del oficialismo a quien se le señala de algo tan grave? ¿Cuál va a ser la reacción de la presidenta y de la fiscalía?
0: Bueno, en otra información, la grilla a todo lo que da en la Suprema Corte de Justicia de la Nación, porque hay un vacío constitucional que mantiene en duda quién va a presidir la Suprema Corte de Justicia de la Nación. Hay que decir, quien ha hecho absolutamente todos los esfuerzos para hacerlo es la ministra Lenia Batres, a pesar de que trae una buena bronca con una algunos de los propios ministros de la Suprema Corte, pero hay dudas sobre quién sería quien va a suceder a Hugo Ortiz en la Suprema Corte de Justicia de la Nación. Angélica Melín, ¿cómo estás? Buenos días.
7: Hola Ana, muy buenos días, con el gusto de saludarte y a los amigos que nos acompañan. Hay opiniones desde la Cámara de Diputados sobre precisamente esto que está pasando en la Suprema Corte y esta doble legislación, lo que no se pudo corregir en la reforma al Poder Judicial y que se quedó en la propia Constitución respecto al modo de seleccionar a quién será el próximo o próxima titular de la Suprema Corte de Justicia de la Nación. Y en ese caso, bueno, pues es el coordinador parlamentario de Morena, el diputado Ricardo Monreal, el que señaló que, bueno, pues sí, reconoció este fallo que se cometió en el Poder Legislativo, que no se pudo corregir esta llamada antinomia, es decir, dos normas que dicen dos cosas distintas sobre un mismo tema en la Constitución, y bueno, pues consideró el diputado Morada Lila, que son los propios ministros de la Corte, Ana, los que podrían darle solución al problema, y dijo, ¿cómo vamos a escucharlo?
11: Si es que no se deroga uno de los artículos, que eso sería la solución desde el punto de vista legislativo, derogar una de las dos disposiciones, pero si no se logra y no se tiene el consenso de aquí a los próximos meses, lo que deberían intentar es un acuerdo entre los ministros para que no se presentaran este tipo de confrontaciones públicas que ya están rebasando lo normal y lo recomendable.
7: Lo que sí no sería recomendable, dijo el diputado Monreal Ávila, Ana, es que el ministro presidente, Hugo Aguilar, bueno, pues se quede 2 años más en el cargo. Es parte de lo que ocurrió en San Lázaro.
0: Muchísimas gracias, Angie.
7: A ti, hasta luego.
0: Un abrazo, y ayer se calentaron los ánimos en el INE. René Cruz, ¿cómo estás?
9: Muy bien, Ana, amigos del auditorio, muy buenos días. Pues el Instituto Nacional Electoral aprobó el día de ayer el presupuesto que prevé ejercer en el 2027, el cual asciende a 47,010 millones de pesos, de los cuales 10,800 millones corresponden al financiamiento público para los 8 partidos políticos nacionales. Durante esta sesión, Guadalupe Tadei Zavala, presidenta del INE, defendió este monto al señalar que es inadecuado comparar el presupuesto del 2027 con el de años anteriores. Vamos a escuchar.
15: Estas cifras demuestran una situación. Contrastar estos números presupuestales contra otros autorizados al INE con anterioridad no ofrece un punto adecuado de comparación, pues el número de cargos y los niveles de responsabilidad son sustancialmente distintos. Año con año, derivado de la reforma del 2014, la reforma político-electoral, que buscó homologar los procesos electorales federales con los locales, el INE está atendiendo un mayor número de elecciones sin dejar de lado la reciente incorporación de los poderes judiciales al mecanismo popular. Además, hay un dato que no debemos perder de vista. La operación permanente del INE cuesta prácticamente lo mismo que en el año 2024.
9: Y como bien comentaba Sana, la discusión del presupuesto originó un enfrentamiento entre Carlos Eduardo Gutiérrez, diputado federal del PRI, el consejero Ukip Espadas y Guadalupe Tadei, quien para evitar que se siguieran calentando los ánimos, pues le recordó al legislador que el reglamento le da la facultad de solicitar la intervención de la fuerza pública para restablecer el orden en el salón de sesiones. Ana, el reporte que tengo.
0: Muchísimas gracias, René, y el debate continuó en el INE. La consejera presidenta defendió la independencia de los consejeros y rechazó esta denuncia que presentó, ustedes recordarán, el dirigente nacional del PRI, Alito Moreno, ante instancias internacionales después de que el INE le ordenó quitar señalamientos en redes sociales y en distintos medios en los que calificaba a Morena como un narcopartido. Esto fue parte de la defensa de Guadalupe Tadei.
15: Hoy observamos que una diferencia respecto de una determinación adoptada por un órgano colegiado de este instituto ha sido llevada incluso ante autoridades extranjeras, planteando posibles consecuencias personales para quienes participaron en esa decisión. Quiero ser muy clara, no corresponde al INE cuestionar el derecho de ninguna persona a acudir a las instancias nacionales o internacionales que así considere pertinentes.
0: Bueno, y sobre el tema de Mónica Soto, la renuncia de la magistrada presidenta del Tribunal Electoral del Poder Judicial de la Federación, muchas reacciones también, pero llama la atención una serie de reacciones en particular que tiene que ver con la opinión de ciertos consejeros del Instituto Nacional Electoral. ¿Por qué? Porque dicen que la salida de Mónica Soto del tribunal y el hecho de que el tribunal se quede con menos magistrados de los que tendría que tener y para enfrentar sobre todo un proceso tan complejo como el del 2027, sí va a impactar en el proceso electoral. Vamos a escuchar a los consejeros Carla Humphrey y Martín Faz.
16: Pues bueno, la verdad es que claro que tiene impacto, hay que tener a los órganos correctamente integrados, me parece que eso es lo que debemos hacer, por eso nosotros estamos también mañana pasado vamos a tener entrevista con las candidaturas de Lope de Michoacán, precisamente para también tener los órganos integrados, es muy importante para dar certeza y seguridad jurídica.
17: A todos nos toma por sorpresa. Yo creo que todos los órganos electorales deben de estar debidamente integrados. No sé cuál haya sido la resolución que la llevó a tomar esta decisión. Hay que recordar que estos cargos pues solo hay renuncias por motivos graves. Lo que sí es que sí hay una afectación en el hecho de no tener un órgano electoral integrado, ¿no? Hay que recordar que incluso hasta los números pues se requieren determinados números para evitar en un determinado momento empates o cosas como ese estilo, ¿no?
0: Bueno, y hablando de la campaña, de las campañas adelantadísimas, el senador Emanuel Reyes va a demandar por daño moral a su compañero de partido, los dos morenistas, Ricardo Sheffield. Los dos buscan la candidatura a la alcaldía, al municipio de León, Guanajuato. Sheffield dice, acusa que Reyes está haciendo su precampaña con recursos de la Iglesia de la Luz del Mundo, y esto es lo que dice el propio senador Reyes.
18: Llamar la atención, ¿no? Este tipo de declaraciones. Imagínense ustedes, se atrevió a decir que expedí carta de residencia en 5 municipios. Pues que lo demuestre, ¿no? Y bueno, pues ya son varias declaraciones, ¿no? Y claro que es necesario desmentirlo. Por mi parte, yo voy a presentar un par de denuncias. La primera ante la Comisión Nacional de Honestidad y Justicia de mi partido, porque no se permite ni la difamación, ni el señalamiento, mucho menos la calumnia. Él me está calumniando y definitivamente yo voy a proceder al interior del órgano intrapartidista.
19: ¿Y la otra denuncia?
18: Y la otra pues va a ser por la vía civil, ¿no? Por el daño a mi imagen, a mi figura, por las calumnias que está lanzando en mi contra.
19: ¿Cómo está?
18: Pues es que yo no estoy haciendo ninguna campaña, no sé por qué él esté asegurando esto.
0: Oigan, y qué interesante, hablando de campañas y de alianzas rumbo a las elecciones del año que entra. Reforma publica hoy en su templo mayor que en Movimiento Ciudadano están haciendo absolutamente todo lo posible por tratar de pintar de naranja el llamado Movimiento del Sombrero, que tomó fuerza en Michoacán después del asesinato de Carlos Manso, alcalde de Uruapan, en noviembre del 2025. Dicen que su dirigente, Jorge Álvarez Maínez, está tratando de hacer que la actual alcaldesa de Uruapan, Grecia Quirós, se suba suba su movimiento, el Movimiento del Sombrero, a una alianza con Movimiento Ciudadano. Y lo interesante es que dice Templo Mayor que esto, o sea, este intento de alianza tiene historia, porque justamente el Día de Muertos del 2025, cuando Carlos Manso fue asesinado, Luis Donaldo Colosio, por supuesto, emecista, estaba en Uruapan. Dice, casualmente estaba en Uruapan, supuestamente turista, pero en realidad tenía una cita con Carlos Manso. O sea, es que la reunión evidentemente no se llevó a cabo por el asesinato del propio Carlos Manso, pero los acercamientos estaban ya ahí, tratando de hacer que Movimiento del Sombrero y Movimiento Ciudadano pudieran tener algún tipo de alianza para contender por la gubernatura y seguramente por distintos puestos de elección popular en el estado de Michoacán. Así es que bueno, pues ahí queda, y por supuesto estaremos al tanto de ello, platicándoles en las próximas semanas seguramente de este tema. Bueno, y en información financiera, el secretario de Economía, Marcelo Ebrard, informó que se reunió con el representante comercial de los Estados Unidos, Jameson Greer, para negociar el tema de los aranceles y avanzar en la revisión del T-MEC. Y uno de los asuntos que ha estado también sobre la mesa es la posibilidad de que la fresa mexicana sea objeto de aranceles. También el Departamento de Comercio de los Estados Unidos determinó que las fresas entraron a Estados Unidos a precios injustamente bajos entre noviembre del 2024 y marzo del 2025, haciendo una especie de competencia desleal con la fresa estadounidense. Así es que se mantiene abierta la investigación antidoping en contra de las importaciones de fresa provenientes de México y la posibilidad, evidentemente, de que puedan ser objeto de un arancel. Más adelante también estaremos platicando de todo esto. Las 7:21, gracias por acompañarnos, gracias a toda la gente que nos escucha desde Chihuahua, Ensenada, Guadalajara, Oaxaca, Tampico, Tuxtepec y Guatanejo, gracias por acompañarnos esta mañana de miércoles. Vamos a la pausa, tenemos mucho más al volver. Yo soy Ana Francisca Vega, no se vayan.

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0: viven del escándalo, viven de los likes, viven de la basura, eso está claro. Y bueno, finalmente me parece a mí que ojalá que se puedan perseguir de manera jurídica, yo lo veo complicado, pero realmente es un asunto con el cual tenemos que convivir porque eso es lo que realmente hay en nuestras redes sociales. No sé si en el mundo, por lo menos en México, existe ese tipo de situaciones. Una verdadera pena. Bueno, Armando González, faltan únicamente detalles. Aparentemente llegó una tercera oferta del equipo Olympiacos Chivas. Las Chivas quieren más dinero, no están convencidos con los casi 10 millones de dólares que puso en la mesa el equipo griego y están dispuestos a escuchar otra oferta más por el futbolista mexicano. Yo creo que Armando está esperando únicamente la noticia. Los elementos de Chivas están fueron citados ayer para trabajar en doble turno y estuvo en los dos entrenamientos Armando González. Yo creo que el asunto se va a dar, es cosa que se pongan de acuerdo. Quizá lo que está buscando Chivas es quedarse con un porcentaje mayor de una operación a futuro con este futbolista mexicano. Y está bien, está finalmente en su derecho. Lo va a perder, eso está claro. Pero podría, pues, sumar económicamente hablando si logra un buen acuerdo a futuro. Bueno, Santi Jiménez, el otro futbolista mexicano que está en dimes y diretes, va a jugar, todo hace indicar, con el Porto, el equipo portugués que va a jugar la Champions League. Ha levantado la mano por Santi Jiménez y tendrá que dejar al Milan. El problema es que al Milan le costó 30 millones de euros contratarlo o firmarlo desde el Feyenoord de los Países Bajos. ¿Y ahora qué? ¿Lo va a vender en 15 millones? La realidad es que, nos guste o no, Santi Jiménez se devaluó. Se devaluó porque tuvo poca actividad, no ha jugado en temas de lesiones, no ha hecho goles, el mundial tampoco fue muy elegante para él, fue muy productivo para él, entonces, pues su precio ha bajado. Bueno, noticias internacionales, Rodri presentado con el Barcelona, 75 millones de dólares tuvo que pagar el equipo blaugrana al Manchester City, el mejor jugador de la última Copa del Mundo, y el jugador alemán Musiala volvió a desmayarse, un tema muy raro, pero se está desmayando con mucha frecuencia. Ahora lo hizo en el partido contra el Heidenheim, disputado anoche, y el suceso se produce tras un incidente similar ocurrido el sábado en el amistoso contra el Leipzig. El jugador dice que se trata de una crisis de ausencia tratables. Uf, es la primera vez que lo escucho, pero la realidad es que cada vez que, pues no sé si pierde el conocimiento totalmente, pero se desmaya, pues genera mucha alarma del campo de juego. Mourinho fue presentado, José Mourinho, el técnico portugués con el Real Madrid, y dice que viene por su mejor momento, que la primera etapa con el Madrid no se va a parecer en nada a esta, que está mucho más maduro y que no promete nada, pero que sabe la necesidad que tiene este equipo de obtener títulos. En su primera etapa ganó la Liga 2011-2012 con 100 puntos y 121 goles a favor, ganó la Copa del Rey, ganó la Supercopa de España, así que Mourinho está de regreso con el equipo merengue. Mientras tanto, Emilio Azcárraga, el dueño del América, quien para muchos es el personaje más poderoso del fútbol mexicano, le ha dicho ayer en una entrevista exclusiva a Francisco Javier González de TUDN que es un partidario de un fútbol con ascenso y descenso. Muy bien, la pregunta es, ¿quiénes son los dueños que no quieren volver a ese sistema en el fútbol mexicano y que además están generando todo un tema de controversia? En la NFL, el comisionado Roger Goodell dice que es posible pensar a futuro en un equipo fuera de los Estados Unidos para la NFL. La pregunta es si podría ser México. En el béisbol de Grandes Ligas, Shohei Ohtani pega otro jonrón. Está dando con todo la pelota en la altitud de Denver. Y Fernando Tatis, el pelotero dominicano de los Padres de San Diego, pegó dos jonrones anoche en Nueva York, pero hizo una atrapada con la casa llena. Si la pueden ver, véanla, están en redes sociales. Una atrapada a un batazo de Francisco Lindor con las bases llenas. Evitó el Grand Slam, el cuadrangular, y se robó la noche con esa maravillosa jugada. Dice Von Miller, que llega a los Vaqueros de Dallas, que es posible pensar o soñar con un Super Bowl. 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Bienvenidos al juego. Muchas gracias. Saludos a Francisca. Los esperamos con todo el equipo. 3 de la tarde aquí en el 102.5.
1: Gracias, David. Las 7:31.
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4: 30 años da para cerrar un ciclo. Quiero compartir con ustedes y he escogido este espacio, que es mi espacio y es en donde me siento segura, abrazada y una más, que hoy he decidido hacer un alto en mi vida profesional y jurisdiccional. He tomado la decisión de separarme del cargo como magistrada de la Sala Superior del Tribunal Electoral del Poder Judicial de la Federación.
1: Bueno, hoy la Comisión Permanente del Congreso de la Unión va a recibir esta renuncia de Mónica Soto a la Tribunal Electoral del Poder Judicial de la Federación, a la Sala Superior, una renuncia que en teoría, eso es lo que dice la ley, solamente podría haber ocurrido por una causa grave. Escuchamos las propias declaraciones de Mónica Soto, leímos la carta de la propia Mónica Soto, y no parece haber ninguna causa grave en su renuncia. Javier Lainez Potisek, ministro en retiro de la Suprema Corte de Justicia de la Nación, un gusto platicar esta mañana.
5: Muy buen día, Ana, muchísimas gracias, a tus órdenes.
1: ¿Cuál es la causa grave? ¿Estamos ignorando, está ignorando Mónica Soto la ley, nadie dice nada, ya nos acostumbramos a que es letra muerta?
5: Para mí ese es el punto fundamental. Nos estamos acostumbrando, ya no es una excepción. Está siendo la regla estas interpretaciones o este atropello a la Constitución, porque acá es la Constitución además que tiene la regla, pero estamos haciéndolo, se está haciendo ya, Ana, de manera reiterada. Y sobre todo es mi preocupación, no solo este caso concreto, pero pues se va reiterando estas actitudes, sobre todo de quienes estarían encargados, o sea, con mayor responsabilidad para respetar la ley, de brincar o olímpicamente saltarse la norma. Y esto a mí me preocupa, y te voy a decir por qué me preocupa. Porque en una sociedad, cuando esta reiteración, este desprecio por el Estado de Derecho, yo siempre he dicho, la historia nos ha enseñado que eso termina revirtiéndose contra los ciudadanos, ¿eh?
1: O pues sea, es que no hay contrapesos, con ¿no? ¿Cuál
5: las libertades
1: el contrapeso?
5: Con los ciudadanos. ¿Por qué? Porque la regla viene siendo, bueno, mira, me brinco la ley o la interpreto así y no pasa absolutamente nada. Entonces, no es el primer caso en que la Constitución dice una cosa y se hace otra. Como tú lo acabas de decir, pues es, lo dice, pero además dice solamente el texto constitucional. Y nada más déjame agregar algo, si me permites, Ana, porque luego se dice, ay, pero bueno, pues si no pueden obligar a que esté, que no quiera trabajar en un lugar. A ver, no hay que banalizar el requisito. Está ahí para ciertos funcionarios del Estado, los menos, porque realmente no es para todos este tipo de requisitos. Tienen una doble finalidad. Uno sí es garantizarle a ese servidor público que nadie lo va a remover por presiones.
1: Claro.
5: Pero eso es en un lado. El otro es que el diseño institucional está hecho así para garantizar la estabilidad de las instituciones, la autonomía de las instituciones. Por eso viene también la renovación periódica escalonada. O sea, tiene una razón de ser. La Constitución no lo hizo como para decir te quedas porque te quedas. Tiene una razón de garantía institucional. Cuando uno decide llegar y logra Porque te digo, por eso te digo que son los menos, son pocos los funcionarios que tienen este tipo de requisitos. Cuando llegas a acceder a un cargo de eso, pues sabes que tu compromiso tiene que ser por el tiempo que está establecido, salvo causa grave. Claro. Estamos de acuerdo.
1: Ahora, el otro de los temas que se desprende de esto y de lo que nos estás diciendo, Javier, tiene que ver con que no hay contrapesos, además, que le digan a la señora Mónica Soto, perdón, pero así no, ¿no? Ese es también otro de los grandes problemas y parte de lo que ha venido ocurriendo los últimos años.
5: Claro, exactamente, porque tú tienes, efectivamente, aquí hay una doble violación a la Constitución de parte tanto de quien hace la renuncia o presenta la renuncia, como del Senado o la Comisión Permanente. Exacto. Que de hecho, pues están renunciando a ejercer una atribución que no es discrecional. El propio artículo constitucional dice debe ser aprobada por la mayoría. Por lo tanto, lo que tú podrías esperar como mínimo es una discusión, perdón, además pública.
1: Claro.
5: Porque lo que hace el Poder Legislativo es público, una discusión que analice si la causa es grave o no grave, al punto que un Senado serio, una mayoría seria, podría decir, pues no la acepto porque no es una causa grave, tienes que concluir tu cargo, o bien aceptarla. Entonces hay una doble, digamos, el Poder Legislativo está renunciando también a ejercer una facultad que tendría que ejercer. Como tú lo dices, sabemos que para ellos va a ser un trámite, se van a levantar la mano y queda aprobado. Pero insisto que mi preocupación va más allá de este caso concreto. Si damos otros ejemplos, la remoción del fiscal general y la designación de la nueva fiscal que se llevó a cabo en 24 horas, si tú ves el texto constitucional, donde estaba clarísimo todo el procedimiento en su caso para una renuncia o remoción, pues no se respetó. Entonces, una cosa es el texto, pues otra cosa es acá se le ofreció una embajada y la aceptó y después se votó por la nueva fiscal. Entonces, a eso me refiero con esta, y hay más ejemplos, ¿eh?
1: Sí.
5: De esta reiterada conducta de pues la Constitución dice una cosa, pero el gobierno, las autoridades, los magistrados hacen otra, y eso me parece que es muy grave.
1: A poquito más de un año y meses de la elección de jueces, ministros y magistrados, Javier, y tomando en consideración lo que nos estás diciendo, ¿qué implicación, qué balance puedes hacer en ese sentido con ese nuevo poder judicial?
5: Bueno, pues yo te diría, Ana Francisca, que se están cumpliendo todos los riesgos que se pusieron a debate, que se hicieron ver desde la reforma, la cooptación del poder judicial por poder político, por poderes de facto. La falta de experiencia o de preparación para llegar a ocupar esos cargos, entre otras. Entonces, perdón, el mal diseño, sí, y facultades amplísimas del Tribunal de Disciplina, que en realidad empieza a actuar como un órgano inquisitorial, que intimida, digamos, a los jueces y magistrados, y ese es el panorama que hoy en día tenemos. O sea, se temía, pero pues está cumpliendo todo lo que, todo, se están dando todos estos inconvenientes, es poco decirlo, todos estos problemas reales en el Poder Judicial de la Federación. Entonces creo que el Poder, yo no he escuchado a alguien, aunque estuviese a favor de la reforma, que diga vamos hacia un mejor Poder Judicial Federal, o las cosas están funcionando y hay que esperar la curva de aprendizaje y todo. No, porque además la curva todavía no termina. 2028, la otra mitad sale y pues en fin, pues obtenemos años de inseguridad y de falta de certeza en la Administración de Justicia Federal.
1: Javier Lainez, te agradezco mucho estos minutos. Gracias.
5: Hasta luego.
1: Un abrazo. Buen día. Gracias, el ministro en retiro de la Suprema Corte de Justicia de la Nación, Javier Lainez Potisek. Las 7:41 PM, vamos a la pausa, 5543-77125, nuestro WhatsApp aquí en cabina. Acuérdense que estamos en todas las redes sociales, nos pueden encontrar en vivo por allá y platicando por allá. Soy Ana Francisca Vega, no se vayan, tenemos mucho al regresar.

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0: o digámoslo así, asteriscos que poner a ciertas cifras y a ciertas aseveraciones que desde Presidencia de la República se hacen al respecto. Miren, nada más les voy a dar un dato. Hace unos días el INEGI, que es una institución en la que confiamos para datos de inflación, de características sociodemográficas de la sociedad mexicana, en fin, es una institución que nos parece confiable. El INEGI sacó una cifra de homicidios que es diferente a la cifra de homicidios del gobierno federal. Entonces uno dice, bueno, si confiamos en el INEGI para una serie de cosas y para una serie de datos, ¿por qué no confiamos? Y porque hay una discrepancia y nadie nos la explica, además, porque ese es un poco el tema. Nadie explica dónde está la discrepancia. En términos de homicidios dolosos, el INEGI reporta poco más de 3,000 homicidios más que los reportados por el gobierno federal. Hay aquí una oportunidad, no solo para reconocer cuando los haya, los logros en materia de seguridad, sino para entender de dónde salen estas cifras, porque estamos hablando de personas, de seres humanos que han sido asesinados en México. En la intención de aportar a ese debate y entender en dónde estamos parados, está conmigo hoy, esta mañana, Francisco Rivas, director general de Observatorio Nacional Ciudadano. Siempre es un gusto conversar contigo y ahora pues tenerte aquí en el estudio. Gracias, Francisco.
1: ¿Qué, Ana Francisca? Un gusto estar contigo.
0: A ver, el gobierno federal presentó una iniciativa para buscar transparentar este tema de la cifra de homicidios en el país. ¿De qué se trata esta iniciativa? ¿Nos va a ayudar a entender estas contradicciones o estas cifras encontradas, lo que reportan fiscalías, lo que reporta el gobierno federal?
1: A ver, voy a empezar por lo positivo, y lo positivo es que efectivamente en el Secretariado Ejecutivo del Sistema Nacional, que es la institución que se ocupa precisamente de recopilar los datos oficiales, hay una muy buena disposición por generar mejores cifras, digamos, uh-huh, una mejor calidad de lo que encontramos. Lamentablemente la forma en la que se construye el dato no es la forma ideal. Este conteo no es nuevo. Uh-huh. Este conteo, de hecho, nace en el sexenio de Calderón. Fuimos muchos los que criticamos este conteo porque parecía una manera un poco de desvincularse del dato oficial, del dato del secretariado, del dato de INEGI, porque siempre resulta el conteo diario mucho más bajo respecto a los conteos de carpetas de investigación o de lo que revisa INEGI, que en realidad tiene que ver con el sector salud.
0: Son las actas de defunción.
1: Fiscalía. Exactamente.
0: O sea, INEGI revisa actas de defunción.
1: Exactamente.
0: Y si ahí dice murió por homicidio, ahí se cuenta como homicidio.
1: Ajá, o muerte violenta, o muerte no violenta determinada. Quiere decir que no se investigó, pero evidentemente pues que no murió de una enfermedad natural.
0: Sí.
1: Entonces, y el secretariado lo que reporta son las carpetas de investigación que se inician en cada una de las fiscalías. Uh-huh. El conteo diario tiene que ver con una

0: la entidad te reporta que en la entidad solo se encontraron 5 personas, a quienes nos dedicamos a minería de datos, nos ha servido históricamente para decir, ¿cómo? Uh-huh. Y entonces seguimos el dato sucesivo y el dato sucesivo para ver si en algún momento esos cuerpos aparecen. De hecho, ese criterio nos ha permitido, ese elemento nos ha permitido identificar estados donde consistentemente no corresponden las cifras del diario con el acumulado mensual del secretariado, con lo que te reporta INEGI. Y entre ellas, pues evidentemente los datos más escandalosos son Sinaloa, es Baja California, es Durango. Entonces, Sonora. O sea, te van apareciendo estas cifras que pues no acaban nunca de coincidir. Entonces, si quisiéramos verlo desde el poner en orden, me parece que desaparece la cifra diaria, ayuda a poner orden.
1: Sí.
0: El problema es que no te permite luego tener una mayor claridad si efectivamente las fiscalías están o no haciendo su trabajo, porque la realidad es que pues esta reducción de homicidios que el secretariado define en datos oficiales, si nosotros comparamos los primeros 22 meses de esta administración con los 22 de la administración anterior, en aproximadamente el 30%. La presidenta habla de un 50, un 60%, porque toman aleatoriamente el último mes contra el último mes de su administración contra el último mes de la administración anterior, como si en medio no hubiera nada, y te dicen bajó 60%. No es así, no se mide así los datos de incidencia delictiva. Pero la realidad es que si tú volteas a ver los datos, descubres que hay una trampa enorme que encontramos. Primero, por mucho tiempo estuvieron usando una categoría diferente, que es la de otros delitos que atentan contra la vida y la integridad personal, que es una categoría que se limita a dos tipos penales. O sea, cuando tú ayudas, asistes o incitas a alguien a que se suicide, o cuando tú haces una inseminación artificial no requerida.
1: O sea,
0: no sé si te acuerdas de estos casos que hubo en Tabasco hace aproximadamente una década, que hubo muchos de mujeres que eran tratadas y que las usaban de vientre subrogado.
1: Cierto.
0: En contra de su voluntad.
1: Sí.
0: Entonces, eso cae dentro de esta categoría. Por algún motivo, a partir de la supuesta baja de homicidios en 2020, esta categoría se dispara, llegan a ser hasta 44 casos diarios, cosa que en México, pues por mucho que tengamos problemas de esta naturaleza, sabemos que no son 44 casos diarios.
1: Cierto.
0: Pero, entonces, por mucho tiempo usaron esa categoría para esconder los homicidios. Cuando nos dimos cuenta, pues empezaron a hacer una limpia. Y yo digo, estos son las fiscalías, quien construye el dato. El otro problema es que a partir también de 2020 dejaron de registrar los cuerpos que se localizan en las fosas clandestinas. Hasta
1: ¿por qué? ¿Por qué van a ver? ¿Por qué?
0: Pues, no hay un porqué. O sea, legalmente no hay un porqué, no hay una justificación y es simple y sencillamente una trampa. Es una forma de maquillar datos, hay que decirlo tal cual. Fíjate que antes de 2020, cuando se localizaba una fosa clandestina, si se identificaba que había ahí 1, 5, 10, o como el caso de las fosas de San Fernando, recordarás, en la época de Calderón, más de 100, se reportaban esos dentro de la estadística de homicidio doloso. Es decir, se abrió una carpeta de investigación y se enumeraba las víctimas que había ahí. A partir de 2020, las fiscalías ya no lo están haciendo. Eso, no digo en todos los casos, pero en la gran mayoría de los casos ya no lo están haciendo. Y eso hace que, pues, haya un número importante de víctimas que no se contabilizan. Si tú consideras que aproximadamente se considera que se han localizado alrededor de 5,000 fosas clandestinas en el sexenio pasado, pues podrás entender que hay un número importante de subregistro de personas que no se identificaron. Y yo entiendo que la estadística, quienes la usamos para analizar, para criticar, pero la estadística tiene que ser un insumo fundamental para poder construir política pública. Si tú te mientes con tus números, entonces es como si tú, pásame este ejemplo.
1: Pero aquí, a ver, espérame, déjame te hago una pausa, porque aquí lo que está sucediendo es que sí hay una reducción en homicidios, pero
0: aparente.
1: No. Sí, pero no del tamaño que dicen, ¿no? O sea, ese es el tema.
0: No del tamaño que dicen si tú usas la estadística. O sea, si tú usas, das por buena la estadística oficial, la reducción es mucho menor respecto a la que reporta el...
1: ¿Mucho menor cuánto?
0: Un 20%

0: O sea, mucho menor.
1: Es significativo.
0: Es significativo. La estadística habla de todos modos datos positivos de reducción de homicidio. Pero esa reducción de homicidio nosotros asumimos que es parcialmente artificial. Y parcialmente es probablemente también ahí en una parte muy importante. Porque si no estás registrando los cuerpos encontrados en fosas clandestinas, si tienes problemas de registro en las fiscalías entre homicidio doloso y homicidio culposo, hay entidades que reportan el homicidio culposo de manera muy sospechosa. Por ejemplo, en el caso de Morelos y de Quintana Roo encontramos que más del 65% de los homicidios culposos no están asociados a alguna categoría ya predefinida, como son los accidentes de tránsito u otras condiciones que pues te explicarían. Pero si tú dices 65% de los homicidios no está determinado, pues quiere decir que alguien no investigó. Uh-huh. Y si alguien no investigó, quiere decir que tal vez ahí hay homicidios.
1: ¿Y esto es parejo entre fiscalías de estados morenistas o de aliados y de no aliados y de la oposición? ¿O sea, esto es parejo?
0: Esto es parejo. De hecho, un colega tuyo me habló hace unos días precisamente para preguntarme por qué la fiscalía de Aguascalientes no estaba reportando los hallazgos en fosas clandestinas.
1: Ya. O sea, no es un tema partidista, es un tema de omisiones. Y de poca capacitación, de intereses para
0: nosotros
1: pintar mejor.
0: Por 5 años en el observatorio tuvimos un financiamiento de la Embajada de Estados Unidos para ayudar a mejorar los registros en las fiscalías. Y lo primero que hicimos fue un mapeo, y lamentablemente, pues la estructura de las fiscalías no ayuda. O sea, los ministerios públicos tienen excesos de cargas de trabajo, hay carencia de tecnología, hay carencia de instrumentos que ayuden precisamente a decir, a ti te toca esto, a ti te toca esto, a ti te toca esto. O sea, protocolos internos que no ayudan. Pero otra parte importante tiene que ver precisamente con decisiones políticas. Quieras o no quieras, pues ser el estado con la mayor tasa de homicidios o que se hayan disparado los homicidios, pues no le gusta a nadie porque resulta publicidad que afecta.
1: Entonces, a ver, para ir cerrando, esta decisión, este anuncio del gobierno federal, nos dicen para fortalecer la transparencia, a partir del 1 de septiembre las cosas van a ser... ¿qué podemos esperar? ¿Qué podemos esperar de esto?
0: Mira, ¿qué podemos esperar? Yo esperaría que ayude a mejorar las cifras. Tengo mis severas dudas, porque para eso necesitas inversión en los estados y supervisión. Porque tenemos estados que reportan en cero, por ejemplo, el narcomenudeo, y el secretariado lo sabe y no ejerce su función de ir a supervisar y ir a pedir que le presenten los datos. Entonces, yo creo que lamentablemente no vamos a ver nada, o sea, simple y sencillamente va a desaparecer esta contabilidad. Y en el caso del robo a transporte de carga, algo que hemos insistido es que hay un problema muy importante de registro de los casos y pues un subregistro enorme, no solo por la carencia de denuncias, que muchos realmente ya ni denuncian porque...
1: Los transportistas dicen, pues ya me fregaron aquí, me voy a...
0: Sino también por la forma en la que se registra el dato, porque si se roban a veces la carga, entonces se registra como un robo de la carga. Si se roba el vehículo, pues se robó el vehículo. O sea, hay una afectación a el transportista, al sujeto que lleva a cabo, pues puede registrarse como secuestro, desaparición, homicidio, lesión dolosa. Entonces, ese registro es particularmente endeble. Pero sí sirve como referencia porque ha sido históricamente particularmente endeble y entonces tú puedes tener algún tipo de información. Me preocupa ese porque, de nuevo, es uno de los principales flagelos que tenemos, que afecta a la economía, afecta el precio de los productos. Y sin ese registro, literalmente nos quedamos sin ninguna referencia de qué está pasando en torno al transporte de carga.
1: Pues es una de las de los pendientes que tenemos que tener, supongo, como medios de comunicación y, por supuesto, como sociedad civil, para tratar de darle seguimiento de alguna manera, ¿no?
0: Sí, porque, de nuevo, hay personas detrás de esto.
1: Sí.
0: Y hay afectaciones importantes.
1: Francisco Rivas, gracias por acompañarnos esta mañana. Oigan, tengo información de que Michoacán amanece con bloqueos, narcobloqueos, después de un operativo contra el cártel Jalisco Nueva Generación. Vamos a ir con nuestro corresponsal en unos minutitos más, pero por lo pronto les dejo ahí el dato. Al menos 11 bloqueos carreteros son los que nos están reportando. Vamos a la pausa a las 8 de la mañana con un minuto. Regresamos con mucho más.

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1: Son las 8 de la mañana con 5 minutos. Gracias por seguir con nosotros aquí en MBS Noticias. Este miércoles 19 de agosto del 2026. Les decía hace un segundito, Michoacán amanece hoy con al menos 11 bloqueos carreteros después de un operativo en contra del cártel Jalisco Nueva Generación. Traes el reporte, Marco Antonio Duarte. Saludos hasta Morelia. ¿Cómo están las cosas? Cuéntanos.
2: Hola, ¿qué tal, Ana? Te saludo con mucho gusto, al igual que el auditorio. Efectivamente, como tú bien lo acabas de comentar, pues un operativo de fuerzas federales contra un presunto objetivo criminal del cártel Jalisco Nueva Generación habría desatado esta mañana al menos ya 12 bloqueos carreteros con vehículos incendiados en 10 municipios de Michoacán. Informes de la Guardia Civil, es decir, la Policía Estatal, precisan que la reacción violenta comenzó alrededor de las 6 de la mañana en el municipio de Zamora, donde sicarios incendiaron dos vehículos en carreteras de los poblados del Saúl de Abajo y el Pochote. Otro automóvil fue incendiado en la localidad del Colegio, en el municipio colindante de Cuandureo. Además, un vehículo fue calcinado sobre la autopista México-Morelia-Guadalajara, conocida como de Occidente, a la altura de la desviación al municipio de Churincio. Uno más fue incendiado en el municipio de Purépero, cerca de una gasera. En el municipio de Chilchota, ubicado en la región denominada como la Cañada de los 11 Pueblos, sicarios incendiaron dos vehículos en los poblados Purépechas de los Nogales y Tanaquillo. Además, civiles armados tomaron por la fuerza otros dos vehículos que utilizaron para bloquear la carretera Morelia-Quiroga, a la altura de las localidades El Correo y El Tigre. En la carretera Sinsun-San Pátzcuaro-Ana fue incendiado un camión cerca de Surumútaro. Uno más fue calcinado en las inmediaciones del poblado de Iguatzio, en el municipio de Pátzcuaro. Otro vehículo fue atacado en La Piedad, en la carretera hacia Yudecuaro. De forma extraoficial, Ana, ha trascendido que fuerzas federales desplegaron por la madrugada un fuerte operativo que habría derivado en la supuesta detención de un importante objetivo criminal del cártel Jalisco. Y es que autoridades han identificado que en los municipios donde se han registrado estos narcobloqueos están en la zona de operación de Heraclio Guerrero Martínez, alias el Tío Laco, quien fue uno de los hombres más cercanos a Nemesio Oseguera Cervantes, alias El Mencho, el máximo líder del cártel Jalisco, que fue abatido por fuerzas especiales del ejército en febrero pasado en el estado de Jalisco. Y precisamente, Ana, con El Mencho, también fue abatido Rubén Guerrero Valadez, uno de los hijos del Tío Laco y lugarteniente del Mencho. Heraclio Guerrero tiene su centro de operaciones en un rancho del poblado denominado como Tinaja de Vargas, en el municipio de Tanuato, cerca de la autopista México-Morelia-Guadalajara. En la estructura criminal del cártel Jalisco, también figura como un importante objetivo delincuencial abajo del Tío Laco, Jesús Rivera Aguirre, alias El Gordo Chuy o La Hamburguesa, quien opera en el municipio de Zacapu. Te informo que en estos momentos agentes de la Guardia Civil, del Ejército Mexicano, así como de la Guardia Nacional, han desplegado diversos operativos para tratar de retirar estos bloqueos y de abrir la circulación en estos municipios de Michoacán. Ana, este es el reporte.
1: Por supuesto, regresamos contigo en un ratito más, Marco, si nos lo permites. Entonces son 12 bloqueos carreteros ya en dices al menos 10 municipios michoacanos. Pues no te diría, no sé si paralizado podríamos decir, pero es una acción concertada y amplia por parte del crimen.
2: Te quiero comentar que, bueno, en todas estas zonas existen decenas de familias que se dedican al campo, que son jornaleros, y estas actividades que inician desde la madrugada, entre las 4 y 5 de la mañana, pues han quedado paralizadas, incluso debido a que el tránsito vehicular en estas importantes carreteras de la Cañada, de los 11 pueblos del occidente de Michoacán y rumbo hacia La Piedad, pues el tránsito no se ha podido restablecer en estos momentos, por lo que en estas carreteras se logran apreciar enormes filas de vehículos que están esperando pasar, e incluso ya se nota la desesperación de algunos comerciantes, jornaleros y campesinos que buscan llegar a sus fuentes de empleo y no han podido hacerlo, Ana.
1: Bueno, estamos al pendiente y regresamos contigo en un ratito más, Marco. Muchas gracias.
2: Seguiremos al pendiente. Muy buen día.
1: Delicada la situación que se reporta en Michoacán esta mañana. Ayer, al respecto, se contabilizaron 35 asesinatos en el país, de acuerdo con el informe diario del Gabinete de Seguridad. Los estados más violentos, Baja California y Guerrero con 5, Sinaloa con 4, la Ciudad de México con 3. Agosto suma en total 607 homicidios. El sexenio de la presidenta Sheinbaum, 37.675 asesinatos. Y sobre la renuncia de Mónica Soto al Tribunal Electoral del Poder Judicial de la Federación, esta mañana platicamos con el ministro en retiro de la Suprema Corte de Justicia de la Nación, Javier Lainez. Esto fue lo que nos dijo.
3: El diseño institucional está hecho así para garantizar la estabilidad de las instituciones, la autonomía de las instituciones. Por eso viene también la renovación periódica escalonada. O sea, tiene una razón de ser. No, la Constitución no lo hizo como para decir te quedas porque te quedas. Tiene una razón de garantía institucional. Cuando uno decide llegar y logra, porque te digo, por eso te digo que son los menos, son pocos los funcionarios que tienen este tipo de requisitos. Cuando llegas a acceder a un cargo de eso, pues sabes que tu compromiso tiene que ser por el tiempo que está establecido, salvo causa grave. Estamos de acuerdo.
1: Y el representante de Nuevo Partido Somos México ante el INE, Marco Baños, también exfuncionario del INE, exconsejero, hay que decirlo, dijo que van a presentar una queja en contra de Andy López Beltrán por actos anticipados de campaña allá en Tabasco.
4: Andy López Beltrán se encuentra en campaña, no en precampaña, ya no le demos vuelta a los términos. El señor está pidiendo sección por sección, casa por casa, entregando un periódico que edita el partido de Morena, pero está en una campaña que evidentemente tiene que ser motivo de queja. Somos México va a presentar una queja por el proceso de campaña adelantada de Andy López Beltrán y de otras figuras de Morena. Lo vamos a decir con absoluta claridad. Que haya una comisión externa con expertos, ya lo hemos planteado, que en forma complementaria al trabajo que realiza el Instituto Nacional Electoral, verifique de dónde sale todo ese dinero.
1: Oigan, ¿y qué momento ayer en la Suprema Corte de Justicia de la Nación? La ministra de la Suprema Corte, Loreta Ortiz, estaban discutiendo un tema sobre derechos de personas con discapacidad, y en el la ministra Loreta Ortiz se quitó por un momento su implante coclear para explicar la importancia de que a la gente con discapacidad se le consulte cuando se hacen las leyes, que tienen que ver con el acceso a sus derechos. El implante coclear sirve para ayudar a las personas sordas o con algún tipo de impedimento auditivo a escuchar mejor. Pero fue un momento de veras muy, muy poderoso. Esto es lo que dijo la ministra.
5: Ahora con la ciencia, los que somos discapacitados, por eso nos deben de preguntar. Nadie tiene la decisión, la puede tener sobre nuestros derechos. En mi caso, ¿qué era? El derecho a escuchar, ni más ni menos. Y de eso derivaba el derecho a la educación y al ejercicio profesional. Una persona sordomuda no tiene futuro, no tiene futuro. Y va a ser una carga fiscal para el país. Ya con un oído, pues medio la libras. ¿Y saben cuántas personas hay sordomudas en el país? Millones de personas. ¿No les debemos de preguntar? Claro que sí.
1: Bueno, y parece haber una pausa, una tregua importante entre la administración de Trump y Canadá, porque Trump anunció una pausa de 3 días a los aranceles del 50% que tiene en contra de los productos canadienses. ¿De qué se trata, José Díaz Briseño? Te saludo con gusto hasta Washington. ¿Cómo estás, José?
6: Hola, Ana Francisca, ¿cómo estás? Buenos días. Así es, hoy estaba previsto que iniciaran un incremento de 50% de arancel por parte de la administración Trump en contra de ciertos productos canadienses y que pues acumularían hasta 20,000 millones de dólares en valor. Esto llega luego de intensas negociaciones entre el primer ministro Mark Carney sobre distintas irritantes que la administración Trump había pues expresado en torno a distintos temas que van, decisiones que datan de hace mucho tiempo, como el tema de la madera suave para construcción canadiense, y así como también el acceso de bebidas alcohólicas estadounidenses como el bourbon a los supermercados del estado de diversas provincias en Canadá. Los aranceles pues básicamente quedaron en, pero se tiene que definir un acuerdo final en los próximos 3 días. Pero hay que decir, Ana Francisca, ¿por qué esto es importante? Esto porque hay un tema muy central que terminará impactando a nuestro país. Sí. Son las negociaciones en torno al arancel a los autos que Canadá estaría dispuesto a aceptar. Recordemos, hasta el momento, por muchas de productos en América del Norte no enfrentaron un arancel para entrar a Estados Unidos, pero desde el 2025 partes canadienses y mexicanas se enfrentan un 25% de arancel. Esto es incluso superior a lo que enfrentan países como Corea del Sur, Japón y la propia Gran Bretaña. Y sin embargo, ayer se conoció que el tema central de esta negociación, uno que le hizo el ministro
1: se está cortando mucho la comunicación con José. Vamos a tratar de recuperarla en un ratito más, pero por lo pronto nos vamos a otras cosas.
0: Luis Miguel González, Economía.
1: Buenos días, Luis Miguel, ¿cómo estás?
7: Muy buenos días, Ana Francisca.
1: Oye, ¿y tú? Bien, contenta de conversar contigo. Siempre hay un asunto fundamental al que no le hemos entrado, que es el impacto esperado de este fenómeno climatológico del Niño para lo que resta del 2026 y 2027 en términos de la economía. Se están levantando alarmas por todos lados del mundo, Luis Miguel, al respecto.
7: Sí, el primer aviso que tenemos es que, siendo un fenómeno que ocurre con regularidad, cíclico, el que se espera para este año es uno de los más fuertes de la historia. Alguien dice es lo más fuerte que se ha visto. Hay un antecedente en México, 97-98, uh-huh, de un Niño especialmente fuerte. Uh-huh. Se dice puede ser más, todavía más fuerte que lo que ocurrió hace 20 años.
1: Sí.
7: Y obviamente tiene que ver con fenómenos extremos. Uh-huh. Donde llueve, puede llover muchísimo, la zona del Pacífico, pero zonas donde ya hay mucho estrés hídrico pueden tener episodios de calor extremo.
1: Tremendo,
7: o
1: sí,
7: de sequía,
1: sí,
7: más agudos.
1: Uh-huh, uh-huh.
7: Evidentemente el impacto económico es transversal, tiene que ver con agricultura, tiene que ver con producción de electricidad, me atrevo a decir producción y consumo de electricidad. Quienes nos escuchan en la zona norte o en el sur, pues saben cómo cambia literalmente el costo de la factura eléctrica con los cambios en la temperatura.
1: Sí.
7: Y, por supuesto, tiene que ver también con el abasto de agua en las ciudades.
1: Uh-huh. Híjole.
7: El tema lo ponen en la mesa ayer un grupo multidisciplinar en un evento en la UNAM. Son científicos nacionales, científicos que venían de afuera, y prácticamente la pregunta que dejan en el aire es qué tan preparados estamos, qué tanto tenemos tiempo para tomar las medidas. Que recordar, tiene que ver con una cultura donde pues con frecuencia no usamos bien el agua. Cuando hay mucha parece que no va a hacer falta, pero tiene mucho que ver también con cómo usamos el agua a lo largo del año y qué pasa con nuestras presas, por ejemplo.
1: A ver, Luis Miguel, no es ninguna novedad. El tema de la gestión del agua en México es cada vez más complicada. En el norte, hace unos años vimos todo lo que sucedió en Nuevo León, en Monterrey, en la zona metropolitana de Monterrey. Ha sucedido también en la Ciudad de México. O sea, las grandes urbes, digamos, que no tienen resuelto el tema del agua, pero por supuesto también el campo y todos los requerimientos en términos de necesidad de agua. Y además esa era, si tú te acuerdas, Luis Miguel, esa era una de las promesas o de las ideas con las que venía la presidenta Sheinbaum inicialmente, un poco decir vamos a arreglar o vamos a tratar de plantear una forma diferente de consumir y de administrar el tema de la gestión del agua en México, cosa que no ha ocurrido, Luis Miguel. O sea, han ocurrido soluciones locales, un poco como parches o curitas, pero no una visión integral de o una reforma integral sobre el tema del agua.
7: Sí, hay una parte que es legal, coincido, hay una parte que es cómo cambiamos las leyes, los reglamentos, pero hay otra parte que nos reduce a cuál es el papel que tiene el agua en el presupuesto y entre broma y en serio, uno podría decir, si a Conagua se le tuviera la misma reverencia que se le tiene a Comisión Federal y a Pemex,
1: claro,
7: otra historia nos cantaría.
1: Pues sí. ¿Dieron alguna cifra, Luis Miguel?
7: No, fueron, hablaron mucho de las partes más cualitativas, pero tenemos como referencia 97, 98 se perdieron o hubo daños severos a 2 millones de hectáreas en agricultura.
1: Híjole, es muchísimo.
7: Es, o sea, creo que mucho de lo que tenemos como referencia nos obliga a decir, es cuando hablamos de agricultura, hablamos de precios de los alimentos.
1: Ya, sí, sí.
7: Hablamos de supervivencia en algunos casos económica de grupos muy vulnerables. Uno piensa en grandes superficies tecnológicas o tecnificadas, pero también en 4 millones de personas en el campo que viven literalmente en agricultura de subsistencia. Son normalmente, pega muy duro al tema de electricidad, uno pensaría las finanzas de la Comisión Federal, y me atrevo a decir, incluso zonas turísticas, pues no es lo mismo ir de turista con temperaturas normales, claro, con abasto de agua garantizada,
1: totalmente,
7: que ir literalmente a pasar calor y sed, ¿no?
1: Claro, totalmente. Bueno, un tema del cual vamos a hablar muchísimo en los próximos meses. Luis Miguel, te mando un abrazo, buen día.
7: Abrazo muy fuerte, buen miércoles.
1: Muy buenos días. Saludos a toda la gente que nos está escuchando desde Michoacán, desde Morelia, 5543-77125, nuestro WhatsApp aquí en cabina. Estamos empezando a recibir pues imágenes de los bloqueos que nos reportaba nuestro corresponsal allá, bloqueos en Michoacán. Amanece una situación bien delicada en ese estado, al menos 12 bloqueos. El C5 de Michoacán reporta problemas en distintos lugares, dice, en Morelia, la carretera Morelia-Jiquilpan, a la altura de El Correo. Ahí está uno de los bloqueos. En La Piedad, carretera La Piedad-Yerécuaro, kilómetro 6, Purépero, a la altura de Global Gas, en fin, varios bloqueos carreteros, varios focos rojos en el estado de Michoacán. Por supuesto, estamos pendientes de no nada más los bloqueos en sí, sino, pues claro, esto, los orígenes y la precisión, ¿no? Okay, ¿a qué se debe esta reacción? Ya ponía nuestro corresponsal sobre la mesa una eventual captura de un líder en Michoacán, un líder criminal en Michoacán, pero no hay confirmación todavía desde gobierno federal, desde el Gabinete de Seguridad Federal, sobre qué es lo que está ocurriendo esta mañana allá en Michoacán. Por lo pronto, saludos y abrazos a la gente que nos está escuchando por allá. A las 8:23, vamos a la pausa. Tenemos mucho más al volver.

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0: Bueno, nos platicaba David Faitelson hace ratito sobre este tema verdaderamente vergonzoso. Este podcast que se llama Pláticas del Mal, en donde uno de los conductores de este podcast habló con una serie de calificativos misóginos y verdaderamente espantosos. No los vamos a volver a repetir aquí porque no tiene ningún sentido repetir ese discurso verdaderamente humillante en contra de las mujeres, y particularmente la agarró contra el equipo y contra integrantes del equipo Cruz Azul Femenil después de la derrota, tremenda derrota que tuvo el Cruz Azul Femenil en contra del Club América, pero pues un lenguaje de odio, de misoginia, de discriminación, totalmente fuera de lugar. Y lo decía David con razón. Estas personas que sin ningún tipo de preparación, sin ningún tipo de criterio, de profesionalización, agarran un micrófono y se sienten con el derecho de ofender y con el derecho de señalar y con el derecho de humillar. Híjole, creo que sí nos merece una reflexión bien profunda con respecto a todo este tema de los creadores de contenido y las idioteces que de repente difunden y que se las hacen eco. Ya se disculparon estos tipos de las pláticas del mal. Algunos de sus patrocinadores ya les dijeron hasta aquí, nosotros con este lenguaje y con este tipo de calificativos hacia las mujeres no le entramos a financiar este podcast, pero pues desafortunadamente no son los únicos. La internet y la manósfera, como se le conoce, está retacada de este tipo de contenidos discriminatorios y misóginos que simple y sencillamente pues no tienen por qué tener cabida. Hay reacciones desde muchos lugares. La Secretaría de las Mujeres habló sobre este tema. Rocío Méndez, me da gusto saludarte, buen día.
1: Muy buenos días, Ana. Efectivamente, la Secretaría de las Mujeres se suma a la condena por las expresiones de violencia digital dirigidas hacia las futbolistas integrantes del Club Deportivo Cruz Azul Femenil por parte de los creadores de contenido de este podcast Pláticas del Mal de la plataforma Team México MX. Los comentarios, subraya la dependencia, son inadmisibles, reprobables y perpetúan la discriminación y vulneran los derechos de las mujeres a una vida libre de violencia, a la dignidad humana y a la igualdad. Desvalorizar, sexualizar o descalificar por motivos de género en redes sociales, pero también en internet en general, no debe ser normalizado ni tolerado, remarca la Secretaría de las Mujeres, Ana, al refrendar su respaldo con las jugadoras y con el Club Deportivo Cruz Azul Femenil en sus acciones para exigir espacios libres de violencia. Es el reporte al momento.
0: Muchísimas gracias, Rocío. En la línea tengo a Paulina Chavira, escritora, asesora lingüística y sobre todo futbolera también. Mi querida Paulina, ¿cómo estás?
2: Pues muy bien, Ana, muy contenta de estar contigo, a pesar de que sea para hablar de este tema, que pues a mí me parece increíble que siga teniendo todavía tanta profundidad y tanto, pues sobre todo tanto auge, porque a ti y a mí nos parece extraño, nos indigna, nos saca completamente de contexto, pero a mí lo que realmente me preocupa, por ejemplo, es la cantidad de gente que apoya a este tipo de contenido, ¿no? A estos creadores de contenido. Pláticas del Mal tiene más de 200,000 suscriptores.
0: ¿Es la primera vez que estos hablan así? O sea, que estos cuates hablan así.
2: Mira, la verdad no te puedo asegurar porque yo afortunadamente no forma parte de mi algoritmo. O sea, uh-huh. Este tipo de contenido no es algo que yo consuma, uh-huh. No es algo que a mí me guste, pero pues cuando entré a ver el canal de YouTube y vi que tiene 200,000 personas que están siguiendo constantemente lo que publican, pues bueno, hay gente a la que este tipo de contenido les gusta. Por lo que vi, no te voy a decir que hice una investigación profunda porque tampoco me interesa darles, pero ni una sola visualización.
0: Sí, sí.
2: Pues sí, eso es como lo que hacen. Y luego lo que, sobre todo lo que yo vi fue ese video al que tú ya haces referencia, en donde insultan a las jugadoras de Cruz Azul Femenil, en donde insultan a parte de la directiva, en donde les están además con una indignación grandísima porque dicen que esto es una mancha para la institución. Pero a mí lo que me parece realmente increíble es que, o sea, en este momento es cuando se acuerdan del fútbol femenil, ¿no? Y se acuerdan solamente para, pues, para insultar, para denostar, para denigrar, para discriminar, ¿no? Sí. Y que haya tanta gente que les aplauda lo que dicen. O sea, a mí eso es realmente una de las cosas que más me preocupa, porque sí creo, pues lo platicamos cuando hablamos de este libro que publicamos con Jesús Garza Onofre y yo, que se llama Otro Fútbol Posible, en donde parece que el fútbol solo se puede vivir a partir de la violencia, de la aniquilación del otro, de la falta de respeto, cuando a mí me parece definitivamente que no es así y que tenemos que reaprender o desaprender mucho de lo que creemos que es el fútbol, ¿no? Como este tipo de expresiones en donde ellos se justifican con la pasión y con el amor que le tienen a la camiseta. Y amor, entiéndenmelo muy entre comillas, porque amor eso tóxico. No es amor.
0: Sí, no, amor
2: y
0: tóxico.
2: Y eso es justamente lo que tenemos que entender, que eso no es amor, ¿no? O sea, si realmente quieres que haya un cambio y que no sé, que la institución, ¿no? Digamos, eleve los estándares y lo que tú quieras, pues tú también tienes que contribuir, ¿no? Tú sí, como afición. Y creo que esto definitivamente no contribuye para nada. Sí, ahora ya hay un... O sea, los patrocinadores del podcast ya dijeron que se retiran.
0: ¡Qué bueno!
2: Aunque hay que decirlo que pues es como una medida de emergencia, porque siguen patrocinando a otras personas que generan este contenido, ¿no? Un Adrián Marcelo, un Paulo Chavira, del que por cierto no tengo ninguna relación con él. O sea, siguen patrocinando a esta gente. Entonces no hay como congruencia entre no, sí vamos a respetar el discurso, ¿no? Y vamos a respetar a la gente y entonces por eso ya no tenemos este tipo de patrocinios. O sea, en realidad nada más es como por el momento.
0: Sí.
2: Y lo mismo con la disculpa que ellos sacaron, ¿no? O sea, la disculpa sí me parece que fue pues muy obligada, evidentemente, por los patrocinios, por la situación que estaban viviendo, pero no es algo que realmente hayan entendido, que de verdad se equivocaron, que este tipo de comentarios, de discurso, pues no es lo que tendrían que estar generando, ¿no?
0: A ver, porque una cosa, y lo dices muy bien, Paulina, una cosa es decir, estoy enojadísima con mi equipo, jugaron fatal, hay que subir el nivel, en fin, una crítica, que puede ser una crítica muy dura, puede decir, necesitan renovar, no sé, puedes decir lo que sea.
2: Sí, o pero, sea, una crítica deportiva,
0: o sea, pero decir que las manden a un table dance, no voy a repetir aquí el audio, pues, pero ese es el nivel, ¿no? De insulto, de afán de denigrar a un atleta, pues esto, cosificándola, mandándola a ese cajón, ¿no? Como de las mujeres, pues que se dediquen a para lo que son buenas, que es bailar en un table dance, ¿no? O sea,
2: sí, porque
0: es increíble.
2: Además, ¿cómo se te ocurre, no? ¿Cómo se te ocurre entrar a este mundo que parece que solo pertenece a los hombres? Y ya los mencionabas tú muy bien, o sea, esta manósfera o machósfera, que creo que prefiero el término de machósfera.
0: Machósfera, bueno,
2: muy
0: sí.
2: Muy evidente.
0: Lo voy a adoptar.
2: Que esto tiene mucho que ver con el machismo, ¿no? O sea, sí me parece que pues al final es algo que tenemos que aprender, Ana, y a mí me parece muy bien, por ejemplo, que haya salido Cruz Azul como institución a decir, a ver, esto no lo vamos a permitir, no en nuestra afición, porque también eso lo tienen que entender los clubes, es una responsabilidad de los clubes qué gente se asocia con ellos, ¿no? O sea, qué tipo de personas, qué valores, qué pues no sé, cuáles son las características que un club quiere transmitir a partir también de su afición. Y estas personas, evidentemente, eran gente como son creadores de contenido, que también esa es otra, digamos, como otra categoría que tendríamos que revisar, ¿no? O sea, creo que quienes creamos contenido, pues salimos así como silvestremente, ¿no? Y no hay líneas poco claras en cuanto a lo que se puede, lo que no se puede. Habrá gente que tenga un poco más claro, ¿sí?, cómo lo hace, evidentemente, pero hay gente que definitivamente no tiene límites, ¿no? Y también, o sea, yo creo que tiene mucho que ver con la gente que lo consume, porque es que es lo que te digo, esto no es una cuestión de solamente señalar a estas tres personas que salían a cuadro, porque además obviamente hay todo un grupo, hay una persona que hay atrás como pues como que los está provocando todo el tiempo y haciéndoles preguntas y demás que nunca vemos a cuadro. Pero no nada más son esas personas que hacen el podcast, son quienes los patrocinan, son quienes los consumen, quienes comparten ese contenido, porque Ana, ¿cuántas veces a mí me parece increíble, verdad, que la gente dice, no, es que yo para nada, yo tengo hermana, yo tengo hija, yo tengo mi mamá, ¿no? Pero están compartiendo este contenido, y al compartir este tipo de contenido, ¿qué es lo que haces? Pues evidentemente hacer que este tipo de plataformas sigan proliferando, porque hay gente que paga, o sea, hay un dinero aquí involucrado por seguir viendo eso, pero no nada más son los clubes, no nada más es la afición, no nada más son los patrocinadores, es la liga que también se pronunció, pero también es el gobierno, y a mí me parece maravilloso que la Secretaría de Mujeres hubiera haya sacado ese comunicado, pero la realidad es que pues este comunicado no me sirve de nada porque también ellos tienen que aprender. O sea, ellos tienen que aprender y la gente que les sigue tiene que aprender que esto no está bien. ¿Y por qué no está bien? Porque no lo ven, ¿eh? Si tú ves los comentarios que hay en los comunicados, en el en vivo que hicieron en Pláticas del Mal, o sea, si tú ves esos comentarios, la gente está convencida de que básicamente estamos coartando su libertad de expresión.
0: No, pues no.
2: Cuando no tiene nada que ver la libertad de expresión con el respeto. Nada que ver, ¿eh?
0: Y con la, azuzar también, pues, un ataque digital a un grupo de mujeres. Lo sabemos muy bien, Paulina, desde muchos de los ámbitos, los ataques que, digitales que recibimos las mujeres son bien distintos a los que reciben los hombres. Las periodistas somos uno de esos objetivos, sí. Y lo que recibimos nosotros en redes sociales es cualitativamente muy diferente de lo que reciben nuestros colegas varones. Lo mismo sucede con las atletas, y creo que sí es uno de los temas que necesitamos hacer visible desde cualquier micrófono y combatir bajo cualquier circunstancia, porque nadie merece que frente a un mal desempeño la respuesta de nadie sea la respuesta que obtuvieron y las consecuencias que obtuvieron ellas. Pero bueno, en fin, estamos en ello, Paulina. Te mando un abrazo y gracias siempre por compartir con nosotros, por conversar con nosotros.
2: Un abrazo grandísimo para ti, Ana. Gracias por el espacio y por hablar de este tema.
0: Paulina Chavira, algunos mensajes por acá, dice Chilangolandia. ¿No será por la cantidad de suscriptores por las que les tienen tanto coraje? No. O sea, yo les regalo los 200,000 suscriptores, pero digo, un poquito de respeto, ¿no? Y calidad en lo que se dice, en fin. Ana dice, Abigail por acá, Ana, somos de Monterrey, en mi casa somos 2 adultos y aquí pagamos de luz como 3,000 pesos. Hijos, man. Porque pues hace mucho calor, el calor es insoportable, tenemos que tener el aire acondicionado encendido y eso gasta muchísima luz. Gracias, Abigail, gracias. Wallace dice, buen día, Ana Francisca, ¿cómo va el registro de celulares? Primero mi privacidad y mi libertad, el régimen de izquierda no me va a doblegar firmes hasta el final, gracias Wallace. Pues ya están apagando las líneas, ¿no? Las que terminan en cero, por lo pronto van las que terminan en cero. Las 8:39 hay información desde el Senado de la República. Alberto Zamora, ¿cómo estás? Buen día.
3: ¿Qué tal, Ana Francisca? Muy buenos días, así es. Pues ya iniciaron en el Senado de la República las mesas de diálogo sobre la ley para prevenir, investigar y sancionar el delito de feminicidio que presentó la presidenta de la República. En la inauguración, la ministra de la Corte, Yasmín Esquivel, destacó que la impunidad es de alrededor del 90% de los casos de violencia feminicida y sostiene que esta ley no debe quedarse en letra muerta. Estuvieron, la verdad, distintas personalidades a lo largo de toda esta jornada. Por ejemplo, Eleonora Betancourt, la representante de ONU Mujeres, ella promete que este organismo va a acompañar al Senado, al gobierno, a las fiscalías y a los estados en todo el proceso de armonización legislativa sobre el feminicidio. Y también estuvieron presentes representantes de distintas fiscalías. ¿Sí? Ellas y ellos presentaron distintas propuestas y observaciones relacionadas con este tema. Por ejemplo, Gema Chávez, la coordinadora de investigación de feminicidio de la Fiscalía de la Ciudad de México, ella resalta que sin presupuesto pues no va a ser posible avanzar en este tema al establecer obligaciones que incluso van a ser difíciles de solventar. Escuchemos.
4: Pero el fortalecimiento institucional que hoy nos permite mostrar los resultados desde la Fiscalía de la Ciudad de México es producto de años de inversión sostenida y decisiones presupuestales al respecto. Y sin ese mismo compromiso de recursos a nivel nacional, el riesgo es que la ley imponga obligaciones en el papel que posiblemente se dificulte solventarlas.
3: Bueno, otra de las observaciones y propuestas que llamaba la atención fue el caso de Jorge Luis Yaden, él es fiscal del estado de Chiapas. Él cuestiona que las autoridades lleguen después de que una mujer haya perdido la vida cuando la prevención, dice, es responsabilidad del Estado, y reconoce que no se está llegando a tiempo para evitar un feminicidio en la capital del país. Aquí sus palabras.
5: Llegar a tiempo significa escuchar la primera llamada de auxilio, investigar con seriedad la primera denuncia por violencia familiar, advertir cuando las agresiones están aumentando y evitar a toda costa que una mujer tenga que esperar a sufrir un daño mayor para que las instituciones consideren que se encuentra en peligro.
3: Comentarte finalmente el señalamiento de Héctor Miguel Ortiz, fiscal para la investigación de feminicidio en Morelos. Él dice que se debe establecer en la ley que las compañías telefónicas aporten datos relacionados con un feminicidio de manera inmediata, incluso la geolocalización, para evitar perder tiempo que impida el esclarecimiento de un caso de feminicidio. Es parte de lo que sucedió el día de ayer en el Senado de la República.
0: Muchísimas gracias. Gracias, Alberto. Las 8:43. Oigan, uno supondría que frente a lo que está pasando en Michoacán, el gobernador, pues hay algún tipo de informe que pudiera estar dando. Pues no, el gobernador Alfredo Ramírez Bedoya hace 9 minutos en su cuenta de X puso un mensaje sobre la Feria Internacional del Libro allá en Morelia. O sea, no sobre los 12 bloqueos, no sobre el operativo federal, todo parece indicar que van en contra de un personaje conocido como el tío Lalo, allá en Michoacán. La gente, entendiblemente, pues con muchísimo miedo, con muchísima incertidumbre. Nos decía nuestro corresponsal, hay largas filas en algunos de los lugares en donde están los bloqueos, no se ha podido restablecer el libre tránsito esta mañana en Michoacán, y el gobernador dice, Michoacán lleva su historia, cultura y patrimonio a la 37ª Feria Internacional del Libro. Ya ni para qué les leo. En eso anda el gobernador. Las 8:43, vamos a la pausa, 5543-77125, nuestro WhatsApp. Aquí en cabina tenemos mucho más al volver.

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0: las 8:48 minutos. En la línea tengo a Grecia Quirós, alcaldesa de Uruapan, Michoacán. Y primero saludarte, Grecia, y preguntarte cómo están las cosas por allá, por Uruapan, dado el contexto de bloqueos del crimen organizado que se han reportado por todo Michoacán esta mañana. ¿Cómo estás, Grecia?
1: Sí, muy buenos días. Pues primeramente que nada, agradecer el espacio. Y sí, referente al tema que acabas de mencionar, justamente estoy ahorita en comunicación con los generales de la zona, de la Sedena, con las diferentes corporaciones por el tema de los bloqueos que hay pues allá en los límites de Jalisco, parte acá de Michoacán, y pues estamos en coordinación. Te digo, apenas hace una hora me empezaron a informar. Uh-huh. Y bueno, estamos pendientes también en el tema de la policía municipal aquí del municipio, para pues esperemos que no se expanda todavía este tema de la quema de vehículos y lo que está sucediendo, pero estamos muy pendientes de cualquier indicación también que las diferentes corporaciones nos vayan informando durante esta mañana. Desconozco bien la situación, solo sé que hubo una detención. Hasta este momento no sé de qué persona haya sido, sí, ni cuál haya sido la situación. Sí. Sin embargo, pues estamos al pendiente de cualquier situación.
0: Uruapan, por lo pronto, tranquilo, Grecia.
1: Sí, hasta este momento Uruapan, parte de sus comunidades que pertenecen a Uruapan, hasta ahorita está todo tranquilo.
0: Bueno, pues eso me da mucho gusto escucharlo. En un segundito más iremos con la actualización de todo lo que está ocurriendo en los municipios en donde hay problemas esta mañana. Grecia, yo quería platicar contigo porque desde hace algunas semanas hay pues una parte de la conversación pública que tiene que ver con tu persona y con tu futuro político y la asociación que se hace con Movimiento Ciudadano. Yo te quiero preguntar directamente, Grecia, ¿el Movimiento del Sombrero va a ser alianza con Movimiento Ciudadano para las elecciones de el año que entra,
1: Grecia? No, mira, yo creo que ha habido una confusión. A ver. Y yo quisiera dejar algo muy, muy, muy claro ante la gente. Porque, por ejemplo, el día de ayer me hacían una entrevista a medios locales de aquí de Uruapan y me mencionaban lo mismo del tema de Movimiento Ciudadano, que Morena y algunos integrantes del movimiento de ellos, pues ya mencionan que yo ya soy de la derecha, que yo ya soy la candidata de Movimiento Ciudadano. Ellos aseguran algo que realmente pues es una total mentira. Simplemente que yo les decía a esos medios de comunicación, imagínense que todos los días que están saliendo a decir una aberración en contra de mi persona, en contra del movimiento, que yo saliera todos los días a tener que aclarar todas las situaciones que mencionan, pues es muy desgastante. Uh-huh. Es muy desgastante, me quita mis energías, me quita mi enfoque en lo que yo estoy trabajando ahorita en el municipio, uh-huh, con el movimiento. Sin embargo, sí es importante dejar una aclaración, como lo he hecho, que hasta este momento yo no tengo ninguna alianza, yo no soy candidata de absolutamente nadie, yo no soy ni de derecha ni de izquierda, soy una persona que está trabajando

0: ven a este movimiento, ven a mi persona a lo mejor como un buen prospecto para poder encabezar lo que se viene el siguiente año. Sin embargo, eso no significa absolutamente que yo ya tenga un compromiso con algún partido. Yo
1: pero
0: les decía,
1: no está cerrada, Grecia, ¿está cerrada a acordar con alguien?
0: Bueno, de lo que yo estoy convencida es que nuestra participación va a ser independiente. Uh-huh. Esa es mi decisión en este momento.
1: ¿Te han ofrecido, Movimiento Ciudadano te ha ofrecido abiertamente aliarse con Movimiento del Sombrero?
0: Bueno, de manera abierta, como una alianza, en primera, pues una candidatura independiente no puede tener alianzas, ni mucho menos dejaría de ser independiente. Uh-huh. Sin embargo, pues lo que yo percibo, lejos de que, porque yo no he tenido una conversación así de acuerdos o de otra cosa como lo manejan los otros actores políticos, sin embargo, pues claro, yo veo los mensajes que mandan a través de sus redes sociales, de apoyo al movimiento, de lo que han hecho con esta reforma que se votó acá en Michoacán. Entonces, pues obviamente eso habla de una solidaridad hacia mi persona y que yo lo valoro y lo respeto también, pero eso hasta este momento, lo que sí quiero dejar claro es que yo no soy candidata de nadie.
1: ¿Sabes lo que pasa? Que cuando dices hasta este momento, ya nos la sabemos con los políticos, Grecia, no estoy diciendo que sea tu caso, pero cuando dicen hasta este momento, es como de pues hasta ahorita, ya mañana pues quién sabe.
0: No, mira, nosotros, al menos yo tengo bien definida, marcada esta ruta, pero también es importante dejar claro ante la audiencia de que yo no tengo nada en contra de los partidos, ¿eh? O sea, yo no satanizo los partidos. De lo que yo estoy en contra y de lo que yo seguiré denunciando y alzando la voz es en contra de todos esos políticos que en algún momento han pactado con el crimen y que a través de esos pactos han dañado a la ciudadanía, le han fallado a la gente, le han fallado a su mismo partido. Pero yo creo y estoy convencida de que dentro de los partidos políticos hay gente buena, hay gente valiosa y hay gente que quiere que le vaya bien a Michoacán. Sin embargo, a veces el mismo sistema o los acuerdos que tienes con la delincuencia, pues no te permite aterrizar tus convicciones. Entonces, por eso es que yo menciono eso. Hay que recordar, y a mí eso lo tengo muy marcado porque lo viví en carne propia con Carlos, sí. Cuando él fue un invitado por Morena para ser diputado federal. Fue una decisión que en su momento costó mucho, le costó mucho al movimiento y costó quizá en su momento socialmente porque la gente creía que si Carlos participaba bajo la línea de Morena iba a cambiar. Sin embargo, la gente pues en lo absoluto dejó de confiar en él porque vieron que sus convicciones, su forma de pensar, su forma de hacer política, por el hecho de haber sido un candidato externo invitado a Morena, sí, jamás cambiaron sus convicciones. Ustedes lo vieron en la Cámara de Diputados, sus posicionamientos y todo lo que él denunció. Entonces, pues no es que yo esté en contra, creo yo que en ese momento la decisión que tomó Carlos fue la mejor, haber sido ese candidato de Morena, porque fue el vehículo que le permitió llegar a donde él tenía que llegar para ayudar a más gente. Entonces, no es algo que yo satanice, lo vuelvo a decir, uh-huh, y que en este momento lo que sí tengo determinado es que nosotros vamos a seguir caminando bajo la línea independiente, que ustedes saben que el sistema nos ha obstaculizado, que el sistema nos ha querido poner muchas trabas para poder lograr el objetivo que quizá mucha gente nos ha manifestado. Sin embargo, yo lo he dejado claro, yo no estoy obsesionada con ser gobernadora, no estoy obsesionada con tener un cargo público. Yo seguiré desde la lucha social, si así tiene que ser, sin cargo, seguiremos trabajando del lado de la gente, que es lo más importante. Y si la gente apoya algo más, pues ahí vamos a estar, y si no, pues también no pasa nada.
1: El diario Reforma publica hoy, Grecia, no sé si ya tuviste oportunidad de leer sus trascendidos, su templo mayor, todo este asunto de la intención, la firme intención de Movimiento Ciudadano de pintar de naranja vía el Movimiento de Sombrero a Michoacán. Y los acercamientos que está tratando de tener tanto contigo, Jorge Álvarez Máynez, como en su momento, dice Reforma, Luis Donaldo Colosio había estado justamente ese fin de

0: semana trágico del puente del Día de Muertos 2025 para tener una cita con tu esposo Carlos Manso, entonces por supuesto alcalde de Uruapan. ¿Esto es cierto, Grecia? ¿Había una intención de juntarse?
1: Mira, en primera, aclarando un poco cómo iniciaste la pregunta, decir que en mi caso, ya después de la muerte de Carlos, el acercamiento con Luis Donaldo ha sido meramente pues por la historia que él tiene y por el hecho tan trágico que también le tocó vivir a él, sí, de niño, y que en su momento el primer acercamiento que él tuvo conmigo, muy independiente de la política, muy independiente de los partidos y todo, su acercamiento fue de una manera personal. Uh-huh. Personal en preguntarme cómo estaban mis hijos, hasta cierto punto dándome algunos consejos de pues lo que van a tener que enfrentar mis hijos, sí, con esta situación, porque yo, sí, creo que si alguien sabe, pues claro, es él, claro, que le tocó que vivir. Entonces, mi acercamiento de manera personal con Luis Donaldo ha sido más en un enfoque personal, uh-huh, nunca ha sido político. Sin embargo, desconozco si ese fin de semana él se iba a ver con Carlos. Al menos a mí en lo personal Carlos nunca me lo comentó, ni mucho menos, por eso no te pudiera yo asegurar si se iban a ver o si iban a tener pues algún acercamiento, que también es algo que debo de dejar claro. Carlos, como actor político, siempre tuvo acercamiento con todas las personas. Él tenía amistades dentro de Morena, dentro del PRI, dentro del PRD, dentro del PAN, de todos los partidos políticos. Carlos tenía acercamiento con muchas personas, entonces eso creo que no, pues no significa nada, sí, si en su momento también ese fin de semana a lo mejor se iban a ver, no lo sé.
0: Bueno, Grecia, entonces no hay por lo pronto una definición en torno a Movimiento Ciudadano ni a ningún otro partido político para tratar de competir, porque no, el piso parejo no está en Michoacán, ¿no, Grecia?
1: No, pues sí, yo creo que, mira, eso del piso parejo dejó de existir desde hace muchos años, desde que quien hoy gobierna en turno, pues han puesto pues gente dentro del mismo sistema para que jueguen a su favor. Desafortunadamente, ustedes supieron hace algunos meses dentro del Instituto Electoral los despidos que hubo, que se está jugando todo a su favor, y que esa es una gran desventaja que tenemos. Yo lo único que a lo mejor pudiera pedir es pues que se juegue limpio en su debido momento, si es que yo participara, que sabemos que es algo que muy difícil de pedir, pero bueno, nosotros, yo lo he dejado muy claro, que si en dado caso en el año que viene fuera acompañada o tuviera algún compromiso con alguien, pues sería con la ciudadanía nada más. Yo no tengo ningún otro interés y nosotros vamos a seguir trabajando así.
0: Te agradezco mucho estos minutos, Grecia.
1: Muchas gracias, buen día.
0: Lindo día, Grecia Quiroz, alcaldesa de Uruapan, Michoacán. El C5 de Michoacán, por cierto, acaba de subir una actualización. Por lo menos 25 lugares, 25 focos rojos en términos de actualización de bloqueos a la circulación en Michoacán, desde Morelia, carretera Morelia-Quiroga, hasta La Piedad, Ecuandureo, perdón, La Piedad Villahermosa, La Piedad Numarán, La Piedad Carapan, La Piedad Zamora, La Piedad, carretera libre de Ecuarandeo, La Piedad, carretera Zamora-La Barca, Purepero, en Zamora también varios bloqueos, en Chilchota, carretera Zamora-Carapan, híjole, qué barbaridad, la carretera La Barca a la altura de Los Sauces, veintitantos bloqueos. Habíamos abierto la emisión con 12, van 24 más o menos, bloqueos de acuerdo con el propio información del propio C5 en Michoacán. Son las 9 de la mañana con un minuto, vamos a la pausa, tenemos más.

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0: 9:06. Gracias por acompañarnos este 19 de agosto, miércoles 19 de agosto. Hay mucha información. Esta es lo más importante al momento.
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0: Marco Antonio Duarte, ¿cómo están las cosas en Michoacán? Te saludo de nueva cuenta.
2: Hola, ¿qué tal, Ana? Nuevamente te saludo con mucho gusto, al igual que al auditorio, y te informo que agentes de la Guardia Civil, del Ejército Mexicano y de la Guardia Nacional han comenzado a retirar los bloqueos carreteros que se registraron desde las 6:00 a.m. en 11 municipios de Michoacán. En total se trató de 14 interrupciones a las vialidades estatales, esto con vehículos de carga que fueron incendiados por presuntos sicarios. Y como previamente lo informamos aquí, Ana, en Noticias MBS, pues esta ola de bloqueos comenzó alrededor de las 6:00 a.m. en el municipio de Zamora, donde sicarios incendiaron dos vehículos en carreteras de los poblados del Saúl de Abajo y el Pochote. Otro automóvil fue incendiado en la localidad de El Colesio, en el municipio de Cuarandureo. Otro vehículo también fue incendiado sobre la autopista de Occidente a la altura de Churincio, y otros más en la región occidente del estado. Te informo que alrededor de las 9:30 a.m. el gobernador morenista de Michoacán tendrá un evento en su residencia oficial Casa de Gobierno, donde se espera que dé a conocer cuál fue el resultado de un operativo de fuerzas de seguridad federales en esta región, donde al parecer ocurrió la detención de un líder del cártel Jalisco Nueva Generación. Ana, este es el reporte.
0: Oye, nada más, Marco, decir, el C5 hace una actualización muy preocupante, son muchísimos puntos los que están con foco rojo en el estado de Michoacán. ¿Hay temor o hay algún indicio que nos pudiera hacer pensar que esto no ha acabado? Es decir, que esto va a continuar extendiéndose de alguna manera.
2: Mira, el reporte que yo tengo en estos momentos es que precisamente a través del monitoreo que realiza el C5, agentes de la Guardia Nacional y del Ejército y de la Guardia Civil, que es la Policía Estatal, están realizando los operativos para desbloquear estas vialidades. La información preliminar que tenemos nosotros a nuestra disposición es que el operativo de fuerzas federales se registró en horas de la madrugada y al parecer habría dejado a un líder delincuencial del cártel Jalisco Nueva Generación detenido, lo que habría desencadenado estos bloqueos.
0: Sí.
2: Te comento además que, bueno, en estos 11 municipios donde se registran los bloqueos, pues hay enormes filas de vehículos que desde hace al menos 2 horas, pues buscan pasar, lo que ha dificultado un poco las labores para la reapertura de estos lugares. De acuerdo al último reporte que tenemos por parte de la Secretaría de Seguridad Pública de Michoacán, en estos momentos ya no se registran como tal nuevos bloqueos carreteros, simplemente son los que, como oportunamente dimos a conocer,
0: teníamos
2: más temprano, Ana.
0: Bueno, ajá. Por supuesto, estamos atentos. Gracias, Marco.
2: Seguiremos al pendiente. Muy buen día.
0: Pablo Lemus, el gobernador de Jalisco, pone ahora mismo en su cuenta de X justo una reacción al respecto, porque dice como consecuencia, digamos, esos operativos de seguridad en Michoacán, hoy se estableció desde temprano una cooperación operativa desde el Gabinete de Seguridad Estatal con la Defensa, con la Secretaría de Seguridad Pública de México y con la Guardia Nacional en los límites entre Jalisco y Michoacán. Dice Pablo Lemus, no se ha presentado hasta este momento ningún incidente en el territorio jalisciense, pero dice Pablo Lemus, estaremos informando. ¿Cómo va la mañanera, Leire Batalla? Ya le preguntaron a la presidenta sobre este asunto de Michoacán, ¿va?
3: Sí, justamente hace unos minutitos la presidenta Claudia Sheinbaum confirmó que desde la madrugada se lleva a cabo un operativo aquí en Michoacán contra integrantes de la delincuencia organizada. Escuchemos cómo lo dijo la presidenta.
4: Hay un operativo de detención de un objetivo o varios objetivos relevantes. Y más tarde el Gabinete de Seguridad va a dar la información. Y por eso se dio esta toma de algunos lugares. Y está ahí, pues, ya Secretaría de Defensa y todos los elementos que sean necesarios para apoyar.
5: ¿Y de qué grupo delincuencial se está?
4: Ya lo informaría el secretario, el secretario no está en México, pero el Gabinete de Seguridad.
5: ¿Y tiene conocimiento de en cuántos municipios se están dando estos hechos violentos?
4: Lo informa en un momento.
3: Pues bueno, esperemos entonces la versión oficial y la información que nos pueda proporcionar pues más adelante el Gabinete de Seguridad. En más temas, la presidenta también habló de la participación del secretario de Seguridad, Omar García Harfuch, en la conferencia de la DEA en Argentina.
4: Lo que tú dices es cierto. Unas veces dicen un tema y otras veces dicen otro tema. Lo importante para nosotros en este evento es que el mundo entero conociera qué es lo que estamos haciendo en México, cómo lo estamos haciendo, cuál es nuestra relación con Estados Unidos y de respeto a la soberanía y los resultados. Y por lo que me informó, pues le fue muy bien en la presentación.
3: Pues bueno, así lo decía la presidenta Claudia Sheinbaum, que ella estaba en contra de que Harfuch fuera a esta conferencia, pero al final el Gabinete de Seguridad pues la convenció porque sí es un tema relevante que atender.
0: Pues fue y lo apapacharon. Gracias, Leire.
3: Muy buenos días.
0: Gracias. Platicamos con la alcaldesa de Uruapan, Grecia Quirós, sobre el apoyo que recibió por parte de Movimiento Ciudadano rumbo a las elecciones del 2027 y sobre si veía en su panorama cercano una alianza formal entre el Movimiento del Sombrero y Movimiento Ciudadano.
1: Sin embargo, sí es importante dejar una aclaración, como lo he hecho, que hasta este momento yo no tengo ninguna alianza, yo no soy candidata de absolutamente nadie, yo no soy ni de derecha ni de izquierda, soy una persona que está trabajando bajo la línea independiente, que agradezco el tema de la solidaridad que muchos partidos han tenido, no solamente Movimiento Ciudadano, en su momento lo tuvo el PRI, lo tuvo el PAN, lo ha tenido Movimiento Ciudadano, pero eso no significa que yo, ya como me catalogan ellos, que yo ya soy de derecha y que yo ya me definí y que yo ya estoy en un acuerdo con ellos, eso es una total mentira.
0: Y tú traes información desde Morena. Nora Bucio, ¿cómo estás? Buen día.
6: Así es, Ana, te saludo con muchísimo gusto y de la misma forma a la audiencia. Te comento que la presidenta nacional de Morena, Ariadna Montiel, confirmó que Alejandro Enrique Arcos Romero, señalado como operador de la mafia rumana en Quintana Roo, sí es militante de Morena y la Comisión Nacional de Honestidad y Justicia analizará su caso para saber qué procede con su filiación. Si me lo permites, escuchamos a la presidenta de Morena, Ariadna Montiel.
7: Quiero decir algo, nosotros tenemos una amplia militancia, más 12 millones que han estado en este registro que hemos hecho a lo largo de estos meses. Yo no tengo en el momento si quién está o quién no está afiliado. Me reportó el coordinador del padrón que viene estaba afiliado desde el 2013, como en el inicio, ¿no? No tenemos el referendo, pero está porque está desde el 2013 y nosotros no bajamos a la gente si no manifiesta su intención de no estar, ¿no?
6: Apenas la semana anterior, Montiel había acusado a los medios de salpicar a su partido al vincular a presuntos delincuentes con él, al cuestionarle sobre la relación del aspirante a la candidatura por el gobierno de Quintana Roo, Rafael Marín Mullinedo. Incluso dijo que no estaban obligados a investigar a los acompañantes de sus militantes. Este martes respondió que Morena tiene una amplia militancia y también aseguró que ha instruido a la Comisión de Honestidad y Justicia a revisar el caso. Escuchamos nuevamente a Ariadna Montiel.
7: Y nosotros le pedimos a la Comisión Nacional de Honestidad y Justicia, como en todos los temas, que tenga conocimiento y actúe como considere la comisión. Yo siempre doy aviso a la comisión a propósito de lo que me comentó Erika y está en el mismo estatus que todos los demás que aquí hemos comentado.
6: El análisis de este caso no incluye al extitular de la Agencia Nacional de Aduanas por incluirlo en su equipo de apoyo. Ana, la información.
0: Muchísimas gracias, Nora.
6: Muy buenos días.
0: Gracias, buenos días. Las 9:15 a.m. Gracias a todas las comunicaciones que recibimos esta mañana. Dice por acá, a ver, Luis Zapata nos dice: la verdad, lo que le comenté ayer, la salida de la ministra es solo porque le dan un premio, la beca de irse a una embajada es muchísimo dinero y la verdad es una forma de exilio. Acuérdese que así fue como le hicieron con Echeverría para que no estuviera dando lata en México. Lo mandaron a Australia. Muchísimas gracias, dice Mónica Veraza. Hola Ana, buenos días, felicidades, te veo también desde el norte de la República. Me gustaría que investigaran ¿qué pasó con todos los inmigrantes que entraron de Centroamérica y otros países con esas caravanas que permitió López Obrador? Ya que está de moda con la presidenta combatir la injerencia extranjera, no permitir que estos inmigrantes que se quedaron en el país, pues qué tal si los afiliaron a Morena a cambio de permisos para estar aquí y serán votantes de Morena. Estoy en contra, ya que también es injerencia extranjera. Se lee mi comentario, por favor. Ya lo leímos, mi querida Mónica. Gracias por escucharnos. Me gusta la forma en cómo dan las noticias. Muchas gracias. Por acá tenemos algunos otros comunicaciones. Dice por acá, quieren encumbrar a los cachorros para su sueño dictatorial. Dicen por acá, la situación de Andrés, de Andy, para mí es irrelevante. Es un ciudadano mexicano más. Por acá, se le está dando mucho tiempo a la situación de Andy. El país tiene muchas otras cosas que atender y si los noticieros hablan de ello es porque la audiencia le sigue el juego. Gracias, Alfredo García. Gracias a toda la gente que nos platica por redes sociales, que nos comenta por redes sociales. Vamos a la pausa, son las 9:17. Ya está por aquí mi querido Oscar Valderas y su Nación Criminal.

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1: Bueno, Óscar, hola. Hoy nos vienes a presentar otra cosa, pero Michoacán.
2: Sí, qué cosa.
1: A ver.
2: Desde las 6 de la mañana ya están los reportes, querida Ana, de estos bloqueos, que ya sabemos que son la tomada de medida que tiene el crimen organizado a partir de lo que experimentaron con el Culiacanazo, ¿no? Sacan a la base social, toman las carreteras, intentando siempre, pues, dos cosas, ¿no? Demostrar músculo y, por otro lado, tratar de impedir la detención de un líder criminal. En este caso, lo que estamos viendo hoy todavía...
1: Es
2: la reacción a un operativo militar contra Heraclio Guerrero.
1: Heraclio, ¿quién es este cuate?
2: Heraclio Guerrero es un hombre que le dicen el tío Laco. Él es líder de un brazo armado llamado Los Guerreros, ese es el apellido, y es un tipo extremadamente violento que ya estuvo detenido, ya incluso detenido por el asesinato de un líder de autodefensa. Sin embargo, pues mira, esas cosas, no sé si ponerle extrañas o ya predecibles, pero bueno, un juez lo deja libre y se vuelve un tipo con un poder brutal y que además tiene un gran bastión entre la frontera entre Jalisco y Michoacán. Y a partir de que constituye este brazo armado Los Guerreros, se vuelve tan poderoso que incluso cuando Nemesio Segura Cervantes, el Mencho, estaba enfermo, se habló de que la muerte natural del Mencho podía dejar al tío Laco.
1: Ah, o sea, de ese tamaño.
2: Sí, al frente del cártel Jalisco Nueva Generación. Había 5 nombres que se manejaban en ese momento cuando el Mencho todavía operaba y se sabía que estaba enfermo, hígado y riñón muy afectado. Se habló del jardinero, ya detenido. Se habló también del sapo, del tarjetas, la gallina y el tío Laco. Forma parte de este ecosistema de grandes jefes del cártel Jalisco que tienen mucha lealtad al actual líder del cártel Jalisco, que es el hijastro del Mencho.
1: Que fue con el que se quedó con el lugar del Mencho.
2: Exacto.
1: Un poco sorpresivamente, ¿no?
2: Sí, Juan Carlos Valencia es un tipo que realmente no aparecía mucho en los organigramas, en los archivos de Sedena, pero bueno, es ni más ni menos que el hijastro del Mencho, y digamos que forma parte una especie como de la realeza del crimen, si me permites, porque es el hijo del Maradona Valencia y el hijo de Rosalinda Valencia. O sea, estamos hablando
1: los Valencia.
2: De los Valencia, sí. los líderes fundadores del cártel del milenio. Pero ese es el tamaño, querida Ana, del tipo de criminal que es el tío Laco. Y hay que también entender la lógica de muchos de estos jefes de plaza en Cotija, en Tanguato, en todos estos municipios aledaños a la zona de influencia. ¿Por qué lo hacen? O mucha gente podrá preguntarse, oye, si el operativo empezó como a las 5 de la mañana, ¿qué hacen todavía sacando gente a las 9:30 de la mañana? Bueno, es probable que incluso, no lo sabemos todavía, que el tío Laco ya haya sido detenido.
1: Claro.
2: Y que ya esté en camino hacia la Ciudad de México, porque hay que hacer una extracción rápida. Muchas veces lo que hacen estos jefes de plaza es aventar el currículum al frente, ¿no? Es, si acaso el jefe no lo pudimos proteger, que vean que yo tengo la capacidad de movilizar personas, que tengo la capacidad de quemar vehículos, tengo armas suficientes. Entonces, ante el escenario de que ya se nos fue el bueno, pues qué tal que yo con esta demostración de fuerza...
1: Ándale, mando mensajes para no debilitarme de más.
2: Exacto.
1: Para tratar de contener, digamos, las consecuencias de algo que ya sucedió.
2: Entonces, por ejemplo, lo estaba checando hace poquito, ya comenzaron a circular algunos videos en TikTok, fíjate cómo rápida la maquinaria de comunicación.
1: Está tremendo.
2: Que ya empezaron a decir como de, oigan, aquí está el señor tal, aquí está el señor tal, acá está tal, tómenos en cuenta. Porque esto es muy parecido a una sucesión en una empresa criminal, ¿no? O una empresa legal. Se fue el CEO. Pues
1: ¿quién va
2: ya,
1: a quedar?
2: Sí, hay un consejo de administración como por 5 o 6 y uno va a tener que quedarse al frente. Y no es poca cosa quedarse al frente de la frontera entre Jalisco y Michoacán, donde tienes además grandes infraestructura para los grupos criminales, como es los puertos de Lázaro Cárdenas en Michoacán, ¿no? Estas salidas carreteras así por el Pacífico mexicano. Entonces, es una zona de control idóneo Y lo estamos viendo con la magnitud de respuesta del Cártel Jalisco ante este operativo contra el tío Laco.
1: Se supone que en unos 5 minutos empezaría una conferencia de prensa. Vamos a ver qué es lo que terminan por anunciar. Vamos a ver si efectivamente se hizo la captura o no. La presidenta dijo así como, por lo que se supone es la captura de uno o varios miembros del crimen organizado. Pero no dio, digamos, un sí efectivamente.
2: No, está, ¿no? Exacto. Todavía vamos a ver. Además, este tipo de liderazgos son muy violentos. Lo vimos, por ejemplo, con el Mencho. Tienen un fuerte aparato de seguridad. Entonces, es muy complicado poder llegar hasta ellos. Por la hora a la que comenzaron los bloqueos, 6 de la mañana, yo imagino que esta es una operación del Grupo Murciélagos, que es el grupo de élite de la Sedena, que además justamente debe su nombre informal, pero así se le conoce en el ejército, porque son un grupo especializado en operativos de noche. Entonces, me imagino que debe ser un operativo de la Defensa Nacional, ya sabes, con la Marina, Guardia Nacional. Guardia Nacional tiene además como un pleito personal con el tío Laco. Ha matado a varios integrantes de la Guardia Nacional con el grupo armado de los guerreros. Entonces, sí es un operativo. Hay una historia personal y además de motivos de seguridad en la región. Así que será interesante ver qué es lo que dice en esta conferencia de prensa. No sé si la vaya a hacer.
1: No sabemos quién la va. No, o sea, no está convocada formalmente, pero vamos a.
2: Y el secretario Omar García Harfuch está en Argentina, ¿no? Entonces, será interesante ver quién le corresponde hacer el anuncio, si lo hará la Defensa Nacional, si lo hará la Marina, pero. Pues mira, interesante que además hayan hecho un operativo de este nivel.
1: Sin Harfuch en el territorio,
2: ¿no? Harfuch, sí, a varios kilómetros.
1: Muchos kilómetros de distancia. Oye, nos preparaste algo que cuando lo leí, híjole, me pareció interesantísimo. Lo que está ocurriendo en Concordia, en Sinaloa.
2: Mucha gente puede ubicar Concordia por un evento terrible que sucedió a principios de este año, que fue el secuestro, la tortura, el asesinato de 10 mineros en este pequeño municipio en Concordia, al sur de Sinaloa, que además pues fueron personas que son completamente ajenas al conflicto, personas que
1: ingenieros,
2: trabajan,
1: trabajadores, en fin.
2: Sí, y que fueron, algunos dicen confundidos por integrantes del crimen organizado. Yo veo muy complicado que hayan sido confundidos porque fueron extraídos de esta unidad habitacional donde solamente vivían personas que trabajaban en esta mina de plata. Pero bueno, es como un evento que tal vez pueda hacer que la audiencia ubique Concordia. Y sabemos que hace más de 700 días la guerra en Sinaloa estalló principalmente en Culiacán y poco a poco se ha ido desplazando a otros municipios. Cierto. Lo que estamos viendo en Concordia es tal vez el escenario idóneo donde se han generado las condiciones perfectas para que el Estado mexicano intervenga en ese pequeño municipio, del cual no hablamos mucho tal vez porque tiene pocos habitantes.
1: Sí, es chiquito.
2: Pero es el mejor lugar para poder ensayar una solución para el resto de los problemas del país. Híjole. Y esto me lo da una persona, una fuente militar, justo elaboraron todo un aparato de inteligencia en el cual dicen, si logramos resolver Concordia, con lo complejo que es por las zonas, es una zona de difícil acceso, pocos habitantes, entonces tienes pocos informantes, poco infraestructura, no tienes grandes cámaras porque no es una gran ciudad. Pero ahí están pasando tres cosas muy relevantes, Ana. Por un lado, es en este momento el lugar de la batalla más dura entre la Chapiza y la Malliza. Por otro lado, es un lugar de gran expansión del Cártel Jalisco Nueva Generación. Y por otro, tienes que ahí se están dando las nuevas formas de criminalidad de los viejos cárteles de las drogas. Ahí están los drogas explosivos, los campamentos de adiestramiento, los narcolaboratorios. Entonces, está muy interesante porque este documento militar al que tuvimos acceso te dice, si logramos pacificar Concordia, tal vez encontramos un ensayo, la clave para poder pacificar el resto del país. Y tal vez, mira, en un pequeño lugar, yo le decía, un lunar en la piel de México, ahí podríamos encontrar las soluciones.
1: A ver, ¿te parece si lo escuchamos?
2: Claro que sí.
1: Venga.
3: En la Sierra de Concordia.
4: Hay un pequeño municipio en el norte del país del cual depende nuestra futura pacificación. Casi no hablamos de él. ¿Acaso por el tamaño o porque nos hemos acostumbrado que muchas tragedias brotan de ahí? Pero una tarjeta informativa del Gabinete de Seguridad asegura que si lo intervenimos con éxito, podría ser un gran salto hacia el frente, el nuevo modelo efectivo contra el crimen organizado. Hablo de Concordia, Sinaloa, un municipio ubicado a la orilla del río Presidio y junto a la carretera que va de Villa Unión a Durango. Un lunar en la piel de México que tiene una extensión de apenas 1.500 24 4 kilómetros cuadrados y apenas unos 27.000 habitantes. Allí en Concordia, por ejemplo, ocurrió en enero de este año la tragedia de 10 mineros secuestrados, torturados y asesinados, quienes no tenían relación alguna con el conflicto que ha partido en dos al cártel de Sinaloa, y a pesar de ello, quedaron atrapados entre esos dos fuegos. Allí en Concordia, ese 10 de agosto detuvieron a 10 presuntos miembros del cártel de Sinaloa, y entre ellos 10 colombianos con entrenamiento militar. Y ahí basta con remover la tierra y las ramas para encontrar vehículos monstruo, campamentos de adiestramiento de sicarios, fosas clandestinas y bodegas de armas y de drogas. Es demasiada violencia para un municipio tan pequeño. Pero es que Concordia se ubica en el nuevo corazón de la guerra en Sinaloa. El conflicto entre la Malliza y la Chapiza, que comenzó en Culiacán y que lentamente se desplazó al sur del estado. El municipio es clave para la pacificación nacional porque se ha convertido en el punto donde confluyen tres grandes guerras que México necesita, le urge contener. La disputa del cártel de Sinaloa, la expansión del cártel Jalisco Nueva Generación y la transformación del narcotráfico en un sistema de control territorial y económico. Así lo establecen los documentos a los que tuvo acceso MBC Noticias y redactados en la tercera región militar y en la novena zona militar de la Defensa Nacional. Por un lado, ahí es donde se cree que se esconde Óscar Luciano Martínez Larios, alias el Casco del 81, el último integrante prófugo del clan de los hermanos Martínez Larios, aliados incondicionales de los Chapitos. Su caída sería un golpe devastador para la estructura de los hijos del Chapo Guzmán, a quienes cada vez les quedan menos personas de confianza. Luego, Concordia conecta a Mazatlán con Durango y al resto del estado con el Triángulo Dorado. Quien domina su sierra puede mover hombres, armas y drogas entre la costa y las montañas, además de refugiarse en una geografía difícil de vigilar. La pequeña ciudad funciona como una muralla para el principal puerto turístico de Sinaloa. Si la violencia serrana desciende hasta Mazatlán, eso deja de ser una batalla rural. Compromete carreteras, turismo e inversión extranjera. Esto lo sabe el cártel Jalisco Nueva Generación, que ha roto sus pactos con los Chapitos para tratar de conquistar esa región. El resultado ha sido despiadado. A más de 700 días de que Sinaloa se sumió en la violencia, los muertos siguen llenando los servicios forenses que ya están rebasados. Si el cártel de las cuatro letras controla Concordia, estaremos ante una batalla sin precedentes. Pero si el gobierno controla la ciudad, se impediría un puente permanente entre Jalisco, Nayarit y el sur del estado. Y claro, en Concordia ya no se pelea solamente por rutas de droga. Están minas, tierras, caminos, campamentos y comunidades económicas completas. El secuestro y asesinato de trabajadores mineros mostró que los grupos buscan gobernar cualquier actividad productiva, decidir quién trabaja, qué empresa entra y cuánto se paga. Las comunidades serranas que han sido desplazadas por la violencia proporcionan al crimen casas, terrenos, vigías y jóvenes vulnerables al reclutamiento. Hoy sabemos que la ausencia de población termina convirtiéndose en un tipo de infraestructura criminal. Ya no existen los pueblos fantasmas, sino pueblos donde la población huyó, el estado se replegó y el crimen usa cada espacio a su disposición. El documento al que tuvo acceso MBC Noticias es revelador. Un pequeño municipio concentra hoy todas las condiciones para tomarlo como lugar de ensayo de un nuevo modelo de criminalidad. Extirpar el crimen y la violencia de Concordia es una apuesta arriesgada. Pero si el estado recupera el municipio, contiene el conflicto. Si lo pierde, la sierra, el puerto y el corredor hacia Durango y Jalisco pueden terminar integrados en un solo corredor de operaciones criminales. Así que la próxima vez que escuchemos de Concordia, una pregunta nos va a rondar la cabeza. ¿Es esa noticia una señal de éxito o de fracaso?
1: Pues Oscar, sería brutalmente importante que de alguna manera, no sé si se resolviera Concordia, pero que por lo menos pudiéramos sacar aprendizajes útiles para otros lugares, ¿no? Para otros puntos geográficos.
2: Sí, sin duda. Concordia representa hoy ese gran reto, justo porque están confluyendo tres grandes, digamos, corrientes.
1: Y poderosísimas, criminales. Además, o sea, no son cualquier cosa, ¿no?
2: Claro, poderosísimas. Y además es un espacio donde hay, o hasta hace poco había una vida comunitaria bien bonita. Tuve la oportunidad de Concordia hace apenas unos meses y de verdad que es un lugar paradisiaco, que es además la gran contradicción en muchos lugares en México, ¿no? Uno ve estos paisajes hermosos y al mismo tiempo estás escuchando los dronazos, y estás escuchando, por ejemplo, los balazos o esta calma horrible que a veces sucede en muchos espacios, ¿no? En el país, en el que dices, híjole, si no escucho que hay gente afuera
1: este
2: en la calle.
1: Este silencio, ¿qué me está queriendo decir, ¿no?
2: Exacto, algo terrible está pasando. Entonces, ojalá Concordia se vuelva un botón de muestra, un buen ensayo para poder intentar replicar estos modelos que nos sirvan en otros lugares del país.
1: A ver, Concordia, sí, tiene población de 10.000 personas.
2: Sí, sí, es relativamente muy pequeño y además representa un gran reto para las fuerzas de seguridad, porque es una zona montañosa, mucha zona de minas, entonces eso hace que haya una gran extensión de lugares a los que no puedes pasar porque es propiedad privada, porque es propiedad concesionada. Entonces, sí es sin duda un lugar que es un gran reto, Pero creo que si ahí se lograra hacer algo muy relevante, y esto lo confirman las tarjetas de la Secretaría de la Defensa Nacional, hay un modelo. Y eso es lo que nos hace falta muchas veces, Ana. El modelo para poder llevar un trabajo ya con experiencia, con antecedentes, y ponerlo en algún lugar donde estamos con un problema gravísimo de inseguridad.
1: Oye, hablando de problemas gravísimos de inseguridad, ya publicó el gobernador de Michoacán, Alfredo Ramírez Bedoya, hace unos minutitos sobre el tema de los bloqueos en Michoacán. Dice que se están tratando de restablecer las comunicaciones, etcétera, etcétera. Pero sí habla de una serie de detenciones efectivas realizadas por las autoridades.
2: Mira, bueno, pues esperaremos.
1: No tenemos confirmación de quiénes, pues, ¿no?
2: Esperaremos la confirmación por el nivel de reacción del cártel Jalisco. Me parece que sí podría ser el tío Laco, que insisto, fue un hombre que hasta hace apenas un año, año y medio, sonó como el sucesor del Mencho. Entonces, estamos hablando de un importante líder criminal. Vamos a ver qué dice el gobierno en la conferencia de prensa, pero mira, da el perfil, y la zona de influencia del tío Laco es la misma donde vimos estos despliegues de fuerza, de su fuerza de seguridad. Vamos a ver qué tal.
1: Bueno, pues ahí está. Oscar, gracias como siempre.
2: Gracias, Ana.
1: Gracias, como nos todos vemos. Los miércoles, nos vemos el próximo miércoles, y por supuesto, en un ratito más, ya subimos a redes la Nación Criminal de esta semana de Oscar Valderas. Gracias.
2: Gracias a ti, buen día.
1: Las 9:36, nos vamos con la Agenda Global.
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5: Vámonos con la información internacional más relevante. El conflicto en Medio Oriente sigue expandiéndose. El presidente de Estados Unidos, Donald Trump, remarcó este martes que no hay conversaciones ni diálogos en curso ni programados con Teherán, y que el bloqueo naval a los puertos iraníes sigue vigente. Así, contradijo lo que él mismo dijo el lunes, cuando aseguró que funcionarios de su administración mantenían contactos extraoficiales con la Guardia Revolucionaria de Irán, algo que Teherán también negó. Y mientras sigue el estancamiento entre Washington y Teherán, el diario británico Financial Times reportó que Irán ha evaluado atacar blancos militares estadounidenses en Europa, incluidos objetivos de Bulgaria y Chipre, en caso de que Trump intensifique la guerra. La OTAN aseguró este miércoles que está preparada para hacer frente a cualquier amenaza. En tanto, Emiratos Árabes Unidos suspendió hasta nuevo aviso sus relaciones comerciales y transacciones financieras con Irán, tras detectar el lanzamiento de 2 misiles balísticos hacia su territorio. Teherán negó la acusación y advirtió contra posibles operaciones de bandera falsa. Y la tensión alcanza también a Siria. Israel confirmó un ataque contra la base aérea de Abu al-Duhur para impedir, según dijo, un posible despliegue de tropas turcas. Ankara condenó la agresión y calificó de insostenibles las afirmaciones de Netanyahu, que acusó buscaban legitimar los ataques aéreos ilegales de Israel contra la soberanía y la integridad territorial de Siria. Washington también criticó el ataque. Su enviado para Siria, Tom Barrack, lo calificó como una escalada innecesaria. Sin diálogo a la vista, la guerra sigue sumando nuevos frentes. Nuevo golpe de Estados Unidos a la Corte Penal Internacional. Washington sancionó este martes a la presidenta del tribunal, la jueza japonesa Tomoko Akane, en una nueva escalada de su ofensiva contra el organismo con sede en La Haya. ¿Qué implican estas sanciones y cuáles son los argumentos de Estados Unidos? Nuestro corresponsal, Edgardo Moreno, nos lo explica.
6: Buenos días, Leire. Washington está escalando la presión contra la Corte Penal Internacional. Estados Unidos ha sancionado a Tomoko Akane, presidenta japonesa de la Corte Penal Internacional, y al fiscal senegalés Abdoulaye Seye. La medida congela cualquier activo que posean bajo jurisdicción estadounidense y les impide operar dentro del sistema financiero de este país. Washington acusa a la Corte de exceder su autoridad al investigar a ciudadanos de países que no reconocen su jurisdicción, en particular Estados Unidos. Unidos e Israel. El secretario de Estado Marco Rubio calificó al tribunal como politizado y defendió la soberanía nacional. La Corte respondió que las sanciones debilitan el Estado de Derecho y ponen en riesgo el orden jurídico internacional.
5: La medida se produce en medio del enfrentamiento entre Washington y la Corte Penal Internacional por el alcance de sus investigaciones. Estados Unidos no reconoce la jurisdicción del tribunal y la administración Trump la acusa de intentar procesar a ciudadanos estadounidenses e israelíes por presuntos crímenes en Afganistán, Irak y Gaza. Apenas en julio, el secretario de Estado estadounidense Marco Rubio prometió desmantelar la Corte y la calificó como una amenaza intolerable para la soberanía estadounidense, mientras llamó a sus aliados a abandonar el organismo.
7: La Corte Penal Internacional y sus aliados están librando una guerra contra nuestro país, no con balas ni misiles, sino con leyes, acuerdos y la fuerza del llamado derecho internacional.
5: Con esta nueva medida, que el propio tribunal calificó como un ataque flagrante contra su independencia, ya suman al menos 13 funcionarios del organismo sancionados por Washington. Este martes, Israel respaldó la decisión y el primer ministro Benjamín Netanyahu, contra quien el tribunal emitió una orden de arresto, advirtió que sus responsables se enfrentarán consecuencias. En contraste, Japón calificó este miércoles las sanciones contra Akane como muy lamentables y reiteró su respaldo a la corte. La batalla por la justicia internacional se intensifica. Rusia amenaza, Londres no cede. El primer ministro británico, Andy Burnham, reiteró este martes que el Reino Unido respaldará al 100% a Ucrania, después de que Moscú amenazara con consecuencias inevitables tras los reportes sobre el uso de drones de fabricación británica en ataques ucranianos contra objetivos militares e industriales en territorio ruso. La cancillería rusa incluso advirtió que Londres podría ser considerado parte del conflicto. Burnham defendió que desde 2022, Londres mantiene el compromiso de ayudar a Kiev a defenderse y remarcó que su respaldo no cambiará. El Reino Unido es uno de los principales donantes de ayuda militar a Ucrania y ha comprometido al menos 16 mil millones de libras para equipamiento, armas y tecnología de defensa. Además, anunció que proporcionará 150 mil drones a Kiev antes de finales de 2026. Y en julio compartió con Ucrania la tecnología de un sistema de interferencia electrónica que ayuda a proteger sus drones de las defensas rusas. Esta subida de tensión ocurre mientras Kiev incrementa sus ataques con drones contra Moscú y otras regiones, incluidos objetivos militares, refinerías y centros logísticos, en un intento por presionar al Kremlin para avanzar hacia un acuerdo de paz. La amenaza de Moscú no cambió la postura de Londres. Esto fue Agenda Global con la información internacional más relevante al momento. Yo soy Leire Batalla y puedes encontrarme en X como arroba Leire quien bajo batalla.
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0: Son las 9:45 a.m. y en esto están los portales.
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2: Atribuyen bloqueos en Michoacán a operativo para detenciones.
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2: Estados Unidos castiga a la fresa mexicana y le pone cuota de 5.28% por dumping. No hay bases, responde México.
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2: Operativo federal contra Cártel Jalisco Nueva Generación desata narcobloqueos en Michoacán. Para MBS Noticias, Ángela Molina.
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0: frescura, Memo Guerrero.
1: ¿Cómo me gusta esta canción, nena?
0: ¡Qué frescura! Eres una bocanada de frescura esta mañana de bloqueos e intensidades.
1: Sí, está bien intensa la mañana, ¿verdad?
0: Sí, está muy intensa la mañana.
1: Sí, está muy intensa.
0: Y se va a poner más intensa porque al ratito ya viene la conferencia de prensa y todos los anuncios, etcétera, etcétera. Pero bueno, sí, complicado lo que está pasando en Michoacán.
1: ¿Sabes qué se va a poner también bien intensa este fin de semana en toda la Ciudad de México?
0: Dígame usted.
1: Las batallas de farmear aura.
0: No, ¿sabes qué? Yo siento que como que te confundiste de palabras, las pusiste todas aleatoriamente y me... ¿Qué es eso?
1: No.
0: Farmear áurea.
1: Farmear aura.
0: Aura.
1: A ver, todos están ahí, todos en redes sociales están hablando de eso. Seguramente ustedes con su algoritmo, a lo mejor les va a salir este fin de semana, seguramente. Ah, esa es una canción de Farmear Aura, ajá, la que está sonando ahorita. A ver, básicamente es una cosa que viene, o sea, es de los chavos de generación Z.
0: Uh-huh. Y para abajo.
1: Uh-huh. Muy jóvenes, que es una cosa que viene mucho de videojuegos. A ver, vamos a explicar un poquito. El aura en general es cuando alguien entra a una habitación y tiene presencia o carisma, o llegas tú a una habitación y dicen, ah, oh,
0: qué buena aura tiene.
1: Qué buena aura
0: o
1: tiene.
0: O qué mala aura.
1: Sí, es una cosa que como que no podemos explicar muy bien, porque sobre todo yo, porque estoy viejo, pero básicamente es este carisma o presencia que tienen las personas cuando entran a una habitación. Y el término farmear viene de los videojuegos, que es como acumular esta presencia, como acumular esta aura.
0: Ajá. Uh-huh. Batallas.
1: ¿Cómo lo hacen los chavos?
0: Para farmear
1: aura.
0: Aura.
1: ¿Cómo lo hacen estos chavos? Bueno, pues se enfrentan uno contra otro como si fuera una batalla de rap. Entonces se pone toda la gente alrededor, seguramente les va a salir ahí, si lo buscan en internet, se pone toda la gente alrededor, y entonces hay un chavo contra otro y se ponen a hacer cosas para, según ellos, levantar el aura.
0: Uh-huh. Como movimientos cool, ¿no?
1: Movimientos que generalmente están sacados de redes sociales o generalmente están sacados de videojuego. Mira, por ejemplo, si alguien nos está viendo en YouTube o en televisión, ahí hay algunas escenas de chavos que se enfrentan uno contra otro, hacen como pasos de baile y hacen
0: son como retos, ¿no? O sea, se retan el uno al otro para ver quién hace estos movimientos más poderosos, ¿no?
1: Más poderosos. Un poquito como cuando estaban en la película de Zoolander y o un poco como cuando entra un luchador al ring y entonces hace algunas poses para levantar al público. Básicamente es eso. Hay varios este fin de semana. El viernes va a haber uno en CU. El sábado va a haber en el Monumento a la Revolución, me parece, y Plaza Tlaxcuaque. Y el domingo va a haber una en el Parque México.
0: O sea, es una forma de expresión, y yo ya lo voy a, me van a decir que aburrición, pero es una manera de que los chicos están expresando su, es una forma de expresión.
1: Sí.
0: Física, cultural, del momento que están viviendo.
1: Ajá, claro. Sí, claro. ¿No? Mucho sacado de videojuegos, habrá que decirlo.
0: Hombres y mujeres, ¿no?
1: Hombres y mujeres, se enfrentan hombres con mujeres y entonces ya la gente dice, este tiene más aura, 10,000 de aura, y entonces ya van aumentando el aura los chicos.
0: ¿Y alguien lleva el conteo del aura?
1: No, o sea, nadie. Es una cosa.
0: ¿Y esta persona, son como retas? Son como retas.
1: Y ganan dinero, ¿eh?
0: O sea, no es solamente. ¿De qué me hablas?
1: Sí, no es solamente de que vayan y entonces dice, este chavo tiene más aura que todos, 3,000 pesos se va a ganar. O sea, ganan dinero por
0: eso. ¿Pero quién pone el dinero?
1: El organizador que ha habido en Veracruz, por ejemplo. Hubo una en Tampico, que la verdad yo la vi y estuvo un poco malita. Vienen de Brasil, las primeras expresiones de estas batallas de farmear aura vienen de Brasil. Y entonces fueron las que se hicieron muy virales y están por todos lados. Hubo por ahí algunas en Perú ya y ahora llegaron a México.
0: ¿Perú ya, Italia?
1: No, Perú.
0: Perú, entendí Perú ya. Totalmente.
1: Bueno, en Europa también hay, pero en Latinoamérica es donde más han pegado estas cosas. Está muy extraño. ¿Cómo lo hacen, Ana? Pues básicamente, por ejemplo, cuando hacen el 6-7.
0: Ajá.
1: ¿Al 6-7?
0: El 6-7 es para... Veíamos uno de las batallas. Ajá. En donde el 6-7...
1: Hacen el 6-7 y entonces ahí van aumentando la hora. O se toman... Hacen como diferentes poses en el cachete. Un gesto que se llama Mi Wing, que es... se ponen con el dedo en el cachete. Yo tengo mucho cachete. Entonces...
0: Podrías farmear muchísima aura con eso.
1: Porque además se muerden los cachetes para adentro. Para tener la cara más estilizada.
0: Ah.
1: Y este, yo te digo, como tengo mucho cachete, hasta me lo podría morder por fuera porque...
0: Y cuando dices, cuando dices que vienen de videojuegos,
1: Son posturas, por ejemplo, que cuando hay un jugador que es un personaje en un videojuego que es ganador, hace algunos movimientos.
0: Claro.
1: Y entonces ellos los copian y hacen eso en la vida real. Está muy loco. Ah, pero
0: como,
1: bueno.
0: Como cuando Zelda abre los los baúles y levanta sí. las manos, por ejemplo, ese sería un buen movimiento.
1: Esa es una cosa que quería contar el día de hoy porque va a pasar. Pero, este.

0: semana pasada que íbamos a hablar de esto, y que la garnacha se define como todo alimento callejero que se vende en puestos y locales. Cierto. ¿Te acuerdas que lo habíamos dicho? Y entonces me dijeron, no, no es cierto, no todas las garnachas se venden en puestos y locales. Bueno, pues esa es la definición de garnacha. Sea lo que sea la garnacha, sí. Sea lo que sea. Sea un sope, sea un tlacoyo, pero por ejemplo también un pambazo. Y entonces me dijeron, no, en toda la República hay garnachas que no conocen en la Ciudad de México. Y yo dije,
1: anda.
0: Por supuesto. Uh-huh. Yo soy un tragón profesional, he estado comiendo garnachas en todo el país. Y de las que más me mandaron fue la torta de tostada de Morelia.
1: Ándale.
0: La torta de tostada de Morelia, que es básicamente lo que, como se, el nombre lo dice.
1: O sea, ponen bolillo a una tostada y se lo
0: meten
1: comen.
0: La tostada en un bolillo y entonces se lo comen. Y así se arregla.
1: Los morelianos no tienen miedo al fracaso.
0: Saludos, amigos de Morelia. Saludos. Mándenme una torta de tostada. En Tula, en Hidalgo, hay una torta de esquites. Y así se arreglan el problema de que estén comiendo en su vasito. Igual.
1: Es muy ecológico.
0: Sí, abren el polillo y le echan su, con su mayonesa y queso. En San Luis Potosí hay una cosa que se llama gorda en bolsita.
1: Ajá.
0: Esa también la probé y es muy buena. Hacen una gordita de chicharrón y la van partiendo en pedacitos y la echan en una...
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1: ¡Qué sabrosura! Ya estamos a la mitad de la semana. Esto es Globo 102.7. Éxitos todo el día, como siempre, acompañándote de lunes a viernes, de 10 de la mañana a mediodía. Soy Atena Fénix y me encuentras en Instagram. Dale seguir para que estemos conectados. Estoy como Atena-locutora y esta estación tiene su propio Facebook. Nos encuentras como Globo 102.7 Poza Rica o Globo Poza Rica 102.7 a través de Facebook, pero fíjate que sea nuestra página oficial. Del otro lado se encuentra Fabi en los controles y mandamos un saludo a nuestro productor general Brau Vargas. Pues ya salieron los nominados a los Video Music Awards de MTV. ¿MTV todavía existe? Sí, todavía existe, aunque bueno, pues quizá no como lo concebíamos en los 80s y los 90s y principios de los 2000s, pero lo que sí es que siguen entregando premios. Te voy a contar qué artista es la más nominada. Y sí, nuevamente las listas están reinadas por las mujeres. Ahorita vamos a platicar de eso, pero primero que nada vamos a arrancar con algo de El Sol

Gimme Gimme, una canción con ABBA aquí en Globo 102.7. Éxitos todo el día y que cuando la escuchamos pensamos, ah, ¿será Madonna con Hung Up o será ABBA? Bueno, pues en esta ocasión fue ABBA. Pero vamos a estar hablando de Madonna porque la reina no solamente del pop, sino de las nominaciones. Antes que nada, te dejo el WhatsApp en cabina, 782-217-3490. Ahí puedes decirnos qué quieres escuchar el día de hoy y claro que lo ponemos aquí en Globo. Pues resulta que ya salió la lista de los Video Music Awards y quiénes son los nominados y principalmente nominadas. La lista está impresionante de cuántas mujeres aparecen, aunque también, por supuesto, que hay una presencia masculina. Por ejemplo, en Video del Año notamos que de hombres está Bruno Mars, básicamente, y de ahí en fuera vemos a Ariana Grande, Sabrina Carpenter, Taylor Swift, por supuesto, la gran Madonna. En Artista del Año, lo mismo. Puras mujeres, a excepción de Bruno Mars, que bueno, también Bruno Mars acaba de sacar un álbum que hace un homenaje a la música romántica latina. Y esto es porque está súper enamorado y no va a dudar en demostrarlo. Ahora, los Video Music Awards han sido emblemáticos desde el momento en que salieron. Y desde que salieron también Madonna ha estado muy presente. Ah, oigan, también hay otro hombre que está nominado que creo que no lo había mencionado. Morgan Wallen, a quien de verdad no conozco tan bien, pero es una estrella de la música country. En Estados Unidos tiene mayor impacto este género musical, sin embargo, en México como que no lo topamos tanto. Así que cuando vemos estos nominados, los pasamos básicamente por alto. En total, Madonna cuenta con 11 nominaciones en los premios Video Music Awards de MTV. Y como te comento, esto ya le ha pasado en varias ocasiones. Recordemos que en 1998 arrasó cuando sacó su canción Ray of Light. Y en 1990, cuando sacó la canción Vogue. Pero su momentazo fue en 1984 con Like a Virgin. Y la escuchamos aquí en Globo 102.7, éxitos todo el día.

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6: Y tus canciones, esa que estás pensando ahorita mismo, puede sonar a través de Globo 102.7 Éxitos todo el día. Solo pídela en nuestro WhatsApp 782-217-3490. Y estábamos hablando de los nominados en los Video Music Awards de MTV. Y pues bueno, llaman muchas cosas la atención. Por ejemplo, sí hay hombres nominados, pero muy pocos. En las categorías principales, como te comentaba, solamente brilla el nombre de Bruno Mars. Pero ya en otras categorías, pues sí encontramos por ahí a Bad Bunny, no con la fuerza que tenía hace unos años, que estaba nominado en absolutamente todo. Ahora nada más tiene por ahí un par de nominaciones. Por otro lado, también encontramos a Harry Styles, a Tame Impala, 21 Pilots. Aunque, por ejemplo, Tame Impala y 21 Pilots aparecen como mejor alternativo. Y pues sí, lo que llama la atención es cuántas mujeres tienen nominaciones. Olivia Rodrigo también se encuentra por ahí, por ejemplo. Oigan, y uno de los escandalitos de estos premios y de ya todos los premios de música es que BTS no quieren estar presentes porque dicen que ya están cansados de que les hayan hecho una categoría aparte, ¿no? Que los pongan como pop coreano, ¿no? K-pop. Entonces, ellos no les gusta hacer K-pop. Ellos les gustaría competir contra las canciones de pop, mejor video. Entonces, ahorita hay todo un debate al respecto. Entre que sí que no, ya dijeron que ellos no van a estar presentes. Los Video Music Awards se van a llevar a cabo el día 27 de septiembre de este año. Y por supuesto que se van a poder ver a nivel internacional. Y además, bueno, pues ya se pueden hacer votaciones. Hay algunos grupos que están sometidos a votación popular. Y de las que están más nominadas, que no nos extraña porque sigue siendo una de las nuevas reinas del pop, es Taylor Swift. Tiene 8 nominaciones por su canción The Fate of Ophelia, y es que es buenísima. A mí me encanta esta canción, así que te dejo con esta canción de Taylor Swift, que además está nominada por mejor video, y es que también el video está súper bien editado. Esto es Globo 102.7, éxitos todo el día.

Y aquí en Globo 102.7, éxitos todo el día. Acabamos de escuchar The Shoop Shoop Song, una canción con Cher. Y por ahí también tuvimos algunas peticiones musicales que nos han llegado al WhatsApp, que es el 782-217-3490. Y vamos a continuar con un cover. Hace unos días escuchábamos a Fandango con la famosa canción Autos, Moda, Rock and Roll, que esa canción salió en 1987. Estamos hablando de una canción que tiene casi 40 años. Pero alguien decidió hacerle un cover, pero no solamente por hacerle un cover así de, se me antoja coverear a Fandango. No, lo hizo Moderato para la película Cars Parte 2. Y esta película salió en el año 2011. Y entonces Moderato decidió colaborar, primero que nada, en el doblaje. Por ahí estuvo Iñaki y Jay de la Cueva haciendo voces para la película de Cars 2. Pero además se aventaron dos rolas. Por un lado, la de You Might Think, una canción de The Cars, la hicieron en español, en una versión llamada Piensas, que suena prácticamente igual, a excepción de que la canción está traducida. Y también hicieron Autos, Moda y Rock and Roll original de Fandango, pero en la versión tan característica de Moderato. Como te comento, la original tiene 39 años de haber salido, y pues esta otra salió en el 2011. Vamos a escucharla aquí en Globo 102.7, éxitos todo el día.

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11: Estás en Globo 102.7, éxitos todo el día, con el WhatsApp en cabina 782-217-3490. ¿Y qué necesitamos para sentirnos bien? Pues justo la frase del día de hoy habla de eso y dice: los seis mejores médicos del mundo son el sol, descanso, ejercicio, alimentación, autoestima y amigos. Esta es una frase de Charles Chaplin y te la repito para que nos quede claro. Él decía que los seis mejores médicos del mundo son el sol, el descanso, ejercicio, alimentación, autoestima y amigos. Y es que ya con eso tenemos suficiente para sentirnos bien, o al menos para tener una mejor actitud si tenemos

algún problemita de salud para poderlo confrontar. Vamos a continuar con más música. Una vez más, el WhatsApp en cabina para que nos digas qué quieres escuchar y con gusto ponemos tu rola. 782-217-3490. Y ya que andamos en el verano, pues vamos a escuchar, hay una canción refrescante y clásica del verano, Summer Breeze. Esto es de Seals and Crofts y suena aquí en Globo 102.7. Éxitos todo el día.

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2: Y hemos llegado a nuestros cumpleañeros del día de hoy aquí en Globo 102.7, éxitos todo el día. Lo que acabamos de escuchar fue You're My Best Friend, una canción de Queen. Y las canciones de Queen normalmente estaban compuestas por diferentes integrantes, no solamente todo recaía en Freddie Mercury. Y esta canción la compuso nuestro cumpleañero, que es John Deacon, quien fuera bajista de la agrupación Queen. Y que no es la única canción que compuso, de hecho también compuso I Want to Break Free y Another One Bites the Dust. Esta rola que acabamos de escuchar se la compuso a su esposa, con quien tuvo varios hijos y con quien sigue junto. Y bueno, pues siempre fue un eterno enamorado de su familia, al grado tal que después de que falleció Freddie Mercury, él dijo, vamos a hacer un par de homenajes más, y se acabó. Y en 1997, John Deacon se retiró de los escenarios al 100%. Entonces realmente él se la ha pasado en el anonimato, y siempre fue muy talentoso, y la verdad es que también era un integrante importante para Queen. Pero bueno, él prefirió tener un bajo perfil y retirarse de los reflectores. Feliz cumpleaños para John Deacon, que está celebrando su 75 en el anonimato, pero siempre recordado por sus buenas composiciones. Oigan, y vamos a continuar con nuestro otro. Ah, y él ya no cumple, sin embargo, lo recordamos como uno de los mejores bateristas y de los que mejores hicieron unos buenos solos. Ginger Baker el día de hoy hubiera celebrado su cumpleaños 87, integrante de la agrupación Cream, junto con Eric Clapton, que también tuvo sus propios éxitos ya en solitario y con otras agrupaciones. Pero su momentazo definitivamente fue con Cream. Se nos fue a sus 80 años en el 2019, de haber estado entre nosotros hubiera cumplido sus 87, y te dejo con esta, que es un clásico de Cream, justamente con Ginger Baker en la batería y con Eric Clapton en la voz. Esto es Sunshine of Your Love aquí en Globo 102.7, éxitos todo el día.

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4: Te acompañamos en este miércoles. Te recuerdo que tenemos el WhatsApp, que es el 782-217-3490. Las canciones que nos has solicitado ya han sonado y nos encanta saber cuáles son tus propuestas, pero también, ¿quién eres y desde dónde nos escuchas? WhatsApp en cabina, 782-217-3490. Y ahorita que hablábamos de nuestros cumpleañeros del día de hoy, ¡ay! No podemos dejar de mencionar al argentino Gustavo Santaolalla, que el día de hoy anda celebrando su cumpleaños número 70. Y que, bueno, este compositor de Buenos Aires empezó desde muy niño en la música y después estuvo en grupos importantes del rock argentino, pero migró a Estados Unidos. Y estando en Estados Unidos encontró su superpoder, que era hacer producción, y trabajó con diferentes bandas como, por ejemplo, Caifanes, Café Tacuba, Molotov, Maldita Vecindad, Juanes. Creó un colectivo de tango, que seguramente recuerdan porque por ahí de principios de los 2000 se hizo muy conocido el proyecto llamado Bajo Fondo. Si no lo conocen, chéquenlo, porque por ahí mezcla música electrónica con tango y suena increíble. Pero también se ha caracterizado por hacer bandas sonoras. Trabajó en la banda sonora de lo más reciente con The Last of Us y también por ahí estuvo trabajando para Babel. Pero además, por si fuera poco, también hizo el soundtrack de Brokeback Mountain, por el cual tuvo algunas nominaciones. Y es que qué genialidad de rola la que se aventó, que se llama Wings. Así que vamos a escucharla en su versión electrónica, que la versión acústica también es hermosa. La versión de la electrónica original dura 10 minutos. Vamos a escuchar una que dura la mitad. Muy bailable, muy prendida y que nos mueve por diferentes emociones. Feliz cumpleaños para Gustavo Santaolalla, quien por cierto también llegó a trabajar con Gustavo Cerati. Te dejo con esto llamado Wings aquí en Globo 102.7. Éxitos todo el día.

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1: Hay un saludo desde Monterrey, Nuevo León. De hecho, andamos aquí patrullando en la colonia Mitras Norte. De hecho, hay una calle que se llama, de esta colonia hay una calle que se llama Poza Rica. Ahí saludos también a toda la banda de la colonia Ricardo Flores Magón. Saludos, buen día. Ahí no sé si se me puede complacer con una canción de, se llama The Dead Dance de Lady Gaga. Es una nueva que sacaron. Por favor.

Ya se acabó el programa del día de hoy, pero ya sabes que te acompaño de lunes a viernes desde las 10 de la mañana hasta el mediodía aquí en Globo. 102.7 éxitos todo el día. Lo que acabamos de escuchar fue a Rihanna y Eminem con Monster y también canciones que nos estuviste solicitando. Por ahí también sonó El Gran Silencio. Y quiero agradecer a Fabi del otro lado en los controles. Gracias, Fabi. Siempre un gusto trabajar contigo. También un saludo a nuestro productor general, Brau Vargas, que por ahí anda siempre bien chambeador por todos lados. Así que quién sabe si escuche su saludo, pero va su besote. Yo soy Atena Fénix, me encuentras en Instagram como Atena-locutora, transmitiendo de Poza Rica para el mundo. Te recuerdo que también estamos en Facebook como Globo Poza Rica o como Globo Poza Rica 102.7, pero checa que sea nuestra página oficial. En nuestra página oficial estamos posteando cosas constantemente y en la que ya no es, pues verás que hay publicaciones de hace mucho tiempo. Ya me voy, pero antes quiero recordarte que sin música la vida sería un error. El día de hoy amanecí con ganas como de escuchar al gran Johnny Cash. De hecho, por ahí tengo un libro de poesía de Johnny Cash y lo estuve checando el fin de semana y hoy me tiene bien atrapada ese libro de poesía. Y pues bueno, dije, nos merecemos una canción interpretada por él. Esta es una canción realmente del folclore popular de Estados Unidos, pero Johnny Cash, como le encanta, la toma y la hace a su estilo. Por ahí también Moby tiene su propia versión que se llama Run On, pero esta versión me suena para hoy. God's gonna cut you down. Que tengan un excelente miércoles. Ya mañana es juevesito, que ya huele a fin de semana. Disfruten el verano. Les mando besitos. Bye.

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0: madruga el crimen organizado en Michoacán con bloqueos carreteros y quema de vehículos en distintos puntos del estado, principalmente en Zamora. Reportes preliminares informan que se trataría, pues, de un operativo contra Heraclio Guerrero Martínez, el Tío Laco, presunto operador del Cártel Jalisco Nueva Generación. Hasta ahora, sin embargo, no hay confirmación por parte de las autoridades. Y en más información, la DEA Ropa Harfuch lo llama un buen amigo de los Estados Unidos. Durante la Conferencia Internacional para el Control de Drogas, el administrador de la DEA, Terry Cole, reconoció la trayectoria de Omar García Harfuch en tareas de seguridad y combate al crimen organizado. Cole destacó que el funcionario mexicano acumula casi 2 décadas ya de experiencia en esta materia y resaltó también su colaboración con los Estados Unidos. Continuando con la información, Ariadna Montiel culpa a Peña Nieto y a Calderón por el huachicol fiscal. Hágame usted el favor. La dirigente nacional de Morena acusó que la reforma energética aprobada en el año 2013 facilitó la entrega de permisos de importación a empresas privadas, lo que desencadenó, aseguró, pues, una red de corrupción en el sector energético. Además, también afirmó que Felipe Calderón abrió el camino en 2008 para así impulsar medidas para intentar privatizar la industria. Y en información estatal, una persona que habría sido víctima de privación ilegal de la libertad fue localizada y auxiliada en el municipio de Jamapa como parte de los operativos de seguridad realizados durante el fin de semana en distintos puntos del estado de Veracruz. Y en información local, y con más de 3.500 personas reunidas en la Plaza Cívica, el gobierno municipal que encabeza la alcaldesa Daneli Rodríguez arrancó la primera etapa de entregas de programas sociales, llevando apoyo directamente a todas las familias pozarricenses. Siendo la 1:03 p.m. en punto del día de hoy, miércoles 19 de agosto del año 2026, vamos a comenzar con la información en Smart 3 Noticias. Mi nombre, Vanessa Miranda.
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0: ¿Qué tal? Muy buenas tardes, ¿cómo están? Me da mucho gusto saludarte el día de hoy, miércoles 19 de agosto del año 2026, totalmente en vivo, por supuesto, en Smart 3 Noticias, a través de nuestras tres frecuencias moduladas, el 101.9 EXA, 102.7 Globo y 94.7 La Mejor, así como también a través del canal 2.5 de fibra óptica de Smart TV, y por supuesto te invito a que nos conozcas y te suscribas en nuestras plataformas digitales, tanto en Facebook como en YouTube. Somos Smart 3 Noticias, mi nombre es Vanessa Miranda, y vamos a comenzar con la información. El día de hoy, pues bueno, amanecimos con mucho acarreo y con mucha violencia hoy en esta madrugada, sobre todo en el municipio de Guerrero, allá en Michoacán. Pues bueno, una embestida contra la policía estatal, ataques entre grupos delictivos, por supuesto, que lideraban el cártel Jalisco Nueva Generación. El enfoque que se está dando y que hasta el momento solo hizo mención la presidenta Sheinbaum durante la conferencia matutina en la mañanera del pueblo, es que se iba a estar directo ya en Michoacán, pero que no podía decir nada hasta que le corroboraran las autoridades. Y por supuesto, pues Omar García Harfuch, pero esto se prevé un ataque por el territorio, por la plaza, entre el grupo delictivo que lidera en Michoacán y parte del grupo Cártel Jalisco Nueva Generación. Vamos a estar muy al pendientes, ya que varios camiones y vehículos incendiados y sobre todo a elementos, golpeando a elementos de la policía estatal. También vamos a hablarle de este caso que ya habrá usted escuchado durante semanas anteriores y que ha tenido mucha conmoción en todo el país por este embarazo de una chiquita de 11 años en Tamaulipas, siendo ya pues su padrastro Sirenio N., quien resultara por las pruebas de ADN, pues la persona que había abusado de esta chiquita. Él ingresó al reclusorio y durante la mañana del día de hoy fue trasladado de emergencia, porque, pues como se dice comúnmente, y es que, híjole, no quiero decir algo que pueda herir alguna susceptibilidad o que pueda usted tomar a mal, pero como comúnmente le pasa a estas personas que entran a un penal por este tipo de pederastía y por este tipo de aberraciones, 15 reclusos lo violaron con extrema violencia. Lo recibieron así, a Sirenio N., ocasionándoles desgarres anales. Él está en estado muy grave, fue trasladado a un hospital. Vamos a estar al pendiente de la información, porque ahora resulta, aquí lo controversial, deje usted, y mire, no quiero escucharme como no pasa nada, pero ahora resulta que parte de la defensa de Sirenio N. va a tomar acciones por este golpe que le dieron, porque él había solicitado, precisamente por la situación en la que él estaba involucrado, pues que estuviera solo en un cuartito, pues como si fuera hotel, como si fuera a vacacionar. Pónganme solito, pónganme en una camita, porque no quiero que me pase nada, porque yo soy inocente. Esas pruebas de ADN son mentiras, son falsas. Y lo recibieron 15 reclusos de una manera, híjole, usted imagínese para el grado que llegó, 15 personas abusando de él y estando en peligro, pues de vida, estando en peligro de muerte ya esa situación. Vamos a estar muy al pendiente de lo que sucede y sobre todo de lo que diga su defensa. Mientras tanto, te voy a proporcionar nuestras líneas telefónicas para que te comuniques con nosotros, y te recuerdo que están abiertas durante toda esta edición informativa, las cuales son el 782-217-3490 y nuestro número telefónico en cabina, el 782-82-452-30, donde voy a estar recibiendo con muchísimo gusto cada uno de tus mensajes, saludos y comentarios. Y te recuerdo que en Smart 3 Noticias somos un buzón para darle voz a aquello que te acontece día con día. Ahora sí, siendo ya la 1:08 p.m. en punto, es momento de comenzar. Vámonos directo con toda la información.
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0: Vámonos directo con las efemérides del día de hoy, y es que un 19 de agosto, pero del año de 1839, Luis Daguerre presentó ante la Academia de Ciencias de Francia su último invento, el daguerrotipo, que permitía capturar una imagen a través de un proceso químico. Ese día también se liberó la patente del daguerrotipo, dando lugar al desarrollo de la fotografía. Es decir, hoy celebramos el Día Internacional de la Fotografía, pero el Día Mundial de la misma es una iniciativa del fotógrafo australiano Corske Ara, a ver si lo pronuncié bien, Korsky Arab, que ha ido aumentando su difusión e importancia de forma que ahora se celebra en todo el mundo. Así es que, si usted conoce algún fotógrafo, si usted tiene de familia algún fotógrafo o compañero como el que tenemos aquí en cabina, una compañera a la que queremos muchísimo y que es una fotógrafa profesional, felicítelo, porque de verdad tomar una fotografía no es solo tomar esa esencia del teléfono, que por supuesto lo hacemos cualquier persona para capturar un momento importante en nuestras vidas, pero aquellos que plasman y que saben darle vida o un mensaje a esa imagen, de verdad merecen todo nuestro reconocimiento. Así es que hoy, en el Día Internacional de la Fotografía, felicito usted a su fotógrafo favorito.
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0: Y hoy también, 19 de agosto, se celebra el Día Mundial de la Asistencia Humanitaria. Todo esto por decreto oficial establecido por la ONU y cuyo principal objetivo es rendir homenaje a todos los trabajadores humanitarios que realizan, por supuesto, pues una importante labor en pro del bienestar de millones de personas. Todo esto, pues, en todo el mundo. Así como también a todos aquellos que han sido asesinados cumpliendo sus funciones.
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0: Y mire usted, hoy 19 de agosto se celebra el Día Mundial del Orangután, así como lo escucha, para generar conciencia a nivel mundial del cuidado y protección de los orangutanes. Las dos especies de orangután, es decir, el de Borneo y el de Sumatra, están en peligro crítico de extinción según la lista roja de especies amenazadas de la Unión Internacional por la Conservación de la Naturaleza.
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2: La Secretaría de Protección Civil del Estado de Veracruz les comparte el pronóstico del estado del tiempo para hoy, miércoles 19 de agosto de 2026, con vigencia de 24 horas. Durante este día se prevé persistan las condiciones para lluvia ligeras a moderadas, con eventos localmente fuertes en el estado de Veracruz. Los acumulados más altos continuarán registrándose en la zona sur. El calor también se mantendrá al mediodía y templado fresco por la noche o madrugada, con viento del norte, noreste, este y sureste, con velocidades de 20 a 35 km por hora, rachas en la costa y en áreas de tormenta. Ahora, vamos al detalle por regiones. Región Norte, cuencas del Pánuco-Arcolipa. Persiste el calor y bochorno al mediodía y templado por la noche o madrugada. La probabilidad de lluvia ligeras a moderadas, con tormentas aisladas, aumentan por la tarde-noche. El viento moderado soplará del este y sureste, con rachas algo fuertes en la costa y en áreas de tormenta. Se recomienda a la población mantener las precauciones ante los efectos del calor y las lluvias, que podrían estar acompañadas de actividad eléctrica y ráfagas de viento. Mantente al pendiente de las siguientes actualizaciones y sigue las recomendaciones de Protección Civil. Les ha informado Eleazar Manuel Gómez.
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0: Muchísimas gracias a mi compañero Eleazar Emanuel Gómez por su reporte acerca de las condiciones climatológicas el día de hoy para la zona norte del estado, que por cierto está en estos momentos ya lloviendo aquí en el municipio de Poza Rica. Platícanos en qué colonia de esta ciudad pues se encuentra la lluvia y muchísima precaución, sobre todo tú que vas en tu vehículo o tu amigo motociclista. Y van a persistir las condiciones favorables para lluvias, algunas de moderadas a fuertes y acompañadas de actividad de tormentas en diversas zonas del estado de Veracruz. Recordará usted que ya le habíamos estado anunciando que las lluvias iban a continuar durante todo el fin de semana e iban a disminuir a principios de la siguiente y a partir del día de mañana, por cierto, se espera de las mayores olas de calor para aquí, para la región norte. Vamos a ver cómo nos pega esta ola de calor y sobre todo en sensaciones térmicas. El ambiente diurno cálido y bochornoso en llanuras y costas principalmente, así es que extremar precauciones y como siempre se lo voy a repetir, hay que estar muy atentos única y exclusivamente en portales oficiales como Protección Civil Estatal. El clima para el día de hoy aquí en la ciudad de Poza Rica se va a establecer entre los 25 y 33 grados centígrados para llegar a tener sensaciones térmicas de hasta 35 grados el día de hoy. Persiste esta onda de calor intensa, la cual va a llegar a su punto máximo a partir de mañana y hasta el viernes 21 de agosto, se lo acabo de mencionar, con sensaciones térmicas superiores a los 41 grados. Tendremos cielo parcialmente parcialmente soleado y despejado con vientos de 2 kilómetros por hora, la humedad al 72%, más fuerte que el día de ayer, es decir, va a ser más calor, y tendremos lluvias con un 60% alrededor de las 3 de la tarde, ya comenzaron en algunos sectores del municipio y algunas con tormentas eléctricas. De hecho, el día de ayer, si no me equivoco, alrededor de las 6 de la tarde, no sé si les tocó a algunos estar en unos momentos donde se vino una tremenda lluvia aquí en el municipio. El clima va a ser bastante, con una sensación bastante moderada y bastante estable en cuanto a la calidad del aire.
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3: Este domingo 23 de agosto se llevará a cabo el Mr. Poza Rica 2026, competencia de fisicoculturismo que reunirá atletas de distintas categorías y distintas ciudades de la zona norte del estado de Veracruz en el salón del Hotel Marel. El encuentro busca reconocer la disciplina, el esfuerzo, la constancia y sobre todo la preparación de varios jóvenes quienes practican esta disciplina, que la organización está destinando una bolsa de 10 mil pesos en efectivo para el ganador, además de trofeos para los primeros lugares. La competencia contempla categorías varoniles y femeniles, entre ellas Men's Psych, novatos y clasificados, el fisicoculturismo infantil, Games, principiantes, novatos y veteranos, con la categoría juvenil hasta los 23 años, clasificados por peso, culturismo clásico y Classic Men's Psych. En la rama femenil también se incluye la infantil hasta los 18 años, wellness juvenil, wellness novatas, wellness clasificadas, bikini games, bikinis juvenil, bikinis novatas, también clasificadas y fitness figura. Las inscripciones permanecen abiertas para quienes desean participar en esta edición, que busca consolidarse como uno de los encuentros de fisicoculturismo más grandes de la región. Mr. Poza Rica se realizará este domingo 23 de agosto en el Hotel Marel, donde los competidores subirán al escenario para mostrar el resultado de meses de preparación y sobre todo entrenamiento, que vaya que es de admirar. Desde la redacción del periódico La Opinión, para Smart 3 Noticias, Vicente Martínez.
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0: Muchísimas gracias a mi compañero Vicente Martínez del periódico La Opinión por su nota de hoy para Smart 3 Noticias. 1:16 p.m. en punto. Vamos a continuar con la información local, y con más de 3,500 personas reunidas en la Plaza Cívica, el gobierno de Poza Rica, encabezado por la presidenta municipal Adanelis Rodríguez, arrancó la primera etapa de entrega de programas sociales, llevando apoyos directamente a todas las familias pozarricenses. En esta primera jornada se entregaron 2,500 apoyos alimentarios, además de 10,000 láminas, para así beneficiar a 1,000 familias, contribuyendo a mejorar y proteger sus viviendas, dando un total de 3,500 apoyos entregados hasta el día de hoy. Los apoyos fueron asignados mediante convocatoria pública difundida previamente a través de los canales oficiales del gobierno municipal de Poza Rica y medios de comunicación, garantizando así un proceso abierto y transparente. A través del programa La Esperanza en tu Hogar, el gobierno municipal refrenda una forma de gobernar cercana a la gente, llevando la esperanza hasta la puerta de las familias y convirtiéndola así con acciones concretas. En su mensaje, la presidenta municipal, Adanelis Rodríguez, destacó que mientras existe una familia que necesite apoyo, una colonia que requiera atención o una desigualdad que tengamos que combatir, este gobierno seguirá trabajando y no se cansará de servirlo. Así lo expresó la presidenta Adanelis Rodríguez.
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0: Y continuando con la información, pues la Cruz Roja invita a adolescentes de entre 12 y 17 años a integrarse al área de juventud y anunció también una lotería con causa el próximo 9 de septiembre para recaudar fondos destinados a esta institución. Vámonos con la nota de mi compañero Isaac Carballo.
4: La Cruz Roja Mexicana Delegación Poza Rica abrió la convocatoria para adolescentes de entre 12 y 17 años que desean integrarse al área de juventud, programa en el que podrán adquirir conocimientos de primeros auxilios, salud, ayuda humanitaria y acampismo, además de participar en actividades enfocadas en el servicio a la comunidad. Gustavo García Salazar, coordinador de comunicación e imagen de la Cruz Roja Delegación Poza Rica, habló al respecto.
5: Tenemos dos campañas que vamos a realizar. La primera es el área de juventud, la coordinación de juventud saca una convocatoria para que los chicos de 12 a 17 años pertenezcan a nuestras filas. ¿Qué es juventud? Bueno, de una manera lúdica, de una manera divertida, los chicos aprenden de primeros auxilios, un poco de seguridad, sobre todo en el ámbito de prevención, historia de la Cruz Roja, y nos sirve mucho para el aspecto de aquellos chicos que están con la intención de que a lo mejor estudian en el área de la salud y que están entre que sí, entre que no. Bueno, eso es una manera muy, muy divertida de poder acercarse y saber si es una vocación para ellos.
6: Muy bien, los interesados en formar parte de esta estrategia, ¿cómo pueden hacer para unirse?
5: Mira, como características, de 12 a 17 años, pueden contactarse directamente a la página que tenemos en el Facebook, que es Cruz Roja Delegación Poza Rica. Ahí les haremos la mecánica para contactarse con la coordinadora de juventud. Y bueno, esto tiene un costo, que les vamos a ir diciendo ahí por medio de la página. Es un costo simbólico, pero al final del día sería todos los domingos de 1 a 3 de la tarde por 6 meses.
4: Por otra parte, la delegación Poza Rica también anunció una tarde de lotería con causa el próximo 9 de septiembre a partir de las 4 de la tarde en el Casino Amitep, ubicado en la calle 24 de la colonia Santa Elena, donde cada jugada tendrá un costo de 5 pesos y lo recaudado será destinado a respaldar las acciones de la institución.
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0: Continuamos con la información y es que detrás de cada apoyo hay una historia y una familia que realmente lo necesita. Escucharlo significa muchísimas veces para quienes lo reciben y nos recuerda por qué estamos aquí, para servir y estar cerca de nuestra gente. Esto es apenas la primera etapa y vienen más apoyos. Vamos a continuar en territorio, escuchando y trabajando con el corazón para llegar así a más familias de Poza Rica, lo afirmó la alcaldesa Adanely Rodríguez. Vamos con el siguiente testimonio.
7: Mi hermana es discapacitada y a nosotros sí nos hace mucha falta. Soy viuda y mi hermana no tiene ni hijos ni esposo. Para mí esta ayuda, la verdad, es un regalo de Dios y gracias a la presidenta.
8: La justicia social empieza desde el hogar. Se encuentra en cada madre que trabaja incansablemente para sacar adelante a sus hijos. En cada padre que enfrenta las dificultades sin rendirse. Cada niña y en cada niño que estudia y se supera a pesar de las adversidades. A nuestra gobernadora, la ingeniera Rocío Nale García, quiero expresarle nuestro reconocimiento y agradecimiento por el respaldo que le ha brindado a Poza Rica. Y nosotros seguimos su ejemplo de una política social cercana a las necesidades de las familias veracruzanas. Amigas y amigos, vamos a seguir en territorio, cerca de nuestra gente, porque todavía hay mucho que hacer. Mientras exista una familia que necesite apoyo, una colonia que requiera atención o una desigualdad que tengamos que combatir, este gobierno seguirá trabajando y no se cansará de servirle a todos ustedes.
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0: Una de la tarde ya con 21 minutos en punto y tenemos en estos momentos una temperatura de 32 grados centígrados aquí en el municipio de Poza Rica. Vamos a continuar con la información y es que un hombre fue asesinado a balazos la noche de este martes en las inmediaciones del hotel El Avión, ubicado sobre la calle Constitución en la colonia Tajín, lo que generó por supuesto pues una intensa movilización de corporaciones policíacas en distintos puntos de la ciudad. De acuerdo con versiones de testigos, sujetos armados arribaron al lugar y abrieron fuego contra el hombre, quien quedó tendido sobre la vía pública. Entre los curiosos, pues trascendió que la víctima era conocida como el Chilango y que presuntamente se dedicaba a vender dulces en las inmediaciones del hotel, aunque dicha versión pues no ha sido confirmada por parte de las autoridades. Tras recibir este reporte de ataque, elementos de la policía municipal acudieron al sitio y desplegaron un operativo para tratar de localizar a los responsables, quienes presuntamente fueron ubicados cuando circulaban a toda velocidad sobre el acceso al puente Cazones 2. Durante la persecución, los presuntos agresores arrojaron ponchallantas sobre la cinta asfáltica, provocando pues que varios automovilistas quedaran varados debido a los daños que sufrieron sobre sus neumáticos. La movilización continuó rumbo a la carretera federal México-Tuxpan, a la altura del ejido Lázaro Cárdenas. Lázaro Cárdenas, conocido comúnmente como kilómetro 12. Los sujetos nuevamente habrían utilizado ponchallantas contra la patrulla que los seguía y presuntamente realizaron disparos contra esta unidad policial, ocasionando varios impactos en el parabrisas, donde afortunadamente por los oficiales que viajaban en la patrulla resultaron ilesos. Pese a todo este despliegue de estas corporaciones, pues los sujetos lograron escapar y burlar el cerco de seguridad implementado por las autoridades de los tres niveles de gobierno.
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0: Y Poza Rica será sede del Fotoday 2026, encuentro organizado por Guillermo Ramos, quien va a reunir a fotógrafos, pilotos de drones y creadores de contenido para así promover la riqueza de Veracruz mediante herramientas audiovisuales. La inauguración será el próximo 22 de agosto en la Plaza Cívica, 18 de marzo. Vámonos con esta nota de mi compañero Isaac Carballo.
4: Con la participación de fotógrafos, pilotos de drones, cineastas y creadores de contenido, Poza Rica será sede de la segunda edición de Fotoday 2026, encuentro organizado por Guillermo Ramos, que busca impulsar el uso de la tecnología y las herramientas audiovisuales para mostrar la riqueza cultural y paisajística de Veracruz desde una perspectiva aérea.
9: Pues ya esta es la segunda edición, se llama Fotoday, pues surge de la necesidad que tiene la zona norte de nuestra ciudad de temas como llevar eventos a los jóvenes, capacitaciones, el tema cultural. Entonces esa necesidad surge y pues yo llevo más de 20 años en la fotografía. Pues también es un agradecimiento a lo que la fotografía me ha dado, ¿no? A nuestro trabajo, nos debemos a la foto. Entonces por eso empezó esta serie de conferencias y de congresos el año pasado y pues que reúne pues al talento local y ponentes nacionales e incluso con presencia internacional.
4: La inauguración está programada a las 10 de la mañana del sábado 22 de agosto en la Plaza Cívica 18 de marzo, a un costado del Palo Volador, donde se realizará una ceremonia ritual de los voladores de Papantla. Posteriormente, las actividades académicas se trasladarán a los auditorios 1 y 2 del edificio administrativo de la sección 30 del Sindicato de Trabajadores Petroleros de la República Mexicana, con la participación de especialistas como Miguel Ángel Santiago, Adán Casados, Mónica Charles, Oriel Ortega, Carlos García, Asbel Vargas, Adriana Fischer y Arturo Luna Salguero.
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0: Una de la tarde ya con 25 minutos en punto y vámonos directo con toda la información del municipio de Papantla en voz de mi compañero Víctor Sandoval.
10: Les saludo con gusto desde Papantla, Veracruz. El maestro Gonzalo Flores Castellanos, presidente municipal, sostuvo una importante reunión de trabajo en el Tribunal de Conciliación y Arbitraje del Poder Judicial del Estado de Veracruz con la magistrada presidenta Luz María López Aburto y el magistrado Humberto Oliverio Hernández Reducindo, donde revisaron diversos temas y acordaron trabajos en coordinación. Orgullo papanteco rumbo a las Olimpiadas de Oro 2026. Desde el Palacio de Gobierno en la capital del estado, se llevó a cabo el abanderamiento encabezado por la gobernadora, ingeniera Rocío Nale García, a la delegación veracruzana que representará a Veracruz con gran orgullo en las Olimpiadas de Oro del Adulto Mayor 2026, a celebrarse muy pronto en Tlaxcala. En este significativo evento, la maestra Adriana Martínez Saavedra, presidenta del Sistema DIF Municipal, acompañó a don Dagoberto Juárez Huidobro, quien representará a Papantla y al estado en la disciplina de ajedrez. Personal de la Secretaría de Servicios Públicos Municipales realizó una jornada de corte de maleza en apoyo al fraccionamiento Azares del Naranjo de la colonia Emiliano Zapata. Esta labor permite no solo mantener limpias y atractivas sus áreas verdes, sino también eliminar la proliferación de fauna nociva, informó Víctor Sandoval.
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12: ¿Qué tal? Esta es la información de Veracruz Informa para Smart 3 Noticias. El precio de la cebolla vuelve a encender las alertas entre consumidores al encontrarse hasta en 60 pesos por kilogramo en algunos puntos de México, convirtiéndose en otro duro golpe para la economía familiar. Entre los factores que pueden presionar su precio está una menor disponibilidad del producto, condiciones climáticas que afectan las cosechas y mayores costos de traslado y comercialización. El impacto no es igual en todo el país. Dependiendo de la ciudad, mercado o supermercado, el kilogramo puede registrar diferencias importantes. Para muchas familias, el encarecimiento de un producto básico como la cebolla se suma a una lista de alimentos que cada vez pesan más en el gasto cotidiano. La cebolla ya hacía llorar, ahora también por el precio. Esta es la información de Veracruz Informa para Smart 3 Noticias. Excelente miércoles.
1: 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Estados. ¿Qué
13: Guerrero.
14: Un grupo armado asesinó a 4 integrantes de una familia, entre ellos una adulta mayor y un niño, en Tlapa. Los agresores irrumpieron durante la madrugada en un domicilio de la colonia Cotlalco, dispararon contra los presentes y posteriormente le prendieron fuego a la vivienda. 7 miembros más de la familia lograron salir con vida y la Fiscalía Estatal ya investiga los hechos.
13: Michoacán.
14: Elementos del ejército abatieron a 5 presuntos sicarios tras un enfrentamiento en la localidad de Los Palillos, municipio de Los Reyes. En un hecho distinto, fuerzas estatales y federales detuvieron en Sinapecuaro a 4 presuntos integrantes del crimen organizado, entre ellos un menor de edad, durante una serie de cateos donde además se aseguraron armas largas, drogas y equipo táctico.
13: Puebla.
14: La fiscal general Idamis Pastor confirmó la detención de Juan N., alias El Mantecas, alcalde de San Juan Tianguismanalco. El edil de 60 años es investigado por su probable responsabilidad en el delito de abuso sexual contra una trabajadora del ayuntamiento, por lo que fue aprehendido en la comunidad de Buenavista y puesto a disposición de la autoridad judicial en Atlixco.
13: Tamaulipas.
14: 4 elementos de la Secretaría de Marina fallecieron tras un accidente vehicular en Soto La Marina. La institución informó que los uniformados se encontraban fuera de servicio cuando el automóvil en el que viajaban cayó al río en las inmediaciones del muelle de La Pesca. Las autoridades ya realizan las investigaciones correspondientes para esclarecer el percance.
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0: Una de la tarde ya con 30 minutos en punto y muchísimas gracias por supuesto a mis amigos de Veracruz Informa por su nota el día de hoy para Smart 3 Noticias. Vámonos directo con la información estatal y el Zócalo de Veracruz va a recibir una exposición de globos de papel como parte de una promoción turística del municipio de San Andrés Tuxtla. La alcaldesa de Veracruz, Rosa María Hernández Espejo, explicó que el ayuntamiento recibió una solicitud del municipio de San Andrés Tuxtla para utilizar ese espacio, por lo que se le otorgaron pues, las facilidades para realizar esta actividad. Vámonos con la información.
15: Sí, realmente nos hizo la solicitud del Ayuntamiento de San Andrés y nosotros les dimos el espacio, ellos van a traer los globos, es una promoción que vienen a hacer para su evento que van a tener en septiembre de globos, que es muy conocido ya en San Andrés, solamente que por el tema del pronóstico del tiempo, no estamos seguros todavía si va a ser jueves o viernes. Pero se va a hacer entre el jueves y el fin de semana, se va a hacer.
16: ¿Sabe cuántos globos son más o menos?
15: Sí, nos van a traer un promedio de 20, 30 globos para aquí demostrarlos un tiempo durante la tarde del día que vengan.
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0: Una de la tarde ya con 31 minutos en punto. Vámonos al corte comercial de esta edición informativa. Si usted está comiendo con nosotros, buen provecho. Regresamos con más información.
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0: Una de la tarde ya con 36 minutos en punto, regresamos de este corte comercial, vámonos directo con la información nacional, y es que durante su participación en la Cumbre Internacional para el Control de Drogas, el secretario García Harfuch destacó la reducción del 51% de homicidios dolosos en el país. Nos comprometemos a que México va a seguir haciendo su parte, dijo el secretario de Seguridad y Protección Ciudadana, Omar García Harfuch, al afirmar que el país seguirá cooperando con sus socios internacionales en materia de seguridad. Vamos a escucharlo.
32: Nos enfrentamos a criminales que han perdido cualquier límite moral o humano. No respetan la vida, no respetan la dignidad, no respetan a las mujeres, a los niños ni a las familias. Su violencia es sistemática, cobarde y deliberada. Frente a esa crueldad, la respuesta de los estados no puede ser tibia ni fragmentada. México propone fortalecer aún más el intercambio de información y agradecemos el intercambio ya recibido. Ninguna organización criminal puede ser más fuerte que los estados cuando actúan juntos con inteligencia y compromiso sostenible. Nos comprometemos a que México seguirá haciendo su parte. Seguiremos fortaleciendo nuestras instituciones, compartiendo información, investigando, deteniendo a quienes generan violencia y cooperando con nuestros socios internacionales. Nuestros cargos y el poder que hoy tenemos son efímeros, pero nuestra responsabilidad no. Mientras estemos aquí, usemos cada capacidad y cada recurso que nos permite nuestra exposición para sacar de las calles a quienes destruyen vidas. Tenemos la obligación de hacer más porque estamos vivos. Otros compañeros entregaron la vida luchando contra el crimen y salvando a otros. Honrar su memoria significa no detenernos. Muchas gracias por tu atención.
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0: Y mire usted, de verdad que me da muchísimo gusto que se reconozca a nuestro secretario de Seguridad, Omar García Jacuch, porque sí ha desempeñado un buen papel con todo lo que usted me quiera decir, con todo aquello que se ha viniendo llevando a cabo, contradicciones que ha dicho, claro que ha tenido errores, pero la reducción del 51% en homicidios dolosos, híjole, es un tema que tendría que analizarlo muy bien y que nos especifique, porque contrastante a esto, lo que ocurrió esta madrugada en Michoacán, y es que el crimen organizado en Michoacán comenzó con bloqueos carreteros y la quema de vehículos en distintos puntos del estado, principalmente en Zamora. Reportes preliminares informaron que se trataría pues de un operativo en contra de Heraclio Guerrero Martínez, alias el Tío Laco. Bueno, es un presunto operador pues del cártel Jalisco Nueva Generación. Hasta ahora, como se lo mencioné al inicio de esta edición informativa, no hay confirmación por parte de las autoridades, pero vamos a escuchar la siguiente información al respecto.
1: Efectivamente, madrugaron esta mañana el crimen organizado para enfrentarse a balazos con fuerzas de la Secretaría de la Defensa Nacional. Ello, como en otras ocasiones donde se han dado detenciones de pues grandes capos del crimen organizado, pues se han derivado en el cierre de las carreteras, retención y robo de vehículos y quema de los mismos. Los hechos se han confirmado sobre la carretera Zamora-La Piedad, que además es el punto más crítico en Sanabria, en las inmediaciones del municipio de Pátzcuaro, en la carretera Purépero-Churincio, en la salida de Purépero hacia Plaza Salca, en Los Nogales y también en Zacapu. Incluso ya se habla que se encuentran ya vehículos quemados, todavía no verificados por las autoridades, en la región de los 11 pueblos, que es hacia Tangancícuaro, Zamora, Los Reyes, donde pues vimos la semana antepasada pues también agresiones del crimen organizado tras la detención del líder del cártel de los Reyes, La Cringa, y ahora todavía las autoridades no han verificado qué es lo a quién detuvieron o no han informado a quién detuvieron, pero se presume que es Heraclio N, alias el Tío Laco, este sujeto líder del cártel Jalisco Nueva Generación en esta región colindante de Michoacán con Guanajuato y con parte de Jalisco. Sin embargo, no han señalado si efectivamente se concretó o si siquiera ya lo han podido sacar de la zona, porque insisto, pues ya los bloqueos están prácticamente en la puerta de la capital michoacana, dado que Sanabria se cuenta apenas a 20 minutos de la ciudad de Morelos.
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0: Y en más información, Ariadna Montiel culpa a Enrique Peña Nieto y al expresidente Felipe Calderón por el huachicol fiscal. La dirigente nacional de Morena acusó que la reforma energética aprobada en 2013 facilitó la entrega de permisos de importación a empresas privadas, lo que desencadenó, aseguró ella, en una red de corrupción en el sector energético. Además, también afirmó que Felipe Calderón abrió el camino en 2008 para impulsar medidas así intentar privatizar la industria. Vamos a escucharla.
7: El huachicol fiscal nació con el PRIAN. En el 2008, después de que Felipe Calderón usurpa la presidencia de la República, hay que recordar con estos compromisos que ellos hicieron con el poder económico para hacerse de la presidencia de la República, impulsa en 2018 la reforma energética para privatizarla. Ya después, en 2013, lo vuelven a intentar y el PRIAN juntos, el PRI y el PAN, en una iniciativa que encabezó el entonces presidente Enrique Peña Nieto, aprueban la reforma que privatiza la industria petrolera. ¿Y ellos qué significan? Bueno, pues modifican la Constitución para hacer negocios privados al amparo del poder público, vulnerando la soberanía nacional, especialmente la soberanía energética. Y aquí recordamos que fue con esta reforma que se permitió la importación, darle los permisos a los privados para realizar esta importación desde el extranjero. Peña Nieto dio más de 1.370 permisos, entre ellos esta empresa que se ha mencionado, en la que participa Ernesto Rufo. Pues que no se nos olvide que lo del PRIAN es la traición, la corrupción y el huachicol, porque son ellos los creadores de este delito, de esta red de corrupción, de delincuencia organizada, pero que en su momento se aliaron y se amafiaron, corrompieron a los legisladores para que esta reforma ocurriera en perjuicio de la soberanía energética y en general de la soberanía nacional.
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0: 1:43 en punto, vamos a continuar con la información nacional. Y la Secretaría de Relaciones Exteriores informó que el embajador de los Estados Unidos mantiene conversaciones con México sobre las muertes de connacionales. Además, el alto comisionado de la ONU respondió a la carta y transmitió casos al Consejo de Derechos Humanos. Lo que buscamos es que haya justicia, y para que haya justicia tiene que haber una investigación. Así lo dijo Roberto Velasco, titular de esa dependencia. Todo esto, recordará usted, acerca de estos 17 casos de connacionales fallecidos en operativos o bajo custodia de la ICE en Estados Unidos. Vamos a escuchar.
8: Como saben, se han realizado gestiones ante DHS y ICE, que se ha reiterado ante el Departamento de Seguridad Nacional y ICE las preocupaciones del gobierno de México. Esto lo han realizado directamente el embajador Roberto Lazzeri, la subsecretaria Cristina Planter en Washington, y por supuesto, como ya lo he señalado, yo lo he conversado directamente también aquí en México con el embajador Ron Johnson. Lo hemos conversado en varias ocasiones. Yo incluso públicamente le he agradecido al embajador Johnson, porque pues es un tema que hemos conversado en distintos momentos, tan recientemente como la semana pasada, y le he agradecido por su apertura para mantener esta conversación sobre este tema que, como decía, pues es prioritario. También transmitimos, como lo dimos aquí a conocer, una carta que yo le envié al alto comisionado de las Naciones Unidas para los Derechos Humanos, Volker Türk, quien fue, de hecho, recientemente reelecto para este cargo. Recibimos también ya una respuesta del alto comisionado sobre esta misiva, en la cual nos expresó conocimiento y preocupación de la situación. Nos hizo de conocimiento también que transmitió la información al Consejo de Derechos Humanos de la ONU para consideración independiente. Continuará monitoreando las condiciones en los centros de detención y los derechos humanos de las personas migrantes, y hizo un llamado a las autoridades estadounidenses para realizar investigaciones prontas y que las autoridades responsables garanticen los derechos humanos de las víctimas y, por supuesto, pues que haya justicia sobre estos casos. Esto pues en consonancia también a lo que nosotros hemos planteado y a estas denuncias que se han presentado. Entonces, pues como verán, ha habido avances respecto de las denuncias que hemos presentado, ha habido avances respecto de esta carta que enviamos al alto comisionado para los derechos humanos. Sí, vamos a la
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0: 1:46 en punto, vamos a continuar con la información nacional. Y la presidenta Claudia Sheinbaum aseguró que Andrés López Beltrán, mejor conocido como Andy, pues nunca estuvo en el radar por el huachicol fiscal, y calificó el caso como un asunto meramente político de injerencia en México. También lo acusó, acusó a la oposición de utilizar el tema de las visas para atacar. Y es que déjeme comentarle algo rápidamente, volvemos a lo mismo, no tenía nada que ver una cosa con otra. Para esto, el embajador de los Estados Unidos en México dijo que Andy ya sabía de su rechazo de la visa 3 o 4 meses antes. No es tema nuevo. No es que a él se lo notificaran y él enseguida expuso la carta tan, pero tan, híjole, abrupta y con el hígado que escribió. No, Andrés López Beltrán sabía de este rechazo de la visa, de que se la habían quitado 3 meses antes. ¿Por qué lo anunció hasta ahorita? Porque se vienen las elecciones. Mi humilde opinión, la mejor opinión, por supuesto, la que tiene usted. Y es un caso que pudo haber llevado él solo. No tenía que politizar absolutamente nada. Porque como a él, se la pueden retirar a usted, a su papá, a quien sea, a cualquier individuo. Y usted tiene que preguntar el motivo. Ahora, él es una persona no deseada en territorio estadounidense. Y más, con toda esta injerencia que están diciendo que es política. Mi humilde opinión, por supuesto, se lo repito, la mejor opinión es la que tiene usted. Vamos a escuchar a la presidenta Sheinbaum.
9: Desde nuestro punto de vista, este es un asunto político. No tiene que ver con otros temas de injerencia en las decisiones de México. Porque hay otros delincuentes, o presuntos delincuentes, vamos a ponerlo así, donde no hay problema. O otras personas políticamente expuestas, como les llaman ellos, donde al revés les abren las puertas. No voy a decir nombres porque no quiero entrar en polémica. Entonces, es una decisión desde mi perspectiva y lo que hemos analizado dentro del gobierno, de injerencia en las decisiones que solo le competen al gobierno o a la fiscalía o al Poder Judicial. ¿Qué pasa con la oposición? Como la oposición no tiene proyecto de nación, porque es la verdad, no hay argumentos para convencer a la gente, utilizan esto para atacar al proyecto que representamos. Entonces, se le quita la visa, él decide hacerlo público con una carta y ya viene la andana del conservadurismo, de la derecha, de los comentócratas, de los medios. Pero, ¿qué pasa con el trabajo que ha estado haciendo el gobierno de México para prácticamente acabar con lo que llamamos el huachicol fiscal o el contrabando de combustible? Prácticamente se terminó gracias a las intervenciones que hemos estado haciendo en aduanas, a las detenciones que se hicieron. ¿Qué pasa con los empresarios de doble nacionalidad, mexicano-estadounidenses, que están involucrados en esta o estaban involucrados en estas redes? Que de eso no se habla. No, pero se usa esto para atacar a un proyecto.
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0: Continuando con la información, la presidenta del INE, Guadalupe Tadei, apoya a sus consejeros por denuncia de Alito en Washington para que les congelen sus cuentas, les quiten sus visas y los sancionen. No pueden votar pensando en que van a ser extorsionados o amenazados por los narcos huachicoleros del MACPRIAN. Y mire, ellos se quejan de utilizar la palabra narcopolíticos y lo están haciendo. Vamos a escucharlo.
10: Hoy observamos que una diferencia respecto de una determinación adoptada por un órgano colegiado de este instituto ha sido llevada incluso ante autoridades extranjeras, planteando posibles consecuencias personales para quienes participaron en esa decisión. Quiero ser muy clara. No corresponde al INE cuestionar el derecho de ninguna persona a acudir a las instancias nacionales o internacionales que así considere pertinentes. Ese también es un derecho que debe respetarse. Pero como presidenta de este instituto, sí considero indispensable defender una condición básica de nuestra función constitucional. Ninguna consejera ni ningún consejero debe votar pensando en las consecuencias personales, administrativas, penales, políticas o internacionales que alguien puede promover en su contra por el sentido de su destitución, aun cuando hayan existido amenazas previas. Debe votar pensando exclusivamente en la Constitución, en la ley, en los precedentes aplicables y en los elementos que obran en el expediente. Porque si una autoridad modifica su criterio por temor a las consecuencias personales o amenazas, deja de ser independiente. Y la independencia del INE no pertenece a quienes hoy integramos este Consejo General. Es una garantía hacia la ciudadanía y a todas las fuerzas políticas, sin excepción. Por eso, mi posición es institucional. Defenderé el derecho de cualquier partido, persona o actor político a cuestionar nuestras resoluciones y acudir a los tribunales, pero defenderé con la misma firmeza a las consejeras y a los consejeros de este instituto cuando en ejercicio de sus atribuciones constitucionales y legales adopten decisiones. Estamos aquí para cumplir la Constitución y la ley, y esa debe ser y seguirá siendo la responsabilidad del Instituto Nacional Electoral.
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0: Y mire, continuando con esta línea de la información y respecto a lo que dijo la presidenta del INE, Guadalupe Tadei, y ante la posible reactivación del desafuero contra Alejandro Moreno, el coordinador del PRI, en San Lázaro, Rubén Moreira, afirmó que al oficialismo le incomoda que Alito sea dirigente del partido. Moreira sostuvo que los dirigentes del PRI los eligen los priistas y acusó también que la oposición del partido pues es uno de los motivos de la presión contra su dirigencia. Vamos con la información.
11: No me gustaría que Alejandro fuera el presidente del partido porque les es incómodo. Pero a los dirigentes de nuestro partido los escogemos nosotros, los priistas. Primera. Segunda, yo he visto encuestas, son de mi partido, donde tenemos un crecimiento importante porque el ciudadano está viendo que no somos los opositores, que el PRI es el opositor. Y te tengo tres ejemplos: Veracruz, Durango y Coahuila. En Coahuila.
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0: de la tarde ya con 53 minutos en punto. Vámonos directo con la información internacional. Y el presidente de Colombia, Abelardo de la Espriella, anunció que la fiscal Luz Adriana Camargo va a crear un grupo especial para así investigar las denuncias de corrupción contra el gobierno del comunista Gustavo Petro, es decir, el expresidente. Le solicitó lo mismo al señor procurador y al señor contralor, que entre los tres se articulen para hallar la verdad. Vamos a escuchar al presidente colombiano, Abelardo de la Espriella.
2: He hecho una petición especial a la señora fiscal el jueves anterior, que ella ha ratificado aquí. Tendremos un grupo especial por decisión de la señora fiscal que investigará desde el punto de vista penal estos hechos. Le solicito lo mismo al señor procurador y al señor contralor entrante. Un grupo especial de la Contraloría, de la Procuraduría y de la Fiscalía que entre los tres se articulen para hallar la verdad que demanda y requiere el pueblo colombiano. Porque no nos van a perdonar nuestros hijos y nuestro pueblo que callemos ante este latrocinio, ante esta depredación del erario. Tenemos la responsabilidad con nuestro país de encontrar la verdad.
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0: Además dijo, advirtió que la institución se reserva el derecho de tomar acciones legales correspondientes. Y luego está el tema de los patrocinadores, me parece correcto. La casa de apuestas Team México.mx anunció que canceló el patrocinio de este podcast tras los comentarios y dijo que de ninguna manera se identifica con lo que se dijo ahí. Yo creo que este es un asunto de redes sociales, del fenómeno que vivimos actualmente, donde bajo el anonimato, bueno, no anonimato porque no, ni siquiera son anónimos, en el anonimato hay mucha violencia, hay mucho odio, pero esto es de manera directa en la improvisación que se refiere pues a personajes que no están preparados para tomar un micrófono y que ahora son youtubers, son streamers o son creadores de contenido y al final del día no le rinden cuentas a nadie. Y es más, que estemos hablando de ellos en este momento, pues supone un triunfo para ellos, porque viven de eso, viven del escándalo, viven de los likes, viven de la basura, eso está claro. Y bueno, finalmente me parece a mí que ojalá que se puedan perseguir de manera jurídica, yo lo veo complicado, pero realmente es un asunto con el cual tenemos que convivir porque eso es lo que realmente hay en nuestras redes sociales. No sé si en el mundo, por lo menos en México, existe ese tipo de situaciones. Una verdadera pena. Bueno, Armando González, faltan únicamente detalles. Aparentemente llegó una tercera oferta del equipo Olympiacos a Chivas. Las Chivas quieren más dinero. No están convencidos con los casi 10 millones de dólares que puso en la mesa el equipo griego y están dispuestos a escuchar otra oferta más por el futbolista mexicano. Yo creo que Armando está esperando únicamente la noticia. Los elementos de Chivas están fueron citados ayer para trabajar en doble turno y estuvo en los dos entrenamientos Armando González. Yo creo que el asunto se va a dar, es cosa que se pongan de acuerdo. Quizá lo que está buscando Chivas es quedarse con un porcentaje mayor de una operación a futuro con este futbolista mexicano. Y está bien, está finalmente en su derecho. Lo va a perder, eso está claro. Pero podría pues sumar económicamente hablando si logra un buen acuerdo a futuro. Los esperamos con todo el equipo, 3 de la tarde aquí.
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1 de la tarde ya con 57 minutos en punto y es así como llegamos al final de esta edición informativa de hoy miércoles 12 de agosto del año 2026 para Smart 3 Noticias, por supuesto a través de nuestras tres frecuencias moduladas. ¿Cuál 12? 19 de agosto, miércoles 19 de agosto, discúlpeme usted, yo quiero regresar a las vacaciones. Miércoles 19 de agosto del año 2026, por supuesto a través de nuestras tres frecuencias moduladas, el 101.9 EXA, 102.7 Globo y 94.7 La Mejor, así como también a través del canal 2.5 de fibra óptica de Smart TV y a través de nuestras plataformas digitales. Y a nombre de todo mi gran equipo de producción, en cabina, Javi, Fili del Ángel, otra vez, M, Javi, Fili del Ángel, Dani Molina, bajo la dirección de Marcos López Zamora, te damos las más cordiales gracias y te recuerdo que tenemos una cita hoy en punto de las 6:30 de la tarde en el resumen informativo. Y vámonos con Magic, de la banda escocesa Pilot, que fue lanzada en el año de 1974 y se convirtió en uno de sus grandes éxitos. Con su sonido suave, alegre y lleno de optimismo, la canción transmite esa sensación de despertar ante un nuevo día y descubrir la magia de las cosas sencillas. Y es con Magic que me despido el día de hoy. Mi nombre es Vanessa Miranda y te recuerdo que tenemos una cita mañana en punto de la 1 de la tarde en nuestra primera edición informativa. Está usted informado. Muy buenas tardes, buen provecho. Cuídese mucho, por favor. Los espero el día de mañana.

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0: caballeros, bienvenidos, bienvenidos. Aquí estamos en MBS Deportes. Hoy es miércoles 19 de agosto. Miércoles 19 de agosto y tenemos un programa muy, pero muy interesante. No se vayan. Hay muchos temas que platicar, noticias que están ocurriendo en este momento. Víctor Manuel Bucetich, de acuerdo con información del colega periodista David Medrano, está reunido ya desde hace algunas horas con la gente de Tigres allá en Monterrey, así que finalmente no lo veíamos venir. Y quién sabe de dónde salió Bucetich. Bueno, ahí estaba Bucetich, obviamente es un gran, gran entrenador, un hombre de muchísima experiencia. Parecía que su carrera se estaba agotando, finiquitando, pero parece ser que Buce, el gran Bucetich, el rey Midas, que tanto querían los Rayados, pues ahora regresaría a Tigres, ya dirigió a Tigres, incluso él descendió con Tigres, si no me equivoco, y luego ascendió también en la década de los 90, correcto, con aquel equipo que tenía la portería Robert Dante Siboldi, entre otros jugadores. Así que estaremos pendientes de lo que pasa con Tigres. También el tema de la hormiga González ya se confirma. Estamos esperando algo oficial. Lo que sabemos es que Chivas presionó porque el Olympiacos le dijo al Guadalajara: lo normal en este tipo de transacciones es que si quieres un porcentaje de la carta para futuras negociaciones es del 10%. Chivas dijo: quiero el 20%. El 10%, al final se metió Rock Nation y el famoso, bueno, el rapero no, pero el grupo del rapero, la compañía del rapero, Jay-Z, ¿no? Se llama el rapero.
1: Sí.
0: Que es dueño, correcto, de Rock Nation, decidió, logró arreglar, incluso me parece ellos tomando cierto riesgo para que Chivas tuviese el 20% de una futura operación. La hormiga es jugador del Olympiacos. Es jugador del Olympiacos de Grecia, Armando González. Bueno, hablaremos también de las declaraciones que hizo ayer el dueño del América, Emilio Azcárraga, en una entrevista que le da a Francisco Javier González. Muy interesante, habla de diversos temas. Realmente la entrevista, pues, recibió una gran reacción en diferentes medios, en diferentes personajes, directivos, entrenadores, futbolistas. Fue una muy, muy buena charla con Emilio Azcárraga. Enseguida tendremos a Francisco Javier González con nosotros en vivo para poder charlar de ese tema. Saludo con mucho gusto a Gaby Lara. Gaby, ¿cómo estás?
2: Bien.
0: Bienvenida, Gaby Fernández de Lara.
2: Sí, sí, sí.
0: Perdóname.
2: Así lo incluye, pero...
0: Porque vale, él es Alan Lara.
2: Sí, sí, pero nada que ver.
0: ¿No son parientes? No.
2: No, porque mi apellido paterno es compuesto Fernández de Lara, entonces...
0: Ah, pues, el
2: no.
0: Tuyo es completo, Fernández, sí, de Lara. Sí,
1: ¿cuál, sí, es el, sí, otro?
2: Vázquez. El materno.
1: Fernández de Lara Vázquez.
0: Ah, tienes un apellido largo, ¿eh?
2: Ya sé. No, y tengo otro nombre.
0: ¿Cómo estás, Gaby? ¿Todo bien?
2: Bien, bien, muchas gracias nuevamente por aquí con ustedes.
1: Bienvenida.
2: Muchísimas gracias. Feliz de compartir la mesa y pues con estos temas, ¿no? Tan relevantes que van a mover el avispero el día de hoy.
0: Y hablaremos también del inicio de los playoffs de la... Bueno, no inicio, la continuación de los playoffs de Liga Mexicana. Hoy juegan los Diablos Rojos, sí, en el Alfredo Harpelú.
2: Aquí, okay, si es inicio en la zona sur, podríamos decirlo
0: así. A las 7 de la noche, ¿no?
2: Es correcto, sí, a las 7.
0: Y quedan pocos boletos, ¿eh?
2: Muy imagínense poquitos. Y aquí andan pidiendo en la cabina.
0: Andan pidiendo, imagínense un miércoles en el Harpelú, comiendo a todo dar.
1: Pidiendo.
0: Fíjate que mi restaurante favorito de... está mal que le haga publicidad. De marisco se llama... Bueno, lo voy a decir. Mi compa Chava. Y tiene una pequeña, vamos a llamarle una posición de venta ambulante ahí en la explanada del estadio, dentro del estadio, sí, de Feo Jalpelú. Son un marisco excepcional. Pero un bueno, éxito. Luego te cuento, Alan.
1: Perfecto.
0: Es la hora de comer, así que buen provecho. Alan Lara, ¿cómo estás, Alan?
1: ¿Cómo estás, David? Gaby, qué gusto saludarles. Sí, ya lo decían, bastante información en el mundo de los deportes también. Destacar las Águilas del América, ya habrían amarrado a su nuevo delantero. Miguel Ángel Borja, colombiano, 33 años de edad, de buenas condiciones. Está interesante este tema porque este fichaje se le había caído hace más de un año a la máquina cementera. Hace un año, perdóname, a la máquina cementera. Lo dejaron ir por un tema administrativo que realmente no podría suceder. Pero ahora en Coapa parece que abrieron un poquito la cartera. Y lo que más le urgía, lo que más preocupaba, la posición de la parte, evidentemente, del ataque. Atención también a lo que vaya a pasar con Eric Lira, porque vale la pena mencionar que se podría reactivar una oferta nueva por parte del Mónaco y esto obedece a la salida de Paul Pogba, este medio de contención.
0: Claro.
1: Ya lo veníamos dando seguimiento, entonces no me parecería raro que el Mónaco volviera a preguntar y ya ir en serio por Eric Lira. Estaremos hablando, David y Gaby.
0: Perfecto, Isaac del Toro ganó hoy en Alemania el prólogo, hablaremos del tema, gran triunfo de Isaac del Toro porque lo hizo en un prólogo que aparentemente no es su, en una contrarreloj que aparentemente no es su terreno. Francisco Javier González está en la línea telefónica. Francisco, te saludo con mucho gusto. Oye, Francisco, ayer moviste la aguja, ¿eh? La aguja en todas partes. Antes que nada, ¿cómo estás de salud? Bien, Francisco, ¿todo bien?
3: Bien, bien, bien, David, qué gusto saludarte a ti, a Gaby, a Alan.
1: Saludos, saludos. Saludos.
3: Pues bien, bien, cuidando un poco la salud después de un pequeño sustín que simplemente hay que controlar, pero bien, bien, no nada que preocuparse, David, y feliz de platicar con ustedes.
0: Muchísimas gracias, Francisco.
3: Con mucho gusto.
0: Gracias, Francisco. Oye, Francisco, primero, tu impresión de la entrevista con Emilio Azcárraga, ¿cuál es tu impresión? Porque habla de diferentes temas, obviamente un asunto que está en boga, que es el ascenso y el descenso, lo que pasó recientemente con el Mundial, en América da una declaración tajante diciendo que Baños es el mejor directivo que existe. ¿Cuál es tu impresión general de la entrevista antes de que escuchemos algunos segmentos?
3: Con mucho gusto, David. Bueno, en primera, que movió la aguja fue el señor Azcárraga. Yo no. Voy a platicar con él y hice preguntas. Pero, a ver, indudablemente que es una voz de referencia. No únicamente por la importancia de Club América, por la importancia que ha tenido en el fútbol, sino por todos los años de trayectoria que tiene en este medio, ¿no? Prácticamente desde que era un niño, Emilio aprendió a conocer las canchas de Cuapa, cuando Reynoso jugaba, y de ahí en adelante, siendo un gran hombre de negocios, su gran pasión ha sido el fútbol. ¿Cómo califico la plática? De una charla muy a gusto, de una plática en la que tuve la sensación de que no había ni micrófonos ni cámara de por medio. Una plática muy afable, sin prisas, hablando de todos los temas que yo quisiera tocar, y además respondiéndolos muy frontalmente, y creo que a fin de cuentas lo que yo te diría que me deja como conclusión la charla con Jorge Azcárraga es que hay cosas que tenemos todos en general en ese ecosistema del fútbol del que él habla y que sabemos que existe y del cual también nosotros como medio formamos parte, que vale la pena sentarse a charlar y no prejuzgar. Sí, porque de repente, y para la gente que oye escuchar lo que vas a transmitir un momento más, o que vio algunos elementos de la entrevista, fue una plática de casi hora y media, y una charla en que se detallaron acuciosamente todos los temas, que de repente al momento de editar puede perder un poco el contexto, porque además los medios así somos, sí, claro. Tenemos que ir un poco contra el tiempo, pero creo que es una plática muy reflexiva de un hombre que tuvo en su vida otra misión cumplida, largamente anhelada, que era traer a México una tercera Copa del Mundo.
1: Mucha claridad, muy frontal el señor Emilio Azcárraga, como siempre abierto a los medios de comunicación cuando se le requiere, muy puntual en sus comentarios.
0: Bueno, abierto, a ver, eso qué bueno que lo comentas. Sí. Déjame decirte algo, Alan, y yo llevo menos tiempo que Francisco en Televisa, pero no porque somos de Televisa.
1: No.
0: Tenemos la entrevista muy fácil. Más, al contrario. A veces, por una cuestión hasta de lógica, hasta de ética, prefieren darle una entrevista a alguien de un medio externo que obviamente darle a alguien de un medio, entre comillas, interno, porque en Televisa, pues yo me he constatado realmente que están separados muy bien la parte operativa de negocios y la parte operativa de... Nosotros pertenecemos prácticamente al área de deportes, de noticias, de editorial, claro. De opinión, y están muy separadas, pero Francisco ha tuvo que pelear esta entrevista.
1: Sin duda.
0: Insistir en esa entrevista. Yo me enteré que terminando el Mundial, del último día de que terminaron a México hasta ahora, y apenas ahora se le han dado, ¿eh?
1: Sí,
0: no es fácil.
1: No es completamente fácil. Hay que dejar en claro que es completamente externo, porque a veces, qué bueno que lo dices, David y Francisco, a veces pues por lógica dicen, bueno, Televisa tiene todo, tiene el acceso. No es así, me tocó en mi última etapa como reportero en TUDN que las cosas no eran a veces sencillas con el mismo Club América, ¿no? El conseguir entrevistas, sí, tener los accesos hasta el mismo estadio Azteca. Oye, Francisco, preguntarte, de tanto eco que ha hecho pues estas palabras del señor Azcárraga, era importante, Francisco, ¿no?, que una cabeza, un líder, uno de los dueños más referentes del fútbol mexicano, diera la cara o hablara del ascenso y el descenso, y además decir que le gustaría tenerlo de regreso. Francisco, abrazo fuerte.
3: Igualmente, Alan, reitero el saludo y el abrazo. Sí, mira, fue uno de los 10 o 12 temas que tocamos en la plática. Por supuesto que sí hubo una búsqueda para poder contactar y hacer la charla con él. Él estaba de vacaciones, en fin, también son, es una agenda muy complicada la de Horas Carga, pero accedió con gusto. Y te diré que era un poco a propósito de que justamente hoy se está cumpliendo un mes de que terminó la Copa del Mundo. Y de ahí se desgradaron todos los demás temas. Efectivamente, y creo que es la primera vez que él lo dice, sí está a favor del ascenso y el descenso, pero necesitan existir condiciones adecuadas para que esto suceda. Porque hay una realidad que el Veracruz nos la puso en la mesa, algún día se la puso al fútbol mexicano, de que llegó el momento en que económicamente ya no pudo responder. Y entonces dejó abandonado, dejó tirado un torneo. Y había un antecedente también de que algún día por un berrinche de un presidente del propio equipo de Veracruz, me parece, no se presentó a una última jornada porque no estaba de acuerdo con las cuestiones federativas. Entonces, lo que él explica, y creo que vale la pena analizarlo muy bien, es cómo toda la familia del fútbol mexicano logra, en primer lugar, inversión hacia la Liga de Expansión, porque se habla muy frecuentemente, es que los clubes de la Liga MX deberían de subsidiar a la Liga de Expansión. Bueno, eso sucedió durante algún tiempo. Lamentablemente ha dejado de suceder, pero afortunadamente creo que hay por lo menos el interés de él, es decir, cómo analizamos esto para que sea viable y todas las partes queden satisfechas. Yo te diría una cosa de la que él también hablaba, los derechos de transmisión, que es generalmente en México, por lo menos el 40% o 50% llega a ser de los ingresos de un equipo de fútbol. Si las televisoras de repente hemos tenido, y te hablo porque hemos sido parte de ellas, junto con Gaby, junto con David, junto contigo, Alan, hemos tenido que soltar los proyectos que no son rentables, y entre ellos ha estado la división de ascenso, de dónde se obtienen esos ingresos. Cuando se invierta ese dinero, cuando exista, se pueden fortalecer las franquicias para que suban un día a primera división. Y creo que también, sin alargarme demasiado, pero también él cita una cosa muy interesante. Es verdad que en Europa hay hasta triples ascensos y descensos y a promoción, pero Europa, lo sabemos bien, tiene equipos en segunda división, hablemos de España, hablemos de Italia, muy tradicionales, cuya afición nunca los podrán donar, y que con eso simplemente ya tienen el flujo de efectivo necesario para poder por lo menos mantenerse. Entonces, es un tema que sí, dice, necesitamos una buena idea para que todas las partes queden contentas, pero él reconoce, sí, que el jugador de fútbol tiene más comodidades al no existir la presión de un descenso y un ascenso, por supuesto.
2: Francisco, con el gusto de saludarte. Y pues, ¿qué fue lo que más te sorprendió de las respuestas del señor Azcárraga? Y en este sentido también preguntarte de sus perspectivas con respecto a selección nacional, ¿no? Que también es un tema que está bajo el radar, justamente con este flow de conseguir nuevamente el Mundial para México. Pues es un tema que siempre también tiene en el radar Emilio Azcárraga.
3: Sí, querida Gaby, un gusto como siempre. Mira, lo que más me sorprendió posiblemente, y es una parte que creo que no ha salido al aire y en algún momento seguramente sucederá, cuando me habla de que la final de la Copa del Mundo no la dio en Estados Unidos, no la dio en el estadio. Él estaba en Barcelona porque ya había planeado sus vacaciones con la familia para estar ahí. Y él decía, el que la gente no supiera quién era yo, en muchos casos, ¿no? En España, de vacaciones, y escuchar los comentarios que había sobre México y la forma en que hizo el Mundial y la pasión de la gente y lo que es el Estadio Ciudad de México en ese momento, dice, realmente me movió, porque logramos una impresión en el extranjero de la cual nosotros tenemos que estar convencidos, que es una imagen de lo bien que podemos hacer las cosas. Y él lo quiere extender, Gaby, a otros deportes. Dice, este estadio, el monumental estadio, el más histórico en la historia del deporte en el mundo, o por lo menos en el fútbol y con las extensiones que se implique, puede hacer muchas cosas por otros deportes. Y él dice, necesitamos ideas, necesitamos mover esto y traer el tiro ahí tres o cuatro ideas muy importantes. Pero lo que más me sorprendió fue que él mismo quedó conmovido con lo que finalmente fue, yo creo que uno de sus proyectos más importantes de vida, que fue el ser la tercera generación de los Azcárraga en traer una Copa del Mundo a México. Hubo un momento en que incluso se le salieron un par de lagrimitas cuando habló de la misión cumplida de la Copa del Mundo, y bien lo dice, ¿por qué no pensar del 38? Porque con la forma en que están rotándose las sedes, una declaración oficial de algo que va a buscar el fútbol mexicano, dice, ¿por qué no? En esa época tiene que regresar a América el Mundial. Y si lo hacemos varios países, ¿por qué no? La experiencia quedó clara, fue magnífica en esta Copa del Mundo.
0: Sí, totalmente. Hay que darle también el crédito a lo que logró él, por supuesto, personalmente, trabajando para que las cosas quedaran bien. El Estadio Azteca, pues, dio un paso a la modernidad. El Estadio Azteca cumplió maravillosamente bien. Algunos en Nueva York hablaban y decíamos, pero ¿por qué la final del Mundial no se jugó mejor en la Ciudad de México? Ay, hubiese sí existido un ambiente muy diferente a Nueva York, que hubo ambiente en Times Square unas horas antes del partido, y después nos fuimos al estadio, el estadio ahí perdido entre los estacionamientos. No, a ver, no,
2: no. Es New Jersey,
0: no es lo mismo. En México la gente hubiera gozado, sí, en España contra Argentina. Imagínense, hubiera sido una locura auténtica. Pero bueno, ya no estaba, obviamente, en manos de la organización mexicana. Francisco Javier González, muchísimas gracias por estar con nosotros y compartir estas ideas de la maravillosa entrevista con Emilio Azcárraga, que enseguida vamos a escuchar fragmentos aquí mismo.
3: David, muchísimas gracias, un abrazo muy muy fuerte para ti, para Adam, para Gaby, y cuando gusten, a la orden.
1: Abrazo.
0: Un abrazo, uno de los grandes periodistas, claro, deportivos, maestro mío, lo presumo con mucho orgullo, Francisco Javier González. Vamos a escuchar a Emilio Azcárraga en esta entrevista para TUDN.
4: El caso de Guillermo, yo creo que era una oportunidad también de encontrar en esa ventana premundial quién podía ser el mejor técnico para llevar a la América a otro lado. O sea, ya habíamos sido tricampeones, ¿cómo hacemos una cosa igual de campeonatos, pero diferente? Y pues había una baraja de técnicos, y evidentemente Almada, que tiene aparte la experiencia de estar acá, de trabajar con los jóvenes, que creo que le ha faltado a la América esa parte de debut, que afortunadamente hoy, sin refuerzos, con puro chavo, con todas las críticas a Baños y con toda la crítica a la gente que ha llegado, a los nuevos socios, ahí está la tabla general y está el disco. Entonces, no nos conformamos, creo que hay que traer, pero es una visión diferente, y creo que eso es siempre importante o bueno para el mismo plantel, ¿no? La pretemporada fue muy ruda para los jugadores, creo que muy bueno, y creo que Almada tiene una oportunidad muy grande que está sabiendo aprovechar. No, siempre ha habido puntos de vista, aunque Santiago es el responsable deportivo, es el director deportivo de fútbol mexicano más exitoso, punto final, contra las críticas y el hashtag fuera Baños, y lo ha hecho muy bien, ¿no? La verdad es que ahora tenemos una oportunidad con los nuevos socios de potencializar al América, al estadio, a pensar en otras cosas, ¿no? Y evidentemente creo que todo el mundo puede dar sus opiniones, pero todos tenemos un director técnico dentro, y todos queremos alinear a uno o jugar de una manera u otra, pero al final tiene que haber un responsable, y el responsable evidentemente es Santiago Baños como director deportivo y el cuerpo técnico del club. Yo jamás me metería en que alineen a uno o a otro, o sea, ahí cada quien tiene que ser responsable de su trabajo, para bien o para mal.
0: Bueno, ahí están las palabras de Emilio Azcárraga con respecto al América. Específicamente le da mucho crédito a lo que ha hecho Baños. Realmente hay que reconocer, ha hecho un trabajo importante, ha tenido un equipo en los primeros lugares. Ya podríamos discutir con el señor Azcárraga si es el mejor director deportivo de la historia. Ahí sí yo tendría mis pequeñas dudas, pero por lo demás todo perfecto. Y hoy además Alan, Gaby incorporan a Miguel Borja, un jugador de selección colombiana en el 2018, sí, jugó para River Plate, se fue a Arabia Saudita, estuvo aquí en Cruz Azul en la Noria en diciembre, 22 días estuvo aquí. ¿Quién sabe qué pasó con los tejes y manejes de Iván Alonso? Ya saben cómo se maneja ese grupito. Y bueno, al final de cuentas Borja se fue, tomó su carta porque era dueño de su carta, fue a Arabia Saudita, y ahora resulta que el jugador que tenía Cruz Azul en la Noria va a reforzar a su acérrimo rival.
1: Y además que le urgía en ese momento a Cruz Azul, habían movido cielo, mar y tierra porque tenía otras ofertas.
0: Es buen jugador,
1: momento,
0: claro, buen
1: jugador. 33 años, pero muy potente, me parece que hoy una carta importante para la América. Me tocó en ese momento seguir muy de cerca esa nota, ¿no? Con una fuente colombiana. Justamente él llegó a pasar las fiestas decembrinas a Cancún con su familia, lo tuvieron aquí varado. Se supone que presentaba pruebas médicas en la noria empezando el mes. Estuvo un mes aquí parado, como lo dijiste, David Faitelson, y realmente no pasó nada.
0: ¿Cómo se llama ese promotor colombiano que le trabaja mucho a Cruz Azul, que trajo a Cambindo? Es Medellín, yo lo conozco.
1: Sí.
0: Y creo que él estuvo muy metido en esa operación. Algo pasó entre agentes, habrá que investigar a fondo.
1: ¿Qué pasó, David? Lo que pasó es que, o lo que nos dijeron que pasó, no se liberó la plaza de extranjero. No, estaban con el tema de Matías Bogush. ¿Te acuerdas? Estaban con el griego Yorgos Yakumakis.
0: Sí.
1: En ese momento les estaban buscando salida. Y a Borja lo tenían esperando prácticamente.
0: Estaba esperando Iván Alonso que le diera el visto bueno el ingeniero Velázquez.
1: Liberar una plaza de extranjero. Nunca se da, termina desesperando.
0: Liberar dinero, ¿no? Porque yo supongo que era una cuestión de dinero.
1: No, es que ya estaba, David. El tema es que no había cupo de extranjero. Necesitaban vender a Matías Bogush para liberar la plaza o a Yargo Yakumakis.
0: Por eso.
1: Porque el arreglo ya estaba.
0: De acuerdo, pero ellos podían liberar el espacio en la nómina bajando a Bogush.
1: Sí.
0: Lo que pasa es que lo querían vender para poder recuperar un dinero, claro, dinero.
1: Tener algo seguro.
0: Eso está claro, pero sí muy raro, porque era un jugador que realmente venía con un gran cartel, había hecho muchos goles en River Plate, había sido figura de River Plate, y era dueño de su carta.
1: Creo que venía también.
0: No le costaba nada más que el salario, era dueño de su carta.
1: Es que te digo que el tema era la plaza de extranjero, nada más que no lo logran liberar, el jugador se desespera.
0: Y a mí me dijeron otra cosa, mi querido Alan, esta mañana. Sí, Sebastián Olarte es el promotor. Sebastián Olarte es el promotor clave de Cruz Azul, y donde están metidas muchas manitas ahí, porque Cruz Azul hace sus negocios y tejes y manejes por Colombia, que si yo te contara, pero ahí fue un tema de Iván Alonso, que ya sabemos muy bien cómo se maneja ese hombre, que también podría pelear con Baños para ser uno de los mejores directivos del fútbol mexicano, pero todos tienen alguna pifia que digamos.
2: Alan no está muy convencido.
0: Ah, no.
1: Los números respaldan al señor Baños.
0: ¿Quién es el campeón del fútbol mexicano?
1: El Cruz Azul.
0: ¿Quién es el campeón de la CONCACAF?
1: El Toluca.
0: Es verdad. Tienes toda la razón del mundo. ¿Quién había sido campeón de CONCACAF antes del Toluca?
1: Ayúdeme, producción, ya se me fue.
0: Cruz Azul. Cruz Azul. Vicente Sánchez. Bien. Bueno, tiene mala memoria, pero lo que le conviene a Alan.
1: Oye, además es en el año futbolístico, pues Cruz Azul ha representado, pero los títulos de Baños, a ver, 4 de Liga MX, 2 campeón de campeones, 1 Copa MX, Supercopa MX y 1 Champions Cup. Entonces, creo que los números lo respaldan. Lo que no, Gaby, es la afición, ¿no? Creo que
2: sí,
1: ha sido muy criticado.
2: Siempre polémico, Baños. Criticado, bueno, por algunas decisiones, pero los resultados ahí están.
0: No, de acuerdo, Gaby, y a veces no entiende ese tipo de gente, es que ellos están, creo que una vez se lo dije a Baños, digo, Baños, tú estás para cuidarle la espalda al dueño del equipo.
2: Claro.
0: O sea, yo le puedo decir, yo te voy a criticar a ti y no a Emilio Azcárraga en su momento, porque obviamente para eso estás, para recibir los golpes y
2: es un escudero, y él lo sabe y lo asume.
0: Y además es un hombre que trabaja bien, indudablemente trabaja bien. De que me caiga bien o yo le caiga bien, pues ya es cosa de, es personal, historia. No hay ningún problema, en ese sentido no hay ningún problema. No nos tenemos que caer bien para admitir que él es un muy bueno haciendo lo que hace.
2: Pero pasa un poco como decíamos ayer de los delanteros, ¿no? Tienes un fracaso, no metes un gol y él, no, ya eres el peor, ya no sirves. Y creo que es un poco lo que pasa con los directivos, los encargados de construir a los equipos, ¿no? O sea, esa es la crítica. El día que ya no eres campeón, que no tienes un buen resultado, ya eres el peor.
1: Pues está el hashtag fuera Baños, ¿no? Que aparece tiro por viaje, jornada.
2: Y también estaba el todo es culpa de la Jun y acabó cambiando la historia.
0: Ahora, lo más fácil es lo que hizo Alan, ¿no? El mejor directivo le contó los títulos. A ver, te quiero pedir una. Te quiero. Un favor. ¿Tú por qué no vas a ver al directivo que ha hecho con menos dinero? Porque al final del día todo es presupuesto.
1: Sí, claro.
0: A ver, yo quiero ver a un director de una compañía que con menos presupuesto logra poner al equipo en una faceta más competitiva. Sí, yo creo que ahí es donde realmente tenemos que buscar al directivo más importante, más trascendente, que logró hacer mucho con poco.
1: Tienes toda la razón, David.
0: O sea, para mí el mejor directivo que hubo el torneo pasado se llamaba Efraín Juárez.
2: Sí, exacto.
0: Efraín le dejaba Pumas.
2: Sí, le faltó coronar el título.
0: Sí, Efraín Juárez hizo...
1: Por encima de Sancho.
0: Efraín Juárez, sí. No me metas en problemas, Alan. Efraín Juárez. Efraín Juárez hizo y deshizo a Pumas, logró un Frankenstein, trajo a los jugadores y lo puso en la final del torneo cuando no tenía nada que hacer ahí.
2: Es correcto.
1: Yo te lo acepto, yo te lo creo, está bien, nada más hay que destacar, David, que a billetazos el América en los últimos años ya no ha sido protagonista de ser el equipo que más...
0: No, mira, no discutamos eso. La meta, ¿no? Lo han hecho bien, punto. Sí. Qué bueno que además el América tiene que mantenerse siempre en nivel protagónico, lo admite el señor Azcárraga, y yo creo que siempre he dicho que la obligación de la América va a partir de su dueño. Es decir, el dueño establece las condiciones. Un día después de ganar el título, les pide otro título.
2: Sí.
0: Es insaciable en ese sentido. Y bueno, es parte de la marca de la casa, ¿no?
1: Y me gusta que además, o parece, no vemos mucho a Emilio Azcárraga. No se mete, siempre dejen claro, los especialistas en el área deportiva son ellos. No, yo me encargo de llevar otro tipo de cosas y me parece que los deja trabajar. No, ha habido un proyecto a largo plazo, digo, ha habido Gaby, David, en estos últimos tiempos, cambios a nivel directivo, pero el de Baños fue largo, ¿no? Y me parece que entregó los resultados.
2: Sí,
0: pero él palomea, ¿eh? Es un dueño activo. Sí. Es un dueño, además, que tiene una ventaja. No es un empresario convertido específicamente en dueño. Emilio Azcárraga conoce el fútbol. Nació dentro del fútbol.
2: Nació desde la cuna.
0: Y es su pasión el fútbol. O sea, su pasión no es la televisión, su pasión no son los negocios, su pasión es el América y el fútbol.
1: Y lo ve siempre en el palco.
0: Y entonces es un dueño que está ahí pendiente. No espera.
2: Es discreto mediáticamente.
0: Claro.
2: Pero claro que está metido.
0: Y cuando ahí quiere regañarlos a Cuapa, ¿quién va a regañarlos a Cuapa?
1: Emilio.
0: Ah, bueno. Vamos a escuchar a Emilio Azcárraga hablando del tema de ascenso y descenso.
4: Yo te voy a decir una cosa. Yo lo que creo es, porque lo que hay que entender es, yo estoy a favor del ascenso y del descenso. Ahora, todo el mundo compara y te dice, es que en España, es que en Inglaterra, es que en Portugal, ahí tienes una segunda división, como se llame, ¿no? Diferente liga, muy sólida, en el sentido de que como es un negocio y hay una inversión muy grande que cada uno de los equipos hacemos, en jugadores, en instalaciones, en estadio. Cuando tú desciendes, no se ha logrado consolidar esa liga de segunda división sólida, porque otra vez, como todos somos parte del ecosistema, entran los medios también en cuánto valen los derechos de esa liga que le dan una viabilidad económica a ese equipo que está ahí, que en dado caso si desciendes, cómo caes a esa segunda división, que si bien caes, cómo te puedes recuperar. Y hoy yo sí siento que esa viabilidad económica es bien difícil para abajo y para arriba, ¿eh? O sea, de los dos lados, y yo no tengo una fórmula o una idea puntual para arreglar esa parte. Si se lograra y hubiera una idea inteligente o funcional donde todo mundo estuviera, pero es el juego de todos ponen, ¿eh? Porque eso de que nada más ponga la liga, pues te digo, no. O sea, es todo un patrocinadores. Creo mucho en la certificación de los estadios, en la certificación de los lugares de entrenamiento, en las certificaciones, tanto en la primera división de la Liga MX como en la Liga de Expansión. O sea, creo que ahí hay una cosa que se tiene que trabajar para poder tener un ascenso y un descenso, porque sí creo que competitivamente es importante para no estar cómodos.
0: Bueno, está muy claro, el fútbol mexicano necesita el ascenso y el descenso, y lo dice el personaje de mayor influencia que tenemos en el medio de los directivos. Ahora hay que encontrar los mecanismos para lograrlo. El tema de que ellos dicen que económicamente no hay un piso sustentable en las divisiones inferiores, sea segunda división o expansión, pues también fue responsabilidad de los propios equipos de primera división.
2: Claro.
0: Que dejaron morir la liga, y no nos hagamos. Así como Emilio Azcárraga piensa, cree que es necesario jugar con ascenso y descenso, hay otros colegas suyos, empresarios suyos, dueños de... empresarios, dueños de clubes que, por proteger sus intereses, dijeron, no, se acabó. No vamos a poner en riesgo nuestra inversión. Y además lo dijo claramente Francisco Iturbide la semana pasada en una entrevista con Reforma, el presidente de la Liga MX. Dijo, esto puede atraer más dineros, porque le aseguramos al nuevo inversionista que en un tema deportivo desafortunado, futbolístico desafortunado, no va a perder su inversión.
1: Sí, lo que hizo más eco, lo que no cayó también, es que abiertamente dijo que esto es para un club cerrado, un club exclusivo de...
0: Sí, claro.
1: De
0: no,
1: dueños.
0: Eso lo dijo.
1: Sí,
0: Alan.
1: No, y eso es. Hizo más eco, ¿no? Evidentemente, a ver, en el tema de Emilio, dice algo muy importante al final, ¿no?, del audio que escuchábamos. Dice, también sirve para no estar cómodos. ¿Qué nos quiere decir con esto Emilio Azcárraga? Evidentemente muchos equipos, Gaby, David, se dejan de preocupar.
0: Claro.
1: El Querétaro, Juárez.
0: No desnombres, Alan, hay muchos.
1: Bueno, la mitad, entonces.
0: Te voy a decir una cosa, Juárez.
2: Ahí empezó el problema, ¿no? Acuerdo, que uno de los grandes estaba en problemas, mira, y ahí vamos a quitarlo.
0: De acuerdo,
2: no, Gaby, nos hagamos.
0: Pero, por ejemplo, Juárez ha sido un equipo, Alan, que ha tratado de meterle. No le puedes reclamar nada a la señora de la Vega porque ha traído diferentes directivos, ha probado con diferentes entrenadores.
1: Sí.
0: Me parece un equipo que se duerme en la hamaca. Hay equipos, mira, el tema, por ejemplo, Santos tiene 3 temporadas en el último lugar. ¿Tú crees que con ascenso y descenso Santos hubiera quedado ahí?
1: No,
0: se relajó, dijo, no hay problema. Mientras vendo al Atlas, porque ya vendió, qué bueno que ya acabó con una multipropiedad, vendió al Atlas, sí, ahora sí, le permite concentrarse en Santos.
2: Sí.
0: Pero sí hay otros equipos. Mazatlán fue un ejemplo claro de eso. Mazatlán se tiraba en la hamaca.
1: Sí, totalmente.
0: Nada, no pasaba nada.
1: No inversión, no pasaba nada con los equipos en Querétaro. A ver, mucho, ¿cuánto tiempo? Se quejan de que en la Liga de Expansión no había veces para pagarles sueldos, no había buenas instalaciones, no había desayuno, esta casa club. En Querétaro, en Primera División, desde que no está el ascenso pasaban este tipo de cosas. Pregúntale a cuántos jugadores no les pagaban, ¿no?
2: Sí, y jugadores sabemos que sí. Historias muy lamentables.
1: Y esto
2: claro,
1: recientemente,
2: Alan, sí.
1: A mí me sorprendió cuando hace 2 años en Gallos me contaban algunos jugadores que no tenían desayunador, tenían que llegar desayunados, no tenían fruta, no tenían algún desayuno previo a los entrenamientos. Como
0: bueno, pregúntale
1: al
0: Atlante cómo están sus instalaciones en el Ajusco. Me vas a decir que son certificadas las instalaciones del Atlante, por favor.
1: No.
0: El Atlante subió por una necesidad de televisión y de estadio.
1: Sí.
0: Así la dejo. Ya ustedes hagan sus propias conjeturas.
1: Te voy a llevar tarea a casa.
2: Voy a ir a un entrenamiento, te prometo que voy a ir.
0: Ve con Miguel, ¿sí?, Herrera, porque me dijeron el otro día que me dijo Imai, Mauricio Imai ya va a dar la fuente, ya estoy quemando a Imai. Fue para allá, ya más pobre Imai, ya está quemado. Más quemado de lo que está Imai, Dios mío, pero
1: se
0: bueno.
1: Está carbonizado.
0: Le ayudo, es un pan de Dios, Imai. Se equivocó lamentablemente en un podcast y yo me siento hasta culpable porque estaba a su lado. Y no fuimos capaces de reaccionar para que eso no pasara al aire. Pero en fin, a lo que voy es que no están terminadas las instalaciones, Gaby.
2: Te prometo que voy a ir.
0: Están mejor las instalaciones de los Diablos Rojos del México.
2: Ah, no, o sea, son de primer mundo. Hasta atletas olímpicos del CENAR se van luego al gimnasio de los Diablos Rojos del México.
0: Tiene un gimnasio muy bonito ahí en Jarpelú.
2: Es esa invisible para los aficionados. Atrás
0: y abajo hay cajas de bateo también.
2: Sí, son instalaciones
0: de primer mundo. Liga,
2: sí, es correcto.
0: Bueno, vamos a escuchar finalmente al señor Azcárraga hablar de la posibilidad de traer otros eventos al estadio Banorte. Además de conciertos, habla de temas deportivos y emerge el nombre de Saúl El Canelo Álvarez, que ya peleó en el estadio Akron de las Chivas, que es un estadio más pequeño.
1: Sí, totalmente.
0: Yo quiero ver al Canelo.
1: ¿En el Banorte?
0: Pago por ver si llena el Banorte.
1: No, hombre.
0: Bueno, hay que ver cómo ponen los boletos. Hay que ver cómo ponen los boletos.
1: A lo mejor 2x1 y niños gratis sí se llena.
0: No, bueno, Chávez lo llenó contra Greg Haugen en el 93.
2: y faltaban boletos, ¿eh? Sí, no, lo de Chávez era una cosa.
0: Y además, Gaby, al momento de que haces una pelea de boxeo, hay más boletos porque vendes la parte de la cancha.
2: Sí, claro.
0: Alrededor del ring.
2: Sí, entonces, no.
0: Se convierte en un estadio de casi 100,000 personas.
2: Que además en los tiempos de Chávez.
0: Con Chávez 103,000 había más espacio.
2: Exacto.
1: Ahora
2: no estaban las pantallas.
0: Ahora serían poco menos de 100,000 personas un entrador. Pero
1: si
0: bueno.
1: No es que hasta.
0: Ojalá el Canelo pueda brindarle eso a sus aficionados. Ya el señor Azcárraga le está abriendo el camino. Ahora que sacrifique un poco, gana tanta lana el Canelo, no le va a pasar absolutamente nada si digo, le peleo gratis a la gente en el Estadio Azteca.
2: Sí,
0: ¿Por qué no? ¿Por qué
2: venga,
0: no?
2: Canelo, sí se puede.
1: Va a ser gratis en el Zócalo.
0: Si
1: sí,
0: se
1: no
0: está
1: que
0: pudriendo en dinero, ¿por qué no?
4: Que yo creo que ahí hay una oportunidad, por ejemplo, que le haría un llamado al Canelo, valdría la pena hacer una de las peleas que tiene el Canelo, gran boxeador, gran deportista mexicano, el llegar a decir, ya lo hicimos con Julio César, vale la pena hacerlo, o sea, por todo esto que sucedió, o sea, por eso es lo que creo que no hay que dejarlo ahí. Entonces habrá un lleno total y habrá otros que no, pero creo que vale mucho la pena pensar en que, aparte de ser la catedral del fútbol, cómo se vuelve un bastión del deporte en lo que se. Otra vez hay cosas que se pueden hacer, cosas que no, que tienen, pero cómo, si hay viabilidad, se puede hacer. O sea, yo siento que ahí hay una oportunidad, que ese aprendizaje no se quede nada más en el fútbol. Y en tu DN diría que ven ahí, Exactamente, o sea, ya ves en la Plaza México que se hizo la exhibición de tenis, ¿no? Que también fue un éxito.
0: Bueno, ahí están las palabras de Emilio Azcárraga sobre la posibilidad de traer al Canelo al Banorte. Creo que el Canelo lo tiene que considerar. También escuchaba Gaby, Alan, al comisionado Roger Goodell, ahora en una entrevista que da en Alemania, decir que el siguiente paso, que no descarta que el siguiente paso de la NFL sea tener un equipo fuera de los Estados Unidos. ¿Qué más que México? Ahí claro. Está puesto el estadio Banorte. Ya se adecuó para eso, tiene los vestidores, tiene los tamaños. Tú pones, yo insisto, pones al equipo a entrenar porque va a ser complicado que los atletas estadounidenses vengan a vivir a México. Tiene sus dificultades todo, pero los pones a entrenar en San Antonio, Texas, ahí que está la casa, ahí que está el equipo.
2: Sí, la sede.
0: Y que viaje cada 15 días a jugar a la Ciudad de México. Claro, está el tema de la altitud. Vamos a ver cómo, además, cómo, qué significa eso para los mismos jugadores del equipo de la Ciudad de México, como también para los visitantes.
1: Lo puedes hacer también aquí, yo creo que el comisionado de la NFL lo decía ayer puntualmente, y una entrevista interesante, ¿no? Porque me parece que abre el panorama, algo que ya se estaba construyendo, eso con la internacionalización, Gaby, de la NFL, ¿no? De tener partidos fuera del territorio estadounidense, que creo se va a romper récord para esta temporada, va a haber hasta 9, si no mal me equivoco.
2: Sí, que ya incluye en Brasil, España.
1: Francia, va a haber una gira espeluznante, entonces pienso que...
0: Pero veo imposible una sede extranjera de la NFL que no sea México. Por las distancias.
2: Tendría que ser.
0: No México. Puedes viajar, además, usos horarios. México está, bueno, obviamente Monterrey no tiene el estadio, estamos hablando del Estadio Banorte, Monterrey todavía sería mucho más.
2: Más viable.
0: Más viable por la cercanía.
2: Claro. Pero, y la altitud que mencionas de la Ciudad de México.
0: Pero el Estadio Banorte está puesto para eso.
2: No, claro.
0: ¿Ustedes imaginan los aztecas de la Ciudad de México? Ah, no, pero perdón. Ya estoy metiéndome en...
1: Los Banortes.
2: Ya ni se llama así el estadio.
1: Los Banortes.
0: No, bueno, pero por los aztecas, digo, sería un nombre... que le encuentre un nombre, lo de menos, pero un equipo que jugara en México en el Estadio Banorte, yo lo veo muy posible.
2: No, totalmente, sería un
0: ¿Te imaginas
2: exitazo?
0: El estadio un día sede de un Super Bowl?
1: Y eso fue lo que dijo ayer el comisionado, que el gran objetivo, y por qué no, sería hacer un Super Bowl fuera de los Estados Unidos. Ahora, ¿por qué no le hacen también? Podría ser, digo,
0: ya
1: es
0: que
1: una idea,
0: ideas,
1: ya que andamos dando ideas, como la MLS, que tiene dos equipos que son canadienses y pertenecen a la liga, a lo mejor uno con base en San Diego, por ahí, pero que pertenezca a...
0: Pues eso
1: como
0: estamos
1: parte de
0: hablando.
1: México.
2: Sí, claro, también Major League Baseball tiene a los azulejos
0: de Toronto. Eso estamos hablando.
2: A ver, pásale un cafecito.
0: Que vivan en San Antonio y que jueguen en México.
1: Sí, no, pero que no vas a hacer ese viaje. Yo creo que ya te quedas por allá, es lo que yo digo. O sea, con base
0: ¿dónde?
1: Allá.
0: ¿En
1: no,
0: dónde?
1: Pues a aquel lado de Estados Unidos. Pero perteneciente a jugadores.
0: Por eso.
1: Pero venía a jugar al Azteca, David.
2: Pues claro, si no, pues ¿para qué?
0: Una hora cuarenta, una hora y media.
1: Pero si los futbolistas se quejan de los vuelos, en los viajes.
0: Aquí viajan cada 15 días y viajan en dos aviones privados gigantescos.
2: Sí, están acostumbrados
0: no tienes
2: a
0: tiempo.
2: Viajes.
0: No te preocupes, en ese tipo de problemas no hay problema. Yo sí lo veo complicado viviendo en México.
2: Eso
0: por el sindicato de jugadores, que van a decir que por qué sacan a los futbolistas de su país, que la... inseguridad, que mil cosas que aparecen por ahí, ¿no? Pero sí, es una idea, a mí me parece lógica. El béisbol ha jugado partidos oficiales en México, en Monterrey, sí. Gaby, y en la Ciudad de México.
2: Sí.
0: El estadio de la Ciudad de México, el Frank Harper Loop, cumple con las condiciones, ¿no?
2: Sí, totalmente. Sí, pues apenas lo vimos la temporada pasada, hubo juego oficial, y ahorita en pretemporada, pues igual vienen, ¿no? O sea, no tienen ningún problema, ya están adecuadas las instalaciones, les gusta además.
0: Claro.
2: Para ellos es folclórico de alguna manera, ¿no? Para los jugadores estadounidenses, los dominicanos, etcétera, hablando de béisbol. Obviamente también para la NFL, ¿no? O sea, viven otras cosas por completo. Yo creo que sí sería una gran apuesta.
1: Pero el Banorte y el Gigante de Acero tienen las condiciones perfectas, ¿eh?
0: El Gigante de Acero creo que no puede.
1: ¿No
0: ya
1: puede
0: pregunté,
1: por las dimensiones?
0: Por las dimensiones. Si no, sería perfecto.
1: Ya lo tienes solo.
0: No tiene las dimensiones.
2: Tendrían
0: no se puede. Entonces tienen que adaptarlo y quitar butacas, y es un costo
1: rollo.
0: Que incluso ya consideraron en su momento, porque obviamente también es un estadio que quieren tener, así como el señor Azcárraga quiere tener activo el Banorte porque es un elefante blanco.
2: Claro.
0: Que consume ese estadio. Todos los días tienes que meterle, es como una casa, imagínate una casa de ese tamaño. Todos los días tienes que ver si no tiene una gotera, si no se les zafó una puerta, si un baño funciona bien. Si el
2: gastos de ingresos tienes
0: el
2: que jugar.
0: Maldito pasto ese que cuesta, lo cuidan más que te cuidan a ti, Alan, ¿eh? El pasto ese lo cuidan, Dios mío, que si le pegó el sol, que si la lluvia, si no te lo pises. El otro día fui un miércoles allá, el miércoles de la semana pasada, a un evento, y los jardineros estaban ahí, no había partido ni nada.
1: Cuidando.
0: Viendo los huecos.
2: Sí, claro, es trabajo 24/7 para ellos. Y mira, critica mucho, yo entiendo, a los aficionados acérrimos del fútbol, del béisbol, de diferentes deportes. ¿Por qué están haciendo un concierto en el estadio de mi equipo? ¿Por qué juegan fútbol en el estadio de los Yankees o en el Harp, que hubo de estos de la Kings League, unos juegos? Pues porque el estadio es un inmueble que tiene que ser usado, si no, estás perdiéndole dinero. Y por eso hacen conciertos y fútbol y lo que se pueda, ¿no? O sea, esa es la realidad de este, el Bernabéu, bueno. O sea.
0: Ahora, ya que quiere ideas el señor Azcárraga, yo le doy una.
2: A ver.
0: Yo le doy una. Me parece que el tema de experiencia tendría que copiárselo a lo que hacen en el Harpelú.
2: Ah, sí.
0: Hay gente que va, la mayor parte de la gente que va al Harpelú no va a ver béisbol.
1: Sí. Va a bailar.
0: Va a disfrutar.
2: Sí.
0: Va a comer, va a beber, va, tiene unos baños limpios de primer mundo, butacas muy seguras,
2: sí,
0: diferente oferta gastronómica, no se manchan en los precios.
1: Eso
0: me
1: es
0: parece
1: lo más
0: que
1: importante.
0: Dentro de todo tratan de mantener un control, porque si tú ves que unas palomitas en el Estadio Banorte te cuestan 300 pesos, pues dices ya no.
2: Sí, no sale el gasto.
0: No sale para la gente, de por sí es caro ya salir con la familia completa. Entonces, yo creo que en el tema experiencia sí hay mucho que trabajar. Nadie lo ha hecho mejor que Alfredo Harpelú.
1: Y más cuando te responde en el estadio. Y más cuando te responde la afición, como respondió en la Copa del Mundo, creo que hay que devolverle algo. Y
2: con aprovechar ese flow. Claro.
1: Ya lo tienes, es que tienes lo mejor. Sí.
0: Pero no me decían que costaba $1,000 el boleto de estacionamiento para el estadio Banorte cuando juega el América ahí.
2: ¿Sabes que esa es la gran misión también en el estadio Harp? Pero, ojo, no depende de la directiva de Diablos ni de don Alfredo Harp los precios de estacionamiento.
1: De
2: eso corresponde a la gente de Ocesa. Carísimos.
1: Que se paren enfrente, las señoras se abren el zaguán.
2: Ya
1: te
2: sé,
1: los botes,
2: pero depende el día, es el costo.
0: Ese es el tema.
2: Ahí las autoridades tendrían que intervenir, honestamente. No te puede costar más caro el estacionamiento que el boleto de acceso.
0: Ahora, Gaby, en descarga del estadio hay una línea del metro que pasa pegado al estadio.
2: Ah, sí. De hecho, yo ahorita la voy a tomar.
0: No, y es muy cómoda.
1: Ahí busquen a Gaby.
0: Es muy cómoda esa línea del metro porque te deja en la puerta, prácticamente caminas muy
2: poco. Sí, caminas 100, 200
1: metros. Ciudad Deportiva, ¿no?
2: Metro Puebla,
1: Metro
2: Ciudad
1: Puebla,
2: Deportiva.
0: Metro Puebla, Ciudad Deportiva. Te bajas, ahí estás frente al estadio. Está en la puerta 8, ¿no?
2: Sí, exactamente.
0: La puerta 8, ¿no?
1: Bueno, ahí está.
2: Sí, sí.
0: Bueno, vamos a corte. En cambio, el tren ligero, Dios mío, dicen que es más ligero que nada, ¿no? Que
2: ya
0: tarda.
2: Sé.
1: Tarda en arrancar, pero, o sea, desde Tasqueña, pero una vez que avanza, ya no se para. O sea, me parece a mí un buen servicio.
0: Pero no, tiene la suficiente frecuencia, ¿no?
1: ¿Cómo, perdón?
0: No tiene la suficiente frecuencia o tamaño.
1: Sí, yo he ido dos veces al estadio Banorte, ya como Banorte, previo a la Copa del Mundo, y luego después, y no he tenido problema. La gente espera en Tasqueña, sí, un rato a que se llene, pero sí tiene frecuencia uno entre otro. Y para mí lo importante, una vez ya arrancado, ya no se va parando, ya no nada. Bueno, Gaby pasa diario por ahí, sabrá más.
2: Es que
1: más.
2: Yo vivo de aquel lado de la ciudad,
1: ¿sí?
2: Muy cerca del estadio, de
1: estadio,
2: hecho.
1: Lo
2: y además de que es muy pequeño, o sea, no es tan largo como un metro, entonces sí tiene ciertas carencias. Yo lo usaría más si
0: el
2: fuera
0: el señor Lara
2: caso,
0: no pero considera que tienen que ir 100, ¿sabes lo que son? Bueno, no, que no van todos, pero 60,000 personas,
2: tú,
0: transportarse para ¿cuántos vagones necesitas?
2: No, es insuficiente.
0: Es una locura.
1: Fui para el México, Portugal, y fue cuando tuve esa primera experiencia.
0: Pero
1: me
0: tú ibas
1: bien
0: a una zona VIP. Yo no te conociera.
2: Además, espera, ese día todo estaba programado porque era el Mundial.
1: Eso sí.
2: Pero en un día normal va también gente común en ese transporte, no solo los que van al estadio.
1: Eso es y hablando del Mundial, nada más para redondear, el señor Azcárraga no descartó la posibilidad de un Mundial para el 2038, ¿no?
0: Sí.
1: Pues fue lo que mencionó ayer en la entrevista, ¿te imaginas? Va para Europa y va para África, la próxima, bueno, en Sudamérica, la próxima Copa del Mundo, después van a Asia, ¿seguro, David Faitelson?
0: Hay que preguntar qué dice el señor Trump,
1: ¿no?
0: Porque, bueno, ya se va, ¿no?
2: Sí,
0: ya se
2: no va.
0: Ya no va a estar. Esperemos, ¿no? Que
2: bueno,
0: Dios
2: no
0: le dé.
2: Sabemos si Barron Trump,
0: que
2: ¿no?
0: Exactamente, que Dios le dé larga vida. Pero lo que querían hacer es mantener el Mundial Infantino. Tenía toda la intención de mantener todos los mundiales en Estados Unidos.
2: Infantino,
0: él feliz de la vida.
2: Claro, ¿no? Infantino. Y
0: feliz de la vida en la
2: no.
0: Casa Blanca, señor Infantino. Pero bueno, sí, ojalá México pueda ver el 2038. Ese ya lo vas a ver tú, ¿no, Alan? Yo creo que ya. ¿Cuántos años falta para eso?
1: Faltan 12 años, ¿no?
0: Yo ya estoy con mis nietos a los 12 años,
2: pero tú vas a ver, vas a hacer David,
0: lo voy a ver en la casa con mucho
1: gracias,
0: gusto.
1: David, ojalá.
0: Con mis nietos, ojalá Dios me preste vida. Una pequeña pausa y regresamos. Tenemos más en MBS Deportes.

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0: Vamos a continuar en MBS Deportes. Decías, Gaby, en la pausa que Juan Jovi, ¿qué es qué?
1: A mi marido, pero él no lo sabe.
2: Pero aguas, Gaby, creo que son varias, las que...
1: No, nada más la señora Dorotea Horley, su esposa, su novia desde la secundaria, y aparte yo. Nada más.
0: Bueno. Perfecto, no hay ningún problema. Muy tradicional. Mientras sea así, está bien, no pasa nada.
1: Es correcto.
0: Bueno, estamos listos con Eric. Eric López está en Guadalajara con los últimos detalles de lo que pasa con Armando la Hormiga González. Se va la hormiga, Chivas. Eric no lo va a tener ya incluido en su plantel, supongo, para su partido del fin de semana.
3: ¿Cómo estás, David? Qué gusto saludarlos. Estamos justo en este momento presenciando la última convivencia de Armando González con la afición rojiblanca. Decidió en esta ocasión bajar de su auto y está atendiendo prácticamente 200 personas que están aquí a las afueras de Verde Valle, como fue una costumbre a lo largo de su, pues de todo este tiempo en el que ha estado acá con Chivas. Bajaba de su auto, descendía, hoy hay una fila pues bastante importante, ha comenzado a dar autógrafos, a tomarse algunas fotos, entendiendo que este es el último día que estará en las instalaciones de Verde Valle, después de que se han pues acordado los términos para que viaje a Grecia. Pues bueno, hoy se ha despedido ya de jugadores, de compañeros, cuerpo técnico, y en este momento David lo está haciendo de la afición, así es que seguramente ahorita en un momento les compartimos, ¿no?, la imagen, pero ha provocado pues una gran alegría en los aficionados que vinieron a eso, a despedirlo, a tratar de ver en su último día Hormiga. Pues bueno, les está haciendo la tarde, por supuesto, el delantero ya del Olympiacos a la gente de la Perla Tapatía.
2: Eric, ¿cómo estás? Te mando un abrazo fuerte. Oye, si es que ya tienes los detalles, Eric, a ver, compártenos un poco la cronología de lo que fueron estos últimos dos días, de cómo se logra destrabar esta negociación. Entiendo que Chivas acordó conservar un 20% de la carta, lo cual me parece fabuloso, porque ese 10, a ver, no convencía a nadie, Eric, y eso fue lo que termina también, entre otra cifra, por facilitar su salida.
3: Sí, digo, al final fue el tema económico, ¿no? Lo que tenía pausado un poco la negociación. Lo platicamos en los últimos días, Chivas quería eso, al menos quería el 20% y lo consiguió. La cifra aumentó porque se habló de 8.5 millones, después se habló de 10 millones, pues terminan siendo 12 de los 15 que buscaba Chivas, más el 20% de una futura venta. Me parece que hicieron, al menos en ese tema, la labor de la directiva del Guadalajara, me parece que ha hecho un gran trabajo, ¿no? Para, si te vas a desprender de un tipo de esta calidad, bueno, pues al menos a las arcas del rebaño estará llegando o ingresando una muy buena cantidad de dinero, y eso, ¿no? Ese 20% estaba frenando también a los griegos, pensaban que era demasiado. Bueno, pues ahora han aceptado las dos partes y Hormiga podrá en las próximas horas ya estar viajando. Evidentemente faltan las pruebas físicas, exámenes médicos, ya estando en Grecia, y la firma del contrato, pero hoy está todo acordado.
1: Eric, qué gusto saludarte con esta información, además que pues ya escuchábamos ahorita de fondo los gritos de Hormiga, Hormiga. Sí. Por favor, descríbenos lo que estás viendo ahí, porque estas imágenes, en cuanto salgan a la luz ya para la difusión, pues van a ser históricas, ¿no? De, sí, de otro de estos chavos que lo hizo muy bien ahí con Chivas, otro canterano que sale al reflector mundial.
3: Sí, sobre todo, Gaby, que hay muchos niños. A ver, Hormiga, si tiene un público, es de niños, de jovencitos, ¿no? Muchas niñas, sobre todo, que siguen a Hormiga, que podíamos platicar hace rato con algunos de ellos, y el cariño que le tienen, ¿no?, a la figura que generó Armando González en Chivas. Es un futbolista muy querido, y aquí, bueno, para los que ubican un poco el tema de Verde Valle, bueno, está el portón de ingreso de vehicular. ¿Sí? Y habrá unos 20 metros, ¿no?, hacia la calle. Bueno, pues hay una valla a donde se le pidió a la gente hacer una fila, ¿no? La fila, evidentemente, son algunos cantidad importante de metros en donde están, pues, esperando. Y ya les dijo Hormiga que los atiende a todos. Y eso me parece que son de las cosas que marcan diferencia entre un futbolista y otro, ¿no? Ayer salió, no nos dimos no tuvimos la oportunidad de saber en qué momento salió, pero hoy que está definido su pase, pues ha decidido volver a atender a toda la afición rojiblanca que se da cita, y evidentemente pues hay muchas camisas de Hormiga, ¿no?, con el 34, que quedará ya ahí en la historia, ¿no? Es el número que utilizó Armando, y sobre todo pues que muchos quieren ese mensaje, ¿no? Grabar en video un mensaje de hormiga, todos están buscando eso, y me parece que es una imagen que quedará, ahorita se las compartimos, por supuesto, pero que va a quedar como bien mencionas, Gaby.
1: La hormiga manía, por lo pronto, ahí en Guadalajara. Qué bonitas imágenes, ¿no, David? Lo que platicábamos ayer, el arrastre, lo que puede marcar un jugador, y que esto también se lo lleve él, ¿no? Claro. Como parte de esa responsabilidad de un profesional que es.
0: Yo he visto, me he tocado ver a su padre, a Armando, que lo conozco muy bien, de los días que era futbolista. Tuve oportunidad de hacer varios colores con él, porque era un delantero que metía goles.
1: Sí.
0: Y él se acuerda, dice, a veces le enseño a Armando. Un color que hicimos en Celaya, donde hace un gol, y después me voy en la noche contigo y voy manejando Aguascalientes, porque iba a ver a la familia. Entonces, yo lo seguí una parte en la carretera, todavía se podía en aquella época ir en la carretera de Celaya.
1: Y grabando además.
0: Y otra más es cuando presentó a su hija, que tiene 27 años, una muchacha hecha y derecha, muy guapa, y me dice. ¿Te acuerdas esta niña? Tú la grabaste en la cuna.
1: ¡Ay, qué
0: había
1: hermoso!
0: Nacido y yo fui después del partido en Veracruz. Ella nació en Veracruz. Armando nació en Celaya. Y la niña nació en Veracruz porque él jugaba para los Tiburones Rojos. Y me acuerdo bien que hicimos un reportaje en su casa cuando todavía se podía llegar a los futbolistas, cuando no eran extraterrestres.
1: Sí.
0: Hoy hay que pasar por 18 jefes de prensa y pedirle a la madre de Teresa de Calcuta que te dé un pase. Pero lo que se hizo, Gaby, es importante, Eric. Es un chico que ha tratado de mantenerse en la tierra. Y su papá le dijo, me atiendes a toda la gente que te pide una fotografía, porque toda la gente que te pide una fotografía es gente que se está, de alguna manera, molestando para poder tener un contacto contigo, y es la gente que paga tu sueldo yendo al

0: Té.
1: Increíble.
0: Y para tomarse la foto, bajarse del coche y tomarse la fotografía con esa persona.
2: O sea, sí. No,
0: yo creo que es un chico
2: muy importante con la afición, Armando.
0: De acuerdo.
2: Y eso es lo que estamos precisamente observando aquí con todos y cada uno de los aficionados que
0: mira, no de gratis, mucha... Eric. No de gratis, el otro día un chico que ha tenido una temporada, dos temporadas muy buenas, es verdad, tiene 23 años, pero no de gratis, el Estadio Banorte gritaba su nombre el otro día.
1: Lo pedían contra Portugal.
0: Lo pedían contra Portugal, la hormiga, es decir, es un chico que conecta con la gente. Sí. Esperemos que no se le meta Dreyfus un poco más adelante y lo arruine.
3: No, David, espérate, David.
0: No, como el Chicharito.
3: No, David, no. No,
2: ojalá que no, David, todos hacemos, queremos que no pase eso, pero sí, tiene hoy los pies bien cimentados, ¿no? Lo decías, por su padre, quizá, el entorno familiar, pero también él me parece que ha entendido muy bien la profesión y la importancia que tiene la afición, así es que bueno, habrá que ver, ¿no? A partir de hoy, si no hay un cambio importante, ¿no? En la hormiga que conocemos. Porque bueno, también
0: es un tema de educación, hombre.
2: El futbolista entra en otras dinámicas, pues también puede cambiar. Pero bueno, esperemos que no sea el caso.
0: Bueno, ¿qué te parece el día 10? A ver, no vamos tan lejos. A ver, ¿qué te parece el sábado 29 de agosto, de ese sábado en 8, contra el Asteras en Trípolis? Asteras Trípolis, Olympiacos debutando en la Superliga griega, Armando González, porque está Eric en condiciones futbolísticas, ¿no? Está punto, está entero.
2: Totalmente, y de hecho ya lo esperan en Grecia, ¿eh? O sea, el tema del viaje tendrá que darse en las próximas horas, mañana, probablemente David estará viajando, llegar a hacer directamente los exámenes médicos y ponerse ya prácticamente a la disposición. No sé si para este fin de semana, me parece que será un poco complicado, pero sí me parece que el próximo fin de semana Armando podría estar listo para jugar en Grecia.
1: Entonces, Eric, para puntualizar, estaría llegando mañana a Grecia y va, me imagino, acompañado, viajando.
2: Con el cambio de horario, pues ya sería prácticamente que estuviera
0: listo un día, el viernes.
2: La mañana del viernes, ¿no?
1: Va acompañado, me imagino, Eric, por su papá, ¿no? Sobre todo.
2: No lo he podido confirmar, pero me parece que tendría que ser el hombre que lo acompañe,
0: sí,
2: ¿no? Si ha sido el que ha estado en todo momento, me parece que si no es su padre, tendrá que ser por ahí también la parte familiar, su mamá quizá, pero sí me parece que Armando González tendría que estar con él.
0: Sí, bueno, está también la gente el grupo que lo representa, sí. Él es un grupo muy fuerte, sí. Ya lo hemos dicho una y otra vez, tienen a Vinicius, tienen a este jugador belga. Desde ayer no se me va el
1: De Bruyne,
0: De Bruyne.
1: Sí, Kevin De Bruyne.
0: De Bruyne también es jugador de Rock Nation, tiene varios jugadores de fútbol americano, sobre todo basquetbolistas tiene.
1: Pero bueno, decías, ¿no? También.
0: Sí.
3: Muy bien arropado.
0: Y tiene a Alicia Keys, tiene a Rihanna, bueno. O sea, tiene un
1: grupo poderoso de talentos.
0: De talentos poderosos el rapero. Eric, muchísimas gracias. Te mando un abrazo, saludos.
2: Abrazo para todos, David.
3: Saludos.
0: Bueno, abrazo, se nos está enojando la gente de la América porque dicen que ya llegó la esperanza del gol. Ya llegó, ya está en Coapa. A ver si contactamos con Ibáñez. ¿Ibáñez sigue en el país o ya se regresó a Sudáfrica?
1: Se fue con su novio.
0: O sea,
1: fue
0: a firmar y regresa. A ver si hablamos con el señor Ibáñez con respecto a la llegada de Miguel Borja, delantero colombiano. Es el nuevo centro delantero de la América, ya está pasando exámenes médicos en el club.
1: Hace unos momentos llegó al aeropuerto internacional de la Ciudad de México, va en camino en este momento a Coapa. Yo quiero pensar, ya nos dirá Julio Ibáñez, que hoy llega a descansar, reporta con la gente del club y mañana temprano presentaría pruebas médicas y físicas. Una vez aprobadas, mañana a estas horas ya estaría firmando.
0: 33 años tiene.
1: 33 años, viene de los Emiratos Árabes Unidos del Al-Wasl.
0: Alguas,
3: donde
0: correcto.
3: En 13 juegos marcó 5 goles.
0: Es un buen goleador. Es un buen goleador, sin duda alguna.
3: Es el olfato de gol. No te construye las jugadas, pero pues es lo que están buscando, ¿no? Hay un killer en el área.
0: De acuerdo. Bueno, la gente de Cruz Azul, pues se quedó así pasmada y dice la gente de Cruz Azul: ¿cómo nos robó el jugador al América si nosotros lo teníamos antes?
1: Y culpa misma de la máquina cementera. Tú tienes tu versión. Yo por supuesto la creo. Lo que yo viví fue el tema de la plaza extranjero. Me lo dijo el mismo entorno del jugador, que por cierto me contó en aquel momento algo muy interesante. Me hablan de un profesional total, un hombre súper disciplinado, hombre de casa, tiene evidentemente a su familia, pero que le gusta ir a los clubes con chef privado y entrenador personal. Cuida muchísimo su alimentación. En su momento fue lo que me contaron de Miguel Ángel Borja.
0: Bueno, si le

0: Cuesta él, no hay ningún problema.
1: Sí, no. Él decide llevar un chef personal que le lleva todo el plan alimenticio y un entrenador personal.
0: ¿Sabes qué? Nutriólogo, ¿no? Por favor, un chef. ¿Hay diferencia entre un chef y un nutriólogo?
1: No, él lleva a su chef y su equipo alimenticio.
2: Sí,
1: tiene un equipo, el tipo.
2: Algo así parecido con Robinson Cano hablando de béisbol. Como que llegan a cierta edad donde ahora están entendiendo que eso les va a ayudar a prolongar sus carreras. Y pues qué bueno, ¿no? Además, eso hace ejemplo para los chavos.
0: Gaby, hace 30 años Julio César Chávez tenía nutriólogo.
2: Sí.
0: Entrenador, chef, arquitecto, planeador de negocios. 120 tipos atrás de Chávez. Los 120 le robaron todo.
2: Ah, bueno, eso sí. Sí.
1: Sí, también tenía proveedor, David, tenía otras cosas.
0: También tenía un proveedor, por cierto, pero le robaron mucho dinero.
1: Sí, claro.
0: Le robaban dinero a Julio, pobre Julio. Híjole, bueno, no pobre, él se los daba por
2: los amigos que
0: tenía un Julio. Chef que hacía unos ceviches allá en, ¿cómo se llama?, en el centro otomí, íbamos a verlo entrenar.
2: ¿En serio?
0: Y yo nada más me quedaba, y el campeón iba a entrenar, yo me quedaba comiendo con el chef. Hacía unos ceviches el chef.
2: A lo culichi.
0: Era de Culiacán, correcto.
1: Nutriólogo, David, nutriólogo.
0: Una pausa y regresamos.
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0: Pero es el problema de tener una producción que casi viene de Televisa, ¿no? En Televisa sí, casi antiguamente les hacían la prueba. Ya sabes cómo se hace la prueba. Ya, después te explico cómo sacan, cómo se enteran quiénes son americanistas, ¿eh?
1: Ah, caray, no. Mejor no.
0: Mejor no te digo.
1: No me
0: ¿Tú eres americanista, Lara? No.
1: No, señor.
0: A ver, hay muchos por acá, ¿eh?
1: Sí, pero no.
0: De ninguno. Hasta en la cabina hay algunos, ¿eh? Pero bueno.
2: Más bien en la cabina, porque aquí en la mesa creo que no.
0: No hay una mesa. Bueno, vamos con Julio Ibañez rápidamente. Julio llegó, bueno, Borja se fue en diciembre vestido con la camiseta de Cruz Azul, no jugó para Cruz Azul, y ahora regresa para Coapa, ¿no? Increíble. Mientras
3: yo soy... ¿Cómo estás, David?
0: Oye, no te quieren los de producción, y esos son tus amigos, estos tipos, ¿eh?
3: No, son americanistas, como dices tú. ¿Quién sabe cómo habrán hecho la prueba? Bueno, aquí estamos. En el Aeropuerto Internacional de la Ciudad de México, así es, llegó Miguel Borja, un futbolista que, como bien dices, no solamente estuvo muy cerca de fichar con Cruz Azul, llegó hasta tomarse una foto, llegó a vivir en Ciudad de México 25 días y al final no terminó por llevarse a cabo esa situación para reforzar a la máquina. Ahora América sí está logrando que venga el futbolista colombiano, que en 2018 fue mundialista, que también hace unos meses estaba en la órbita de Coapa, y que al final de cuentas, cuando apostaron por Carlos Vinicius del Gremio y no llegaron a un acuerdo económico, entendieron que de las opciones que tenían era el que más les convencía. Un futbolista que, cuando no se cierra lo de Cruz Azul, termina por irse al fútbol de Emiratos Árabes Unidos, pero todos recordamos que quizás su mejor etapa como futbolista fue en River Plate de Argentina. Un hombre que es tal cual un finalizador de jugadas, un 9 nominal, un centro delantero clavado. Entonces, lo único que le falta ahora al cuerpo técnico para estar contentos es un contención y un extremo por derecha, porque insisto, el centro delantero ha aterrizado en la Ciudad de México.
0: Pues están complaciendo con todo el señor Almada, lo que pida Almada. No, a ver, no exageres. ¿Cuál resultado si lleva 4 partidos, hombre?
1: Líder de la apertura, David.
0: No.
1: No líder, pero le fue bien en la
0: Liga. Sí,
1: y con nada, David, es justo que le digan, a ver, está respondiendo.
0: No, está bien. Yo creo que desde el principio Almada había contemplado esa situación, Julio, para quedarse en América, ¿no?
3: Sí, por supuesto. Y además, sí es cierto que están haciendo un proyecto con base en lo que el cuerpo técnico pide, ¿no? En algunos futbolistas, como el caso de Edwin Cerrillo, lo vio en un amistoso que tuvo contra Los Ángeles Galaxy. Ahí le gustó y dijo, quiero a este futbolista, y llegó un hombre que tiene mucha circulación y posesión de balón, que así le gusta a Guillermo Almada, un joven de 25 años, intenso. Quizá lo único que llama la atención hoy en día con el fichaje de Borja es que tiene 33 años, no es un futbolista joven, y eso es lo único que llama un poco la atención, pero evidentemente no es un hombre que tendrá que tener tanto desgaste físico, ¿no? Lo que quieres es un hombre de área, un hombre de recorrido y un hombre de experiencia con presión. Eso era una de las cosas que más quería buscar la directiva del América, un futbolista que llegara hecho, no una apuesta. Entonces, por eso es que han decidido traer a Miguel Borja, que el día de mañana estará haciendo exámenes médicos, viajará con el equipo a Juárez, donde el conjunto de las Águilas se medirá a la escuadra fronteriza, a los Bravos, el día viernes, y después viajará con ellos a Leagues Cup, ahí realizará el trámite de visa de trabajo, y muy probablemente lo veamos debutando el día 26 de agosto contra Columbus Crew en Los Ángeles.
1: Julio, te mando un abrazo fuerte. Hoy es claro entonces el panorama, ¿no? Buscan el contención porque se fue Rodrigo Dourado, Jonathan Dos Santos ya no está en la institución, por el extremo derecho me imagino que es el caso de que no está Sendejas todavía, y además para reforzar la posición en caso de una posible salida.
0: Pero ese es un centro delantero, ¿no?
1: Sí, Borja.
3: De las posiciones que van
1: a buscar, ¿no?
0: O sea, con esta situación, pues Henry Martin cada día...
1: Es lo que yo quisiera saber, Julio.
0: O ¿se llama Coco?
1: Cárdenas, ¿no?
0: Pato Salas.
1: ¿Qué rol va a cumplir Borja en Coapa, Julio? Porque pues Henry no ha respondido, no se ha recuperado al 100%.
0: Henry está retirado y nadie le ha avisado todavía que está retirado.
1: Ya, fuera de las canchas.
0: Todo respeto, con todo respeto.
3: Me parece que que viene a competir absolutamente por la titularidad, sobre todo claro, con Henry Martín, ¿no? Entendiendo que Pato Salas ha tenido buenos minutos, que también puede jugar atrás del centro delantero o por fuera, pero es que hoy sí volteabas a ver, era Henry Martín, Alejandro Cárdenas o Pato Salas. No había mucho más en términos de centros delanteros, y querían un 9 de referencia, un 9 nominal. En su momento podría llegar a jugar hasta con los dos puntas. El otro futbolista que está de corte ofensivo es la Pantera Zúñiga, y sabemos que le ha costado muchísimo trabajo, sobre todo lidiar con la presión que significa vestir los colores del América, ¿no?
1: Y Dávila, ¿no?
3: Pero Dávila está lesionado.
1: ¿Pero contempla con él la Pantera y Dávila ante la llegada de Borja, Julio?
3: Sí, mira, Víctor Dávila está lesionado, está haciendo algunos trabajos de cancha y todavía están en veremos para saber si lo registran o no. Entonces, no, por eso, Dávila, no te lo cuento, porque es un tema mucho más de recuperación que poder voltear.
0: Sí, ya fue, Dávila, ya,
3: como opción.
2: Julio, qué gusto saludarte, querido profe Ibáñez, después de tanto tiempo.
3: ¿Qué pasó, Gabriela? ¿Qué pasó,
1: tanto tiempo por Sudáfrica? ¿Por
2: tanto qué? Tiempo y tantos kilómetros.
0: Regresó cambiado, ¿eh?
2: Sí, me imagino.
1: No, muy cambiado.
2: Me quiero imaginar que sí.
3: Me conociste inocente, me reencontraste carcelero.
2: Fuertes declaraciones.
0: Hombre.
2: Oye, profe, ya retomando el tema del América. Pues es que me parece muy lógico, ¿no? Que Henry quede como un suplente, que también necesita suplentes efectivos, que toman otro rol mentalmente. Hay gente de banca que hace cambios clave. Y este hombre, pues también tiene toda la experiencia, ha sido campeón de Libertadores en Brasil, en Argentina. O sea, no es alguien que llegue con temor de portar la camiseta de un equipo tan importante como lo es el Club América.
3: Sí, Gaby, el tema de la presión, insisto, es fundamental, ¿no? Querían un futbolista que no le temblaran las piernas a la hora de decidir torneos o de estar disputando finales, etcétera. Yo te diría que no veo claro el panorama que Henry vaya a ser sí o sí suplente, ¿no? Creo que más bien la titularidad se disputará sobre todo entre ellos dos, porque además en lo que hemos visto al menos hasta ahora de Guillermo Almada dirigiendo al América, siempre ha jugado con un punta, ¿no? Ha jugado con 4 defensas, 2 contenciones, 3 hombres adelante de ellos y un solo punta. Entonces, en ese 4-2-3-1, pues seguramente no hay un espacio hasta ahora para los dos al mismo tiempo, ¿no?
0: Claro. Oye, hablando de colombianos, yo hubiese traído al otro, al que acaba de dejar River Plate, también tiene 33 años, que jugó el Mundial, fantástico jugador, que entraba por James Rodríguez.
3: ¿Al Cucho? ¿A?
0: No. Juanfer Quintero.
3: Ah, Juan Fernández, bueno, claro.
0: Qué jugador,
3: es buen futbolista, ¿eh?
0: Muy
3: es
0: buen futbolista,
3: pero no es un 9 de referencia.
0: No, es un medio. Pero acaba de. Tiene 33 años, acaba de dejar River, regresó a Colombia con Independiente de Medellín.
1: No es alcanzable, ¿no?
0: Ya es un. A mí me parece un futbolista. Cada vez que entraba en lugar de James, ponía, filtraba cada balón, un zurdo.
1: Es garantía.
0: Zurdísimo, le pega muy bien a la pelota. Ya veterano.
1: De hecho, creo que el profe Osorio mencionaba maestros, todo, que le gustaba mucho y no entendía de repente por qué no arrancaba.
0: De acuerdo.
3: Extraordinario futbolista, pero digamos, hoy en esa posición, el que tiene que rendir es Veiga.
0: Sí.
3: O sea, Veiga es.
0: ¿Pero tú crees que Veiga va a rendir, va a terminar rindiendo?
3: Híjole. Tengo muchas dudas, David. Yo sigo teniendo muchas dudas. Al principio el tema físico es lo que más le había costado, ahora hizo pretemporada, estuvo en España con el equipo y me cuentan que lo sienten mucho mejor físicamente, pero habrá que esperar, y en América no esperan mucho, ¿eh? Si este semestre Veiga no responde, no creo que lo vayamos a ver para el siguiente año con las Águilas.
1: Oye, profe, y en tema de alguna baja...
0: Está, no, perdón, más una cosa, ¿lo Veiga está a préstamo?
1: ¿Qué, perdón?
0: ¿Veiga está a préstamo? Sí.
3: Sí, con opción a compra.
1: Híjole, y se fue como ídolo del
0: Palmeiras. Pues lo va a comprar en la Piedad, porque no creo que la América lo compre, ¿eh?
3: No, además era otro de las peticiones expresas de André Jardine, ¿no? En su momento.
0: Sí.
3: Como lo fue Dourado, que Dourado no entró en los hombres con los que contaba Guillermo Almada. Y de bajas, lo que les puedo decir es que hoy, en este momento, no hay una sola oferta formal en América por ningún futbolista, ¿eh?
1: Ahí está.
0: O sea, Dávila, bueno, Dávila está lesionado. La Pantera tampoco, la Pantera pasa nada, ¿no? Ya pasó.
1: Yo creo que ya acabó su ciclo en Copa, ¿eh?
3: Sí. Trae molestias físicas, pero además no va a tener mucha actividad, ¿eh?
1: No.
0: Bueno, viene un mediocampista defensivo, dices.
1: Un contención, sí, ¿no?
3: El mismo perfil de Alan Cervantes.
0: Correcto, porque Dourado duró lo que... Y bueno, y obviamente
1: Dorado no brilló.
0: Jonathan se retiró.
1: Ahí les falta el contención.
0: Ya se retiró Jonathan, ¿verdad?
1: Ya está retirado. Ya está retirado.
3: Digamos que Cerrillo, respetando por supuesto las jerarquías de Jonah y de Fidalgo, es lo que pretenden de él, un hombre que sea el conducto por el cual transita el balón en la salida y que evidentemente sea el segundo contención.
0: Claro.
3: Y el caso, oye, Luis Chávez, es un contención clavado.
0: ¿Y Luis Chávez?
3: Luis Chávez les gusta mucho, sobre todo a Guillermo Almada, es uno de los hombres que le gustan mucho, pero no es una operación fácil, David.
0: Sí.
3: Yo sigo pensando que está complicado verlo en América, al menos este semestre.
0: ¿A quién te imaginas como contención? ¿Tienes algún nombre por ahí?
3: No tengo nombres, la verdad no tengo nombres. Lo de Miguel Borja ayer por la noche me lo confirmaron en Contacto Deportivo, espacio de TUDN, dimos la información y ya hoy, digamos, todo el mundo salió también con el nombre, pero me lo confirmaron de última hora. La verdad es que el tema de los fichajes en América siempre ha sido bien difícil para tener los nombres y no tengo. Sé que hay algunas opciones por Sudamérica, pero no tengo un nombre que vaya adelantando y sería simplemente echar humo y ya eché lo que tenía que echar por hoy.
0: Ya,
2: no pasa nada.
0: Te costará trabajo, Ibáñez. Oye, entonces también están buscando un extremo derecho, ¿qué están buscando?
3: Por derecha, sí, extremo por derecha, que viniera, digamos, a competir con Alejandro Sendejas. El otro hombre que puede jugar por derecha con condiciones de desequilibrio podría ser Isaías Violante, ¿no? Pero quiere también reforzar por ese lado. En orden de emergencia o de urgencia era el centro delantero, luego el contención y por último el extremo por derecha.
1: Y Oscar Perea, el que acaba de llegar, Julio, él nos decía que más que un delantero, pues va directo a competirle a Brian Rodríguez, ¿no? Por izquierda.
3: Sí, por fuera, por izquierda, como lo vimos contra San Luis, además.
1: Claro.
3: Debutó con gol en Leagues Cup y debutó con gol también en Liga MX. Entonces, veremos qué le puede ofrecer al América, pero bueno, es joven y tiene buenas condiciones.
0: Correcto. Julio Ibáñez, muchísimas gracias. Te mandamos un abrazo, un saludo.
3: Un abrazo para los tres, fuerte abrazo.
2: Abrazo.
0: Bueno, tenemos que ir a Monterrey enseguida. Después de la pausa, vamos a tener que ir a Monterrey. Vamos a hablar también de béisbol. Ah, sí. Tenemos una llamada telefónica.
2: Sí.
0: A ver, entonces vamos, hacemos la llamada telefónica de una vez, Gaby, adelante.
2: Ah,
0: por favor.
2: Ya, porque hacemos contacto directamente al estadio Alfredo Harp-Helú con el manager de los Diablos Rojos del México, actuales bicampeones de la Liga Mexicana de Béisbol, Lorenzo Bondi. Bienvenido, qué gusto saludarte ya a poco, pues en la víspera, ¿no?, de que inicie esta serie de zona contra los Pericos de Puebla.
4: Pues muy buenas tardes, Gaby, gracias por la invitación y felicidades para su programa.
2: Muchas gracias.
0: Lorenzo, te saludo con mucho gusto, Lorenzo Bondi. Oye, Lorenzo, sufrieron mucho contra Oaxaca, fue una serie muy, muy, muy compleja en lo emocional otra vez, pero ¿Puebla va a ser más difícil?
4: No, bueno, a mí, obviamente las series contra Oaxaca siempre es una serie muy difícil. Ahora viene Puebla, yo no veo ningún equipo malo. Ya estamos en los playoffs, todos los equipos son buenos, todos los equipos tienen sus fuerzas, todos pueden dar un buen batalla en cualquier momento. Nosotros estamos listos para la batalla y tenemos que estar listos para cualquier cosa que viene.
1: Lorenzo, ¿cómo está? Le mando un abrazo fuerte. Platícanos un poco del presente, ¿no?, y de lo que vislumbra esta campaña para los Diablos.
4: Bueno, pues los Diablos estamos tratando de hacer algo que no pasa mucho en la Liga Mexicana, para ganar un tricampeonato. Como siempre, tenemos que tener un respeto para la contrario. Tenemos béisbol es un juego de humilde. Cualquier cosa pueda pasar en cualquier momento. Como estamos en el Para mí, Puebla es el equipo que está en frente de nosotros para llegar a la zona sur. Si no llegamos a la zona sur, no podemos llegar a la final. Entonces, ahorita, el trabajo es para ganar contra Puebla.
2: Pues una serie que en la temporada se fueron barridos. Primero los Diablos en Puebla, después los Pericos recientemente aquí en el Estadio Harp. Hoy es otra historia. Ricardo Pinto abre por los Escarlata, Vladimir Gutiérrez por los Pericos. Lorenzo, le has movido también al line-up hasta encontrar el mejor ajuste con el catcher Carlos Pérez en una posición clave como cuarto bat. ¿Qué esperar de esta serie? Y también, con ese flow de un hombre que no podemos dejar de mencionar, Robinson Cano, y el campeón de bateo de la Liga Mexicana, Juan Carlos "El Happer" Gamboa.
0: El capitán.
2: Como noveno en el orden al bat, un campeón de bateo, algo no habitual.
4: No, pues todos sabemos que la ofensiva de nosotros es una de las mejores en la liga. Para mí es la mejor de la liga. Cuando tú tienes 6 o 7 gente con 70 carreras producidas, pues obviamente estamos recibiendo producción de la primera bat en la hora hasta la novena bat con Hopper, que fue campeón bat. Entonces sabemos que tenemos anota carreras. Es muy importante, es una parte muy muy grande del equipo de nosotros.
0: Claro. ¿Cuántos jonrones una vez narrado yo? Me tocó narrar de Lorenzo Bandy en el viejo parque, el Seguro Social.
2: Sí.
0: La ponía por allá por la barda de Xochicalco. Lorenzo, Trevor Bauer, ¿para cuándo? La gente se pregunta, ¿quieren ver al pitcher, al espectacular pitcher estadounidense?
4: Bueno, pues tenemos a hablar con Trevor ahorita, le di él para tirar poquito y él me dijo que vas a avisarme si él está listo para mañana. Si no está listo para mañana, él va a tener la primera juego en Puebla. Entonces, probablemente en unas media hora me voy a saber más o menos exactamente qué planes que tenemos. Si claro. Trevor no puede pitchar mañana, vamos con Brooks Hall y Trevor va sábado.
0: Lorenzo, una última pregunta ya para despedirnos, porque sabemos que tienes mucho trabajo por delante. Entre otros, ganarle a los Pericos de Puebla. ¿Qué presión hay para un manager que todo mundo, un equipo que todo mundo considera favorito? Pareciera que todos juegan contra los Diablos.
4: Bueno, pues tenemos 3 años que estamos favoritos y favoritos y todo ese. Y de esos 3 años siempre recibimos el mejor golpe de los equipos que viene para acá, que nosotros vamos para su casa. Siempre recibimos la mejor esfuerzo de los equipos. A mí, yo creo que presión, yo tengo una identificación de la palabra presión. Yo creo presión es una situación que una entra y no está preparado. Yo soy un manager que me gusta preparar a mi gente siempre. Entonces, yo no tengo presión. Ya dirigí más de 5,000 juegos. Ya perdió un cantidad de juegos también. Ya ganó un cantidad de juegos. Pero presión para mí, ya está viejito yo. ¿Qué presión tengo yo? Yo estoy disfrutando béisbol. Yo estoy trabajando para la mejor organización de béisbol en México. Y yo estoy donde yo quiero estar. Claro. Entonces la presión para mí no existe, la verdad.
0: Había un luchador, Lorenzo, cuando le preguntaba, yo tenía expresión al fantasma.
2: Sí.
0: Un luchador muy famoso, me decía, presión 120-80. O sea, estoy bien.
2: Así está Lorenzo ahí. No, Lorenzo es un tipazo, de verdad. Y es que esa es la clave, me parece, porque tienes un roster con grandes celebridades, con Arcia, Cano, los mexicanos ya también consagrados, que no es fácil tampoco, David, Alan, amigos, manejar un clubhouse con esas características. Y esa es la clave, me parece, Lorenzo, que los dejas ser y solamente haces algunos ajustes a la hora cero.
4: Pues sí, en la vestidora nosotros tenemos muchos líderes. Obviamente con Robinson Cano y con la capitán, la Hopper Gamboa, ellos son los principales. Pero tenemos otra gente que se tiene sus momentos, que tiene sus palabras, que enseña cosas a nosotros, que para nosotros puede estar un mejor equipo y un mejor familia compitiendo. Entonces, como digo, yo estoy muy, muy orgulloso para estar parte de los Diablos Rojos de México. Fue mi equipo donde jugó yo 4 temporadas. Y pues yo estoy en el lugar perfectamente bien para mí.
2: Perfecto, Lorenzo. Pues lo mejor para el arranque de serie contra un equipo que además es muy robador de base, es muy atlético, hacen muchas cosas que otros equipos no. Así que se avecina una gran serie y una buena rivalidad, como decías ayer, David, en el clásico de la Calzada Zaragoza, que lleva desde el Harp hasta el hermano Cerdán por la carretera.
0: Por la misma carretera, prácticamente.
2: Nos vemos más tarde, Lorenzo. Todo el éxito.
4: Muchísimas gracias para la invitación y que pase muy buen día.
0: Saludos el gran Lorenzo Bandy, que fantástico pelotero, gran persona. Sí. Desde que llegó a reforzar a los Diablos Rojos del México como cuarto bat, todavía era el equipo aquel de Nelson Barrera.
2: Sí, señor.
0: El equipo de Maximino León. ¿Qué más estaba en ese equipo? El Calimán Robles, Cananea Reyes, todavía le tocó esa época a Lorenzo Bandy. Y era realmente un tipazo, siempre fue un tipo con mucha personalidad, simpático. Tenía un modo extraño de caminar,
2: ¿te acuerdas? Lo sigue teniendo. Que ahora la gente piensa que por la edad camina así. No, siempre caminó así. Pero temible bombardero. Yo lo veía desde el lado azul del estadio y no me encantaban sus batazos.
0: A mí tampoco, pero bueno, lo respetaba. Yo también eres tigre.
2: Sí.
0: Ah, claro, por supuesto. No, siempre. Era malísimo. Vamos a una pausa. Qué bueno que me lo recordaste. Era malísimo Lorenzo Bandy. Malísimo para nosotros.

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1: Ya estamos de vuelta, amigos de MBC Deportes, y así continuamos. Y por supuesto suena el teléfono porque vamos a hablar de los Tigres que siguen en la búsqueda
2: de los Tigres de Gaby, o
3: de los
2: Tigres
1: de los Tigres de la universidad.
3: Como andábamos ya en de allá, el de Diamante
1: Autónoma de Nuevo León.
3: Regresamos a la cancha de fútbol.
1: Sí, claro, y vamos a hacer contacto hasta Regiolandia con Vladimir García, porque todo ha dado un giro inesperado y pues ya parece que no es el profe Osorio, no será Quique Setién y no será, por supuesto, Barros Esqueloto. Sale un nuevo nombre, y qué mejor que Vladimir García, insider de los Tigres, para que nos platique de esta situación. Buena tarde, Vlad, ¿cómo te va?
4: ¿Cómo estás, Alan, Gaby? ¿Cómo estás, David? Fuerte abrazo para todos. Abrazo.
2: Saludos, saludos, Vlad.
4: Mira, te voy a la descripción gráfica para la gente que nos está escuchando, es que está ardiendo Troya en este momento.
1: Ah, caray.
2: Ah, caray.
3: ¿Todo eso?
4: Está ardiendo Troya. Acaban de reunirse Carlos Valenzuela, vicepresidente ejecutivo, Gerardo Torrado, vicepresidente deportivo, y Carlos Emilio González, presidente del Club Tigres, en el estadio universitario donde están las oficinas del club, para notificar, ¿no? Una decisión que ha venido desde más arriba, desde la cementera.
1: Sí, sí.
4: Incluir a Víctor Manuel Bucetich como un hombre o un candidato para estar en la institución. Yo te voy a decir algo, y es una duda que queremos despejar lo más pronto posible. ¿A Víctor Manuel Bucetich como técnico o como directivo?
1: Esa
4: es una duda que estamos por despejar y que nos tiene, por supuesto, en vilo. Yo te voy a decir algo, y hace ratito yo tuve la oportunidad, no estaba absolutamente nadie más, tuve la oportunidad de esperar a los directivos que estaban en el centro de entrenamiento Tigres, que es un complejo alejado del estadio universitario, y cuando pude acercarme a platicar con alguno de ellos, les decía qué pasó con el nombre de Bucetich, porque en el seguimiento informativo no lo teníamos, estábamos con que Barros Celoto y Óscar Pareja eran los dos últimos que quedaban en la contienda, y la respuesta que me dieron es: yo estoy igual que tú. No lo teníamos en el radar, no estaba en la carpeta, nosotros no hemos hablado con Víctor Manuel Bucetich, y voy ahorita a reunirme con mis jefes, pues para que me enteren qué está sucediendo. Entonces, vino desde arriba la designación o la candidatura de Víctor Manuel Bucetich, y si viene de arriba, tú sabes que pues pasa en automático muchos filtros, ¿no?
1: Claro, claro.
2: Pero como, a ver, repetimos, Vladi, ¿como directivo no sabemos o como entrenador?
4: Esa es la gran duda, esa es la gran duda. Lo que sí te puedo decir es que vi el semblante de Gerardo Torrado, que hoy es el vicepresidente deportivo, consternado, sacado de onda, muy molesto. Yo le pregunté, oye, si llega a ser el director técnico Buse, me dice, primero, todo eso que me estás diciendo no me lo ha dicho ninguno de mis jefes. Si se llega a dar, las decisiones que tenga que tomar, refiriéndose de manera personal. Se lo saltaron, David.
1: Claro, lo están brincando, ¿no?
2: Es que está siendo manejado ahora por los, no quiero decir la palabra, pero son chicos jóvenes, ya se imagina usted qué nombre quiero utilizar. Chicos jóvenes que se quedaron ahí dentro de la empresa Cemex, sí, y que manejan el equipo de fútbol. Y bueno, están en una transformación total, absoluta. Pero si se brincan a Torrado, pues Torrado tiene que irse. ¿No era un candidato, de alguna manera, André Pierre Gignac, para tomar también un puesto directivo, Vladi?
4: Sí, siempre ha estado el nombre de André, lo han contactado. Todavía no se sabe a ciencia cierta qué posición se le iba a abrir, porque iba a ser una nueva posición, no iba a ocupar el cargo de alguien. Pero pues bueno, ahora con esto te lo puedo decir, pues todo puede, hoy en Tigres, David, todo puede suceder. Todo, absolutamente todo puede suceder, así como en la casa de los famosos que cambian las reglas, bueno,
2: igual. Lo has dicho perfecto, lo has ejemplificado perfecto. O sea, pero yo creo que la casa de los famosos está un poco más ordenada, creo que en Tigres, con todo respeto, pero la palabra que voy a utilizar es un desmadre Tigres,
4: Hoy creo que es la percepción que tiene el aficionado. Vía de redes sociales han contestado a la información que estamos proveyendo y tienen esa misma impresión, y con palabras todavía más feas, pero dicen que cuando una persona de pantalón largo se mete en una decisión deportiva generalmente las cosas salen mal, ¿no? O sea, cuando los de arriba se meten a la chamba de otro, generalmente sale mal. Mira, yo no sé qué va a suceder. Ya llegaron los tres directivos que te digo, el presidente, vicepresidente. Ninguno quiso tener contacto con la prensa. Lo que sí te puedo asegurar es que nosotros tuvimos de primera mano, ¿no?, esas impresiones, esas palabras off the record que hoy se las estoy trasladando a ustedes, y la verdad es que están muy, muy enojados. No solamente se saltaron a Torrado, David, Alan, Gaby, se saltaron a Valenzuela, que es el que negocia, es de la mano con Torrado. Torrado se encarga del scouting, de la búsqueda, del primer approach, y ya todo lo que tiene que ver con negociación lo hace Carlos Valenzuela. Tampoco lo tenía en el radar. Te digo algo, hasta ayer en la noche en el corte informativo que tenía, es más, hoy en la mañana antes de la conferencia de prensa con Fernando Gorriarán, yo tuve contacto con los directivos y me decían que estaban esperando la decisión de Barros Schelotto, que te lo digo acá, digo, si truena allá en Sudamérica, pues ya no sé si siga o no, pero estaba intentando zafarse de su contrato del Vélez para aceptar la propuesta de los Tigres. Ojalá le hayan alcanzado echar una llamada de maestro, ya renunciaste, no, espérate tantito,
3: por espérate. Sí.
2: No, todo el mundo anda sorprendido en Monterrey.
3: Sí, no, qué increíble falta de seriedad absoluta, y como dices, ¿no?, brincándose a gente que está trabajando para eso. Además,
2: bueno, hasta Willy se lo broncaron esta mañana, mi querido Gaby.
4: Oye, Gaby, lo que sí, el que menos culpa tiene en esto es el profe Buse.
3: No, claro, por supuesto. Además es un tipazo. Y Vladi, es que no estaba en el reflector porque en julio del 25 él dice, yo ya me retiro como director técnico, salió del reflector.
1: Años.
3: Sí, digo, probado, exitoso, claro que lo es, pero
2: yo lo fui a ver hace no mucho tiempo y me acuerdo ahí en un departamento donde vive Vladi, ahí en la colonia San Pedro, y me dijo, no estoy retirado, pero aceptaría un puesto directivo.
3: Mira, eso dice mucho en
2: este
3: punto,
2: ¿no? O sea, yo creo que ya, ahora, alguien le habrá hecho entender en Tigres. Yo sí veo más a Buse como un directivo.
3: Claro, ya es en este momento.
2: Pero entonces, al que jubilaron fue a Torrado.
4: Es una duda que vamos a resolver, yo creo que las próximas horas, pero el último que llegó a la fiesta fue Torrado. Primero llegó Valenzuela, Carlos Emilio, y al final llegó Gerardo Torrado con mucho tiempo después de que llegaron los dos primeros. Lo que sí, tanto Valenzuela como Torrado no participaron, no estuvieron en esta famosa reunión o contacto telefónico para Víctor Manuel Vucetich. Vino de otro lugar, y tocando el tema del profe Buse, que además nos escucha, les gusta escuchar esta estación.
3: Ah, un saludo.
1: Abrazo.
4: Yo coincido con lo que dice David. Sus aspiraciones eran directivas, pero te digo otra cosa, y ojalá no me malentienda, yo tengo de muy buena fuente, yo intenté hacer contacto hace un ratito con Buse, por obvias razones, en este momento es cuando menos contestan, pero yo sabía que estaba pasando por una situación de salud, que de pronto le impedía estar muy expuesto al sol, y vamos a ver, ¿no?, si esto también es tomado en cuenta, sobre todo por la integridad del profesor Víctor Manuel Vucetich. Vamos a ver, insisto, esto es información en desarrollo, esto ha llamado poderosamente la atención, ya acabo de voltear, ya son más de 30 medios de comunicación las que están aquí haciendo fila para cuando salgan los directivos y buscando alguna declaración, pero sí es que ha sacudido abruptamente, ¿no?, el día, esta designación de muy arriba de Víctor Manuel Vucetich. ¿Para qué? Es lo que vamos a descubrir, se los vamos a
2: ahora,
4: estar contando.
2: Ahora, sea como sea, Vladi, hay que admitir que es, a mí me parece que es un desperdicio tener a Vucetich alejado de decisiones futbolísticas.
3: Sí.
2: Para mí es un hombre que, si puedes aprovechar, está íntegro, entiendo que tiene, como todos tenemos a esa edad, algunos achaques, pero es un tipo que está... piensa maravillosamente,
3: sí,
2: bien, conoce el juego mejor,
3: claro,
2: que nadie,
3: sí,
2: no, conoce a los futbolistas. Yo sí quisiera tenerlo como presidente,
3: sí,
2: de mi equipo.
4: Te digo otra cosa, David, mira, y ahí te va, ya, ¿de qué me hacen? ¿Para qué me invitan si ya saben cómo soy? Él le echó el ojo primero que nadie a Juan Bruneta, y cuando él estaba en su gestión en Rayados del Monterrey, él solicitó a Juan Bruneta.
2: Mira.
4: ¿Qué pasó? que llegó a Tigres. Él, antes que nadie, solicitó a Osiel Herrera. ¿Qué pasó? No llegó a Rayados, llegó a Tigres. Es decir, él también tiene este olfato de visor, de director deportivo. Es todo en uno, David. Él sabe qué perfil de jugador, más allá de lo que, pues, por supuesto, es un entrenador, pero sabe también convencer a los futbolistas, ¿no? Desde la palabra y el convencimiento del proyecto. Entonces yo creo que es una persona integral, ¿no? No solamente en la cancha, sino en su filosofía, y además es un caballero de una sola pieza, David.
1: Totalmente. Yo lo que quiero entender, a ver, de acuerdo a tu información, Vladi, a ver, esto lo mueve la gente de Cemex, ya va de muy muy arriba, se brincan a Valenzuela, se brincan a Torrado, y si a vos se lo quieren para un puesto directivo, pues, ¿qué cabeza va a rodar o qué puesto van a agregar a la directiva de los Tigres? Creo que va por ahí, ¿no, Vladi?
4: Todo dependerá de para qué llega, pero yo creo en la lectura que le estamos dando, o hay un despedido o hay una renuncia.
1: O una reestructuración, claro, claro.
4: Una de las dos.
1: Sí, de acuerdo.
3: Sí, si se suma el nombre. Sí, si se nombra el nombre de Bucetich oficialmente, donde sea, alguien ya no va a estar. O sea, eso nos queda claro.
2: Es que el problema es que ya Gerardo quedó mal parado, porque si no fue un candidato, él le entrevistó a todos los candidatos, como bien dice Vladi, menos a Bucetich.
3: Sí, no.
2: Pero lo que no sabía Torrado es que a Bucetich lo estaban entrevistando para su puesto. Bueno, es un relajo.
3: Llegale, Matías.
2: Tigres es un relajo.
1: Y eso explica por qué ni Esqueloto, ni el profesorio, y pues ninguno se ha muerto.
2: Vladi, muchísimas gracias. Resulta que ahora la calma es en Rayados y Tigres está exasperado.
4: Pues ni tanto, David, porque ya sabes que lo que hace uno repercute en el otro, y la afición rayada no está tomando a bien que Buse esté como candidato aquí en San Nicolás de los
2: Garza. Pero Buse dirigió también a Tigres.
4: Claro, por su primero dirigió a Tigres antes que a Rayados, claro, ¿no? De hecho, claro. David, ¿será que Buse desciende al equipo?
2: Claro, Buse desciende al equipo y regresa con el equipo también.
4: Claro.
2: O sea, Buse se queda. Y la gente eso se lo reconoció mucho en Tigres, por supuesto, ¿no? Que aguantó.
4: Es un caballero de una sola pieza. La verdad es que todas las dos aficiones lo tratan con mucho respeto. Otra cosa es que no les guste, ¿verdad? Pero sí, lo tratan con muchísimo respeto.
2: Totalmente. Sí,
3: que se lo ha ganado.
2: Bueno, Vladimir García, muchas gracias, Vladi.
4: Abrazo.
2: Bueno, tenemos tiempo todavía para, vamos a ir a una pausa, vamos a regresar para platicar de Isaac del Toro, que hoy ganó la etapa, el prólogo del Tour de Alemania. Una gran exhibición del ciclista mexicano, porque no es su terreno, no es su especialidad, y lo hizo de forma fantástica. Y también tendremos más adelante oportunidad de platicar de la Casa de los Famosos y Memo Schutz, ¿no?
3: Ah, nos urge hablar de eso.
2: A algunos les urge, sí. Ahí viene ya.
1: La tropa de la perra
2: Schutz. Exactamente. Una pequeña pausa y regresamos. Esto es MBS Deportes.
3: Club de Fans.

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8: Quiero que Memo Schutz siga en la casa de los famosos porque me parece que es una persona bonita en toda la extensión de la palabra. Es decir, sus valores, su vibra, siempre busca conciliar y arreglar las cosas de la mejor forma. Entonces creo que eso es bonito. Me encantaría que él siguiera y que él fuera el ganador de este reality, justamente por eso, porque nos está recordando lo importante que es la familia y lo importante que es siempre ser tranquilo y tratar de solucionar las cosas de la mejor forma. Así que vamos con todo.
9: Vamos, Memo, cuentas con todo mi apoyo. Poco a poco estás demostrando que este juego lo pueden ganar personas gratas y con buenos valores. Confío en verte llegar lejos para demostrar que nunca se debe menospreciar a nadie, como en tu caso, en donde entraste con pocos seguidores y sin un fandom tan establecido, y que sin pertenecer directamente al medio del espectáculo, has logrado consolidarte como uno de los favoritos y de los integrantes más importantes y valiosos de esta edición de la Casa de los Famosos México. Contigo hasta el final, tu tropa te respalda.
10: Hola, soy Oscar y quiero que Memo se quede en la casa hasta la final e incluso la gane, porque Memo se lo merece. Él es, como lo ha dicho, un niñote, un gran padre de familia, fanatiquísimo de la NFL con los Delfines, de la NBA, lleva a los Pumas, eso sí está mal, pero bueno, hay que algún defecto tenía que tener el muchacho. Y como dicen en Star Trek, larga vida y prosperidad para este Memo. Abrazo.
11: Hola. Yo quiero que se quede Memo Schutz en la casa de los famosos porque es auténtico y no necesita hacer circo para darnos contenido. Además de que tiene un muy buen humor y da mucha personalidad sin tener que pelearse con el Floret. Así que ya saben, por favor voten por Memo.
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12: Perdóname, mi amor, por ser tan guapo.
13: Bueno, ahí están las opiniones sobre nuestro buen amigo y compañero Memo Schutz, que ahí la lleva. Sigue ahí adentro, así que maravilloso, felicidades.
14: Hoy nominan, vamos a ver si...
13: ¿Hoy nominan?
14: Hoy nominan.
13: Ah, bueno,
15: perfecto. Hoy le puede tocar otra vez a Memo, esperemos que ya no.
14: No, ya no.
13: Bueno, tenemos en línea telefónica a una gran compañera nuestra, gran comediante, la disfrutamos mucho durante el Mundial en La Jugada. También ha hecho otros trabajos muy interesantes en teatro, es una actriz muy, muy, muy destacada.
15: Sí.
13: Bárbara Torres. Bárbara, ¿cómo estás? Saludos.
16: Hola, David. ¿Cómo están todos ahí en la cabina? Tanto tiempo, ¿cómo andamos?
13: Bien, saludos. Abrazo. ¿Cómo andas? ¿Todo bien, Bárbara? No te veo desde algún estadio, por ahí te vi en el Mundial.
16: Ándale, no.
13: O vi Excelsa, ya no me acuerdo si eras tú o Excelsa.
16: Excelsa, la Volpina, yo, no sabemos, por ahí andaba dando vuelta. Pero sí, en el Mundial, y qué bonito la pasé, fíjate, fue una experiencia que siempre había querido hacer, la verdad, no me la voy a olvidar nunca más en la vida, y ojalá me toque trabajar el próximo, porque la pasé divino. Lo que me divertí con la gente, David.
13: Te imagino.
16: Lo que me divertí estando con el público, yendo a los estadios. Te digo que yo siempre decía, todos me decían, quiere volar, y yo ya les dije, ya parezco voladora de papá.
13: Papantla.
16: Vuélvenme ya.
13: Oye, Bárbara, pero el 19 de julio no la pasaste tan bien, ¿eh?
16: ¿Por qué pasó el 19 de julio? ¿Qué fue?
13: Ya se le olvidó.
15: Ya se le olvidó.
14: Hace un mes y ya se le olvidó.
15: Hace un mes, exactamente.
13: ¿Cómo quedó la final, Bárbara?
16: X, o sea, ay, ¿sabes qué? No, ya cero, ya pasó, es fútbol, güey. Y aparte, yo soy sincera, yo no iba mucho por México, ¿eh? Yo me puse muy triste cuando perdió México, la verdad.
13: Bueno, ya vives tú en México, ya prácticamente, exacto, pero el argentino, o sea, nunca, yo... el argentino y su, es pasional por el fútbol, Bárbara.
16: Sí, sí, pero mira, así como decía la Chabela Vargas, los argentinos nacemos, los mexicanos nacemos donde se nos da la cada gana.
14: Eso.
16: No lo dije completo, para que no nos pongan multa.
14: Pero lo sabemos, Bárbara, qué gusto saludarte. Pues para hablar de Memo Schutz y su desempeño en la casa de los famosos, que tiene gran porra, ¿cómo lo has visto? ¿Qué le recomendarías? Si él te pudiera escuchar, ¿qué consejo le darías tú que conoces de esa experiencia?
16: Qué bueno lo que acabas de decir. Si él te pudiera escuchar, porque luego te dicen los periodistas, oye, ¿qué consejo le das? Y siempre les digo, ninguno, porque no sabe.
14: Exacto.
16: No tiene ni idea. Mira, Gaby, fíjate que yo, la verdad, casi no miro el programa, porque no. Pero sí he escuchado de que a Memo le está haciendo muy bien y que la gente lo quiere mucho. Entonces, pues, mira, yo la verdad, el único consejo le diría es que realmente sea él. La gente que somos nosotros allá adentro, sea que la gente se ría, que no se ría, que lloren, que no lloren, que te enojes, que no te enojes, cuando eres tú realmente, cuando sales, la gente lo reconoce. Entonces, creo que eso es lo mejor. O sea, con todos los defectos y virtudes que tenemos todos, porque todos tenemos defectos y virtudes.
14: Sí, totalmente.
16: Exacto. Creo que es lo mejor que puede hacer y sé que mucha gente está diciendo eso. Porque más allá de que sea un juego y de estrategia y de todo, al fin y al cabo no se termina de entender que es un juego y se ve más o menos cómo es la persona. Entonces, pues que sea realmente como es él. O sea, al fin y al cabo es un tipazo. Yo he trabajado con él, tuve la experiencia de trabajar con él. Es un tipazo, es súper buena onda, súper relax. Entonces, creo que lo está haciendo muy bien. Es un juego, es un programa difícil, fíjate, porque es un experimento. Entonces, de repente la gente... Hay gente que actúa, gente que no hay adentro. El público no saben si evalúan la estrategia que tiene una persona o la forma de ser que tiene la otra. O es un poco raro ese programa, pero creo que Memito lo está haciendo bien.
15: Bárbara, te mando un abrazo fuerte. Oye, bien lo decías, te tocó sufrir mucho en la casa de los famosos, ¿no? Ya lo decías, por ser uno mismo. Y es importante a veces jugar o ser tú mismo. En el caso de Memo, le podré ir bien, ¿no? Porque se ha adaptado, Bárbara.
16: Pues fíjate que yo no quería entrar a ese programa. Yo justamente, más allá que uno se harten de que lo diga, yo estaba con la menopausia a full. Y como yo no puedo tomar nada, por el tema de la enfermedad que tiene mi familia y todo eso, entonces, no tomé nunca nada. Y yo estaba realmente mal, estaba triste, estaba contenta. Y no es justificación ni nada. O sea, 8 de cada 10 mujeres tienen síntomas. La que me dice que no tiene, digo, a ver, dígame dónde está. Entonces,
14: ¿sí?
16: El punto es que yo sí realmente estaba muy mal. Yo justo estaba con ese tema cuando entré a la Casa de los Famosos. Hacía unos meses que había empezado con ese tema. Entonces, la verdad, fue horrible, fue muy triste. Pero fíjate que pasó una cosa bien padre. O sea, me convertí en algo así como en... una de las abanderadas que empezó a hablar de temas que no se hablaban. Y a mí eso me encantó. Porque al fin y al cabo los artistas tenemos que trascender en la vida, ¿no? No es solamente ir a hacer y ganar dinero y ya. Es trascender en la vida. Y gracias a eso he estado haciendo un monólogo, he estado haciendo una conferencia, me han hablado un montón de lugares para dar charlas. Y eso fue porque mi desgracia la vio mucha gente que luego se convirtió en beneficio para muchos.
15: Perfecto.
16: Mira qué bonito.
15: No. Mira, sirvió de algo positivo.
13: No, totalmente, totalmente. Bárbara, como siempre, muy valioso tus palabras, tu análisis, tu experiencia, y bueno, te seguimos disfrutando. Bárbara, ¿estás en temporada teatral?
16: Estoy en temporada teatral, mi David. Ando de gira por Estados Unidos, fíjate. Acabo de llegar ayer, por la nochecita a la mañana, luego me tuve que ir ayer a otro lugar a trabajar, volví, y hoy es el único día que estoy, y mañana me regreso a Estados Unidos 5 días más, y luego vuelvo 2 días, y luego vuelvo a regresar, porque estoy haciendo justamente el monólogo de las hormonas, lo estoy haciendo ya en Estados Unidos, por varias ciudades y la verdad estoy súper contenta con eso. Sí, sí, me enganché directo del mundial, me enganché con eso.
13: Bueno, tú no paras, Bárbara. Bárbara, te mandamos un abrazo.
16: Oiga, muchas felicidades. Oiga, a la cabina, me encanta.
13: Cuando seguro quieras, sí. Aquí eres, es bienvenida. Bárbara, es tu casa, no necesitas ni pedir permiso a venir. Aquí te

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